0: Lo he titulado La autoridad que inspira, no la que impone. ¿Cuál es el símil o la comparación que hago yo con el plan organizacional? Un líder que solo da órdenes va a generar obediencia temporal. Y usted lo ve eso en el padre también. Un padre que solo controla genera distancia emocional. Es tan, tan importante, y lo hablo yo como mamá, obviamente, o desde la paternidad, viendo más bien inspirándome en la paternidad, en lo que fue mi papá, que en paz descanse, en lo que es hoy mi esposo, y en esos padres o esos hombres padres que tengo yo cerca. Y es como, es tan fácil y a la vez tan elaborado inspirar la autoridad, porque sentimos que lo tenemos que imponer, que tenemos que ganarlo, y fíjense que no, realmente es desde el ejemplo, eso es realidad, desde el ejemplo donde la podemos conseguir, y aplica igual en el liderazgo. La verdadera autoridad nace de la coherencia, de la presencia y del ejemplo. Y usted se puede hacer estas preguntas para chequear si eso es así o no. ¿Usted los hijos le obedecen o le creen? Y las palabras suyas pasan y llegan por el miedo o por la confianza. Y ahí usted se va a dar cuenta, porque es que ni los hijos ni los colaboradores de un equipo lo van a seguir por el discurso que usted da. A usted los hijos no siguen discursos, siguen modelos, siguen el ejemplo que usted da. Y en el liderazgo aplica igual. Sus colaboradores no lo siguen por toda la carreta que usted pueda decir, por todas las cosas que usted pueda decir, sea usted hombre o mujer, lo siguen por el modelo que usted representa, por lo que usted hace, cómo los inspira y usted cómo los lleva realmente a eso. Muy bien, el segundo pilar es la comunicación que conecta antes de corregir. El símil que puedo hacer con las organizaciones es cuál, que en las empresas los equipos se rompen cuando nadie se siente escuchado. En la familia pasa lo mismo. Incluso en los momentos de efervescencia y calor desde la paternidad, por ejemplo, claro, una situación que se presente, un tema de colegio, de universidad o un tema mucho más complejo con los hijos, pues por supuesto que nos rete, por supuesto que nos va a poner a ver estrellas y que va a retar nuestra inteligencia emocional. Pero si usted es capaz de sentarse y escuchar que lo mismo pasa en los equipos de trabajo, cuando llegan con una equivocación que nos puede costar hasta millones incluso, abra la conversación, escuche, escuche antes de dar un veredicto, no se convierta en un juez, sea una persona, sea un líder y sea un papá que permite que el hijo o el colaborador hablen, que planteen qué pasó, que cuenten, que narren, que le permita a usted escuchar también qué emociones están cruzando por esa persona, porque usted ahí se va a dar cuenta, ok, está consciente, se está dando cuenta, quiere hacerse cargo o está siendo conchudo, no le importa, está indiferente. O sea, todo eso hace una diferencia al momento de usted tomar decisiones. Antes de corregir una conducta, hay que comprender cuál es la emoción que hay ahí. ¿Y usted qué herramientas puede utilizar? Usted puede utilizar la escucha activa, usted puede hacer preguntas abiertas, la validación emocional, usted puede tener conversaciones sin juicios. Miren, la conexión emocional abre puertas que la autoridad, perdón, abre puertas que la autoridad jamás podrá abrir, y eso es súper claro. Una autoridad impuesta nunca va a ser mejor que un proceso de escucha genuino con una conexión emocional consciente.
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0: Muy bien, el tercer pilar que les planteo y que les propongo es la confianza como base de toda relación sana. Y acuérdense que estoy haciendo un símil entre la paternidad y las organizaciones. ¿Cuál es el símil que sale aquí? Los equipos de alto desempeño funcionan por confianza psicológica. Las familias fuertes también. ¿Por qué? Porque fíjense que un hijo que puede hablar sin miedo desarrolla seguridad, criterio, autoestima. Y es tan importante en las familias y en los equipos de trabajo que aún en las circunstancias más complejas los hijos puedan conversar. Les comparto una anécdota personal. En algún momento uno de mis hijos, estando mucho más pequeños, dañó un iPad. Dañó un iPad Y ese era el iPad que utilizaba su hermana. Y pasaron como 2 o 3 días y nosotros sí notábamos que nuestro hijo estaba cabizbajo, que no hablaba mucho, estaba más introvertido de lo habitual. Y de pronto algo pasó, se abrió la conversación y él logró contar qué era lo que había pasado. No lo había contado y nosotros no nos habíamos dado cuenta, mi esposo y yo. Y ustedes no se imaginan las emociones que cruzaban por qué pecado, por su corazoncito y su cuerpito, la angustia que él tenía, pero el darse cuenta que podía tener esa conversación, claro, ni mi esposo y yo estábamos muertos de la risa, pero afortunadamente pudimos escucharlo y entender qué había pasado y eso cambió por completo la dinámica para él, de darse cuenta que él se puede equivocar, pero que está en un espacio seguro donde puede hablar. Y lo mismo pasa con los equipos de trabajo. Cuando suceden circunstancias y van a suceder errores, equivocaciones, ausencias, etcétera, pero cuando el colaborador sabe que está en un ambiente seguro, que puede tener conversaciones, que puede explicar, que emocionalmente se siente seguro y se siente en confianza y se siente contenido, pues van a poder abrir las conversaciones. Y como líderes, son las cosas que uno más agradece. Que la gente le cuente a uno lo bueno y lo no tan bueno. Muchos hijos y muchos colaboradores aprenden a ocultar, no porque sean rebeldes, y eso es importante tenerlo presente, no es por un factor de rebeldía, sino porque no se sienten seguros emocionalmente. ¿Por qué? Porque en la casa pueden haber, y en los equipos de trabajo, pueden haber dinámicas que no son sanas, dinámicas que son agresivas, que son punitivas. Y eso hace una diferencia enorme. Claro, yo lo pienso en mi casa, cuando nosotros o mi esposo desde su paternidad o yo desde mi maternidad, se nos van las luces y de pronto contestamos con una emocionalidad que no es la más asertiva y que no es la más consciente, pues notamos la diferencia porque nuestros hijos pierden confianza para abrir esa conversación. Pero el momento en el que uno puede responder, respirar, que yo insisto tanto en cada programa y parece algo tan pequeño, pero es tan grande. Respirar para poder oxigenar, compilar, procesar y pensar antes de hablar. Abro posibilidades. En los equipos de trabajo sí que es cierto. El poder generar esa confianza para que se preste para que haya una relación sana y bien entendida y que se sientan sobre todo seguros y contenidos. Créanme, abre puertas. Es preferible, usted puede tener un equipo de 10 personas, es preferible que usted se dé cuenta de una equivocación y que se la cuenten porque usted, esa equivocación ya fue, ya está, lo que pasa es que usted no la ha visto, pero ya pasó. Es preferible darse cuenta a tiempo, pero adicionalmente, porque es que otros 2 o 3 de su equipo están a punto de cometer esa equivocación y haberse dado cuenta antes de que otro compañero la había cometido y que ellos iban para allá también, pues ya usted ahí evitó esas 2 o 3 equivocaciones que venían en camino.
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0: Muy bien, el cuarto pilar es gestionar emociones antes que comportamientos. ¿Cómo lo comparamos en el mundo organizacional? Los grandes líderes entienden emociones, no solo resultados. Miren, a veces hay actitudes que nos cuesta mucho trabajo entender, pero detrás de una mala actitud casi siempre hay una emoción que está mal gestionada. Hay algo que está pasando con ese personaje que usted tiene al frente, llámese su hijo o su colaborador, está teniendo una emoción que no está atendiendo de manera asertiva. Entonces ahí es muy importante que tener conversaciones claves. Porque nosotros también podemos preguntárnoslo como padres, ¿estamos criando hijos emocionalmente inteligentes o solamente obedientes? Y en los equipos de trabajo lo mismo. Yo recuerdo que alguna vez una persona que lideraba un equipo en el que yo trabajé, desde su emocionalidad poco asertiva, generaba que la gente trabajara por borregos, o sea, que la gente obedeciera y no que pensara que no es que tengan que ser desobedientes, no. Pero cuando es una obediencia que va desde el miedo y entonces yo dejo de aportar, de generar cosas, de dar buenas opciones y oportunidades, pues entonces, ¿qué está pasando ahí? Y como líder yo me tengo que cuestionar eso. ¿Yo realmente quiero tener gente emocionalmente inteligente o quiero tener una partida de borregos que me hagan creer a mí que están siendo obedientes? Mire, educar no es apagar emociones, es enseñar a navegarlas. Y esa quizás es una frase que nos puede ayudar a ser más asertivos y a darnos cuenta, oiga, nosotros qué estamos generando, porque el tema no es que la persona no tenga ni rabia, ni miedo, ni tristeza, ni alegría, ni caos, ni agobio, ni cualquiera de todas las emociones que existen. Es cómo aprender a navegarlas, a que a veces esas aguas son más fuertes, que a veces esas emociones están en un mar picado, es real. Pero ese barco es capaz de llegar a puerto si nosotros como líderes o como padres sabemos acompañarlos a nuestros hijos y a nuestro equipo de trabajo. Ahora, ¿cuál es el quinto pilar? Los límites claros con amor firme. Los equipos necesitan estructura. Los equipos no necesitan un jefe alcahueta, un jefe parcero que salga a rumbear y se emborrache con ellos y baile toda la semana. No. Necesita un líder que le genere estructura. Y los hijos también en la paternidad. Los hijos no necesitan que el papá y la mamá sean los mejores amigos. Necesitan que seamos el papá y la mamá. Entonces, miren cómo desde esa paternidad bien entendida también podemos sacar cosas muy valiosas para nuestro tema laboral. No quiere decir que no seamos cercanos, obvio que sí, pero es importante tener claro que es que nosotros como líderes tenemos que generar los límites. El amor sin límites desordena y los límites sin amor lastiman. Miren qué belleza. Ni tanto que queme al santo ni tampoco que no lo alumbre. Ah, que es retador hacer ese equilibrio, claro, pero no es imposible. La firmeza, esto me encanta a mí, la firmeza no se pelea con la ternura. Y ahí yo puedo encontrar cómo generar esos límites claros con amor. Los límites son una forma de cuidado y no de castigo. Si yo tengo claro eso, si yo entiendo que cuando yo le estoy poniendo límites a mis hijos o límites a mis colaboradores y estoy generando una estructura, estoy realmente queriéndolos profundamente porque les estoy enseñando, los estoy ayudando a crecer, eso vale oro en lingotes, porque estoy educando, enseñando, entrenando, capacitando a un adulto responsable que sea funcional y que en un futuro sea un buen padre de familia, una buena persona que le aporte a esta sociedad. Un buen líder que sepa empoderar a otros con límites claros y con amor firme. Muy bien, el siguiente pilar o pilar número 6 es el poder reconocer y agregar valor. ¿Cómo lo comparo yo desde la paternidad con el liderazgo? Los líderes transformadores ven potencial antes que errores. Y los hijos florecen donde se sienten vistos, reconocidos y valiosos. Es muy importante porque poder agregar, poder reconocer en las personas lo bueno y lo no tan bueno, los logros, no solamente, no quedarme solamente en ver el punto negro en la hoja blanca, poder reconocer y agregar valor en todo aquello que están viendo, hace que los hijos crezcan, que se sientan amados, que se sientan importantes, que quieran desarrollarse también desde sus competencias. Los colaboradores vivimos lo mismo también. Es poder cambiar frases, por ejemplo, como otra vez te equivocaste por sé de lo que eres capaz. O las palabras que puedan tener claro cuáles son esas palabras con las que yo los puedo acompañar a construir identidad. Ese poder reconocer y agregar valor es tan importante porque saben que a veces en la paternidad y en el liderazgo podemos dar mucho garrote, es decir, estamos enfocados en lo negativo, en lo que falta, en el centavo para el peso, en no ser capaces de llegar, de poder ver, de no permitir ver más allá. Y a veces, incluso además, generamos unos juicios supremamente fuertes sobre nuestros hijos y nuestros colaboradores y casi, casi que prácticamente los desahuciamos, los juzgamos y los dejamos ya desahuciados. Y yo digo, no, o sea, no, no, no, y nos pasa y me ha pasado también. Acuérdense que yo aquí nunca hablo en este programa de la perfección, sino desde la imperfección. Y me duele mucho cuando yo me doy cuenta, porque es que esas palabras que yo les digo que construyen identidad, el lenguaje tiene un poder generador y genera realidades. Y de la calidad de mis conversaciones dependerá la calidad de mis vínculos y de la calidad de mis vínculos va a depender la calidad de los logros que yo pueda alcanzar. Entonces, fíjense cómo son esas conversaciones desde el reconocimiento y desde agregar valor o desde restarlo y desde mermarlo. Entonces, todo eso toma un valor muy importante y debemos tenerlo en cuenta. El séptimo pilar es formar para la autonomía, no para la dependencia. Y eso sí que es cierto. O sea, por favor, no tengamos una mano de terneros pegados de la vaca. El mal líder crea empleados dependientes. Eso es así. El que cree, aquel que dice, no, es que yo no puedo salir de vacaciones porque es que salgo a vacaciones y se acaba pues el trabajo, las cosas no funcionan. No, usted está creando terneros, entonces usted está siendo muy mal líder. Si usted no es capaz, si usted no ha empoderado a su gente para que pueda usted salir a descansar y a tener vacaciones, usted, perdóneme, pero usted está siendo un líder con unas bases muy débiles. El buen líder forman personas capaces de decidir. Yo siempre digo que uno salga a vacaciones o el día que uno se retire, pues que lo extrañen, que haya nostalgia, pero no que me tiré la empresa porque es que los crié para que fueran absolutamente dependientes de mí. La meta de la paternidad no es controlar hijos eternamente, es formar adultos emocionalmente sanos. Y eso sí que nos cuesta en la paternidad y en la maternidad soltar. Y lo digo como una madre que hace un esfuerzo enorme para soltar. Es difícil. Ahora, usted tiene que hacerse preguntas que le puedan ayudar a darse cuenta en que cómo está su rol desde el liderazgo y desde la paternidad. ¿Estoy resolviendo la vida o enseñándole a vivir? ¿Estoy formando carácter o estoy generando comodidad? Y todo eso lo ayuda a usted a darse cuenta. Este tipo de preguntas lo ayuda a uno a darse cuenta como líder qué calidad de colaboradores y de gente usted está trabajando y qué calidad de líder está haciendo usted. Lo mismo como papá. ¿Qué tipo de papá está haciendo usted? ¿Cómo es ese papá que está formando o no a esa persona para que sea capaz de ser independiente en la vida?
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0: Muy bien, ya vamos llegando al final de nuestro programa y vamos con el último, el octavo pilar, y es el legado emocional que dejamos. Es tan importante porque si lo pensamos y hacemos un símil con el tema organizacional, los líderes dejan cultura y los padres dejan huella emocional. Los hijos siempre van a, ellos, la mayoría van a olvidar muchas de las reglas que nosotros les ponemos o que ustedes como padres les ponen también, pero nunca van a olvidar cómo los hemos hecho sentir. La paternidad es probablemente el liderazgo más importante que vamos a ejercer en la vida, pero el mundo necesita mejores líderes y por eso, perdón, pero esos líderes primero necesitan mejores conversaciones en casa. Desde la paternidad nosotros podemos hacer una diferencia enorme. Ustedes no se imaginan, y lo hablo yo como líder de equipo, la diferencia que veo en los equipos cuando ha habido una enseñanza y un acompañamiento. No es regla general, pero se nota la diferencia. Cuando han tenido esa paternidad ahí responsable, acompañando, apoyando. Si usted no lo ha sido, no es, no crea que no hay tiempo. Siempre hay tiempo para poder hacer algo bueno, para poder acompañar, para poder retomar el rumbo, para poder corregir el rumbo, para poder corregir estilos que nosotros tenemos. Siempre van a haber. Miren. Y si descubriéramos que crear hijos y liderar equipos tiene más en común de lo que creemos, todos nosotros podemos, tenemos cosas maravillosas desde nuestra paternidad que podemos traer a los equipos y que lo hacemos permanentemente. Aprendamos a tener conversaciones en casa, a entender que el liderazgo nace realmente desde nuestro hogar también, y ahí lo podemos poner en acción. Las emociones se tienen que poner en acción. Lo que los hijos sí escuchan, lo que los colaboradores también escuchan. Que tengamos un propósito como padres al momento de educar y de criar. Y que tengamos un propósito cuando estamos desde un tema de liderazgo con nuestros colaboradores. Es darnos cuenta cómo es tan importante tener la coherencia, el rol claro y el propósito y el foco de qué me sueño, cómo me imagino y qué quiero para este ser humano, yo como papá, para mi hijo o para mi hija, y yo como líder, para mi colaborador, para mi equipo de trabajo. Muy bien, terminamos este programa. A todos los padres del mundo que me están escuchando, un abrazo fuerte, apretado, de corazón. Gracias por su presencia, gracias por sus enseñanzas. Y a aquellos que de pronto en su conciencia sientan que no lo han hecho muy bien, nunca es tarde, nunca es tarde. Siempre podemos mejorar, siempre podemos hacer las cosas diferentes. Todos los días tienen un inicio y un fin. Perfectamente podemos volver a comenzar. Y a esos líderes que son capaces de tomar la paternidad y sacar esas cualidades valiosísimas y llevarlas a los equipos, gracias también por ejercer una paternidad, pero bien entendida desde un liderazgo bien entendido sobre sus equipos de trabajo. Un abrazo muy grande, ya saben que me encuentran en mis redes como arroba carolina guión al piso Velázquez guión al piso Montoya, me encuentran por Instagram, por LinkedIn, por YouTube y por TikTok. Un abrazo apretadísimo para todos ustedes. Y quédense aquí en RSC Radio, donde se escucha buena música y buena radio.
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0: En Buenos Aires, Argentina, las 21:30 horas. 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
2: Bienvenidos a Pensando la Arquitectura, un espacio para conversar sobre cómo la arquitectura impacta nuestra vida diaria, nuestras decisiones, nuestras ciudades y también nuestras inversiones. En episodios anteriores hablamos de dos ideas bastante importantes. Primero, que la arquitectura está en todo. Está en la casa en la que vivimos, en la oficina donde trabajamos, en la escuela, en las calles, en el parque, en el comercio, en la ciudad. Luego hablamos de algo fundamental, la importancia de elegir bien el arquitecto o el profesional que te va a acompañar durante un proyecto. Porque una mala decisión al inicio puede convertirse en caos, sobrecostos, retrasos y frustraciones. Hoy queremos dar un paso más allá. Queremos hablar de una pregunta que muchas personas se hacen, aunque no siempre la formulan claramente. ¿Por qué hay proyectos exitosos y otros no? ¿Por qué algunos edificios funcionan, envejecen bien, se venden bien, se usan bien y aportan valor? ¿Y por qué hay otros que, aunque se ven bonito en imagen, terminan siendo incómodos, costosos, difícil de mantener o incluso rechazados por la gente? Y para enriquecer esta conversación hoy, nos va a acompañar el arquitecto Raúl de Moya Español, con una trayectoria que nos permite mirar este tema desde la experiencia, desde la práctica y desde la reflexión profesional. Quizás debemos iniciar comentando un poco primero, ¿por qué pasa esto? ¿Por qué debemos analizar estos criterios para tomarlos en cuenta cuando vamos a desarrollar un proyecto? Quizá lo que debemos tener primero presente es que el proyecto debe tener desde su concepción con una trayectoria que nos permite mirar este tema desde la experiencia, desde la práctica y desde la reflexión profesional. Quizás debemos iniciar comentando un poco primero, ¿por qué pasa esto? ¿Por qué debemos analizar estos criterios

0: ¿Qué experiencias quiere provocar dentro del proyecto? No importa si es a escala urbana o es a escala arquitectónica, estas preguntas deben estar planteadas desde el inicio. ¿Qué valor debe generar nuestro proyecto? ¿Es una vivienda, una plaza comercial, una escuela, un edificio institucional, un proyecto turístico? ¿Qué es? Cada tipo de proyecto necesita ser concebido desde una visión distinta. Cuando no hay visión, el proyecto se llena de ocurrencias, de decisiones mal tomadas, de simplemente líneas que llegan por sí sola, sin tener una necesidad real, sin buscar cumplir desde el inicio con lo que el proyecto realmente requiere. Se empieza a improvisar, a tomar decisiones aisladas y se diseña muchas veces desde el gusto personal de quien diseña y no necesariamente desde el propósito que tiene el proyecto. Esta visión desde el inicio nos permite ordenar el diseño, el presupuesto, el programa, la construcción y nos ayuda a transmitir lo que realmente el proyecto quiere comunicar. Un ejemplo muy sencillo es cuando diseñamos una plaza comercial y los locales no están alineados entre sí, no está claro cuál es su flujo, cuál es el flujo de las personas, cómo lo va a visitar, cómo llegan desde los parqueos, la visibilidad que quiere tener cada tipo de local comercial y la escala de esto. Esa mezcla también de locales comerciales, de sombras, de luz, de seguridad, de accesos, de permanencia y de relación con la calle. Es muy normal que esto no necesariamente esté concebido desde el inicio y no esté pensado desde el inicio. Y si no se visualiza y no se puntualiza, a mí me funciona haciéndolo tipo bullet point antes de trazar la primera línea. Entonces es muy posible que el proyecto no cumpla con muchas de estas necesidades básicas. Eso es sin hablar de lo que además quiere el cliente, de lo que los usuarios pueden necesitar dependiendo de su contexto, su nacionalidad, su forma, su dinámica social. Hay cosas que vienen simplemente concebidas por las tipologías y otras que vienen concebidas por los usuarios, por las necesidades, por el contexto, que siempre deben estar tomados en cuenta. Cuando un proyecto no sabe qué quiere ser, termina siendo la suma de decisiones sueltas. Bueno, ya aquí sumando a la conversación al arquitecto Raúl de Moya Español, vamos a conversar un poco sobre qué tan importante es definir la visión del proyecto desde antes de dar esa primera línea, de hacer ese primer dibujo que tanto nos apasiona a los arquitectos, pero que muchas veces lo hacemos antes de realmente pensar esa visión del proyecto.
1: Hola Heidi, ¿cómo estás? Gracias por invitarme a acompañarte en este conversatorio que va hacia toda América Latina, a todo el de habla hispana. Mira, has tocado un tema que es fundamental en hacer una arquitectura responsable, una arquitectura que pretende ser una actividad profesional integral. Tener la visión de qué se quiere con un proyecto es equivalente a una carta de ruta cuando sales a navegar. O sea, es tener definido un puerto a donde llegar. Y la labor nuestra como arquitecto es transitar desde una visión conceptual, desde una visión teórica, desde una visión que resume los deseos y las necesidades de algún cliente que nos llega a nuestro taller. Y entonces a partir de oír, entender la razón de ser de ese proyecto, entonces viene la labor profesional de un intérprete. Sucede que nosotros a veces asumimos el papel del cliente y decidimos por el cliente qué él debe querer o qué él debe necesitar. Una visión más contemporánea de hacer la arquitectura implicaría o implica que trabajemos en equipo y que podamos tener de manera

0: predictiva, una visión también profesional de gente que pueda formular el proyecto. ¿Quiénes? Depende del proyecto. Si es un proyecto orientado hacia la parte inmobiliaria, el proyecto está destinado a satisfacer necesidades de clientes anónimos. Por tanto, habría que tener bien claro los perfiles de ese cliente anónimo. Va dirigido el proyecto hacia un grupo con determinadas potencialidades económicas de compra, pero también con determinados niveles culturales y sociales. Poder predefinir eso ayudará muy bien a hacer el programa del proyecto. O sea, el programa del proyecto es una respuesta a las necesidades de este mismo. ¿Cuáles son las necesidades? ¿Qué le da origen al proyecto? Lo primero que le da origen es a un grupo de inversionistas, no necesariamente arquitectos, sino inversionistas que encontraron un nicho de negocio a través de una necesidad de arquitectura o habitacional, o comercial o de la que fuera, y en base a las condiciones de ese mercado hacia donde va dirigido, entonces formular la tipología arquitectónica que se acomoda a ese grupo profesional. Entonces es una labor también profesional, también independiente, grupos que se pueden dedicar a la formulación, a la preformulación de los proyectos y pueden entregar un programa con una visión bien clara de lo que quiere el cliente y hacia dónde en el mercado. Y entonces el arquitecto viene a ser el intérprete en base a su experiencia de cómo lograr los estándares adecuados, las organizaciones, el orden entre las partes en función de los grupos sociales y sumarle además la parte contextual de donde ese proyecto se va a implementar. Una buena arquitectura siempre tiene que ser una respuesta al contexto, siempre. Al contexto natural, al contexto social, al contexto urbano, y debe ser en cada una de esas fases un instrumento que le sume valor. Ahora, en estos tiempos líquidos, en estos tiempos de grandes cambios, de nuevas tecnologías, de sociedad cambiante con periodos muy cortos, siempre será una buena arquitectura aquella que se pueda adaptar a esos cambios, que pueda, entonces eso le suma un valor económico importante porque puede ser reciclada, adaptada, ajustada a los tiempos, pero también le puede sumar un valor estratégico de adaptabilidad a las nuevas necesidades, a los nuevos equipamientos, a las nuevas tecnologías. La arquitectura de hoy debe ser abierta a recibir en su interior tecnologías que con la arquitectura tradicional y los modos de construir eran difíciles o son difíciles. Pues esa visión que planteas, yo creo que es muy importante. La arquitectura es una respuesta a una visión. Si la visión no se tiene clara, entonces será una respuesta a la interpretación que cada quien haga de sí mismo sobre lo que va a diseñar. Y eso no lo hace profesional. Puede ser una obra artística, bella, puede ser que funcione adecuadamente, pero la contundencia la da que la arquitectura sea una respuesta a un buen programa y ese programa una respuesta a la visión y las necesidades de hacia dónde va dirigido.
1: Y quizás sumando un poco a la conversación, en la visión muchas veces no pensamos en lo que va a pasar en el tiempo con el edificio. Tú empezaste a hablar un poco de que obviamente en estos nuevos tiempos tenemos que pensar que pueda transformarse internamente a los cambios que puedan surgir con cada dinámica que va cambiando cada día más rápido. Pero ¿qué pasa también con el edificio desde el punto de vista del mantenimiento, de su concepción exterior y su relación con el contexto? ¿Cómo también tenemos que, como profesionales de la arquitectura, pensar en que un edificio bien pensado, también en su exterior, puede ahorrar dinero en el tiempo, puede tener una estructura que se piense quizás en la transformación exterior también, pero también en el mantenimiento en el tiempo? Hemos visto que mucha arquitectura la traen como, por lo menos en nuestro país, como una copia de países donde no pensamos que ese mantenimiento en nuestro contexto puede costar mucho, puede ser complejo o quizás que no tenemos ni siquiera quien lo pueda lograr mantener. Entonces, ¿qué piensas de cómo esa relación también edificio-mantenimiento, edificio-contexto, edificio-tiempo puede ayudar también a esa visión desde la concepción inicial del proyecto?
0: El mantenimiento de una edificación hace válida la inversión. Si no se mantiene, la edificación se va a deteriorar. Si el costo de mantenimiento es muy alto, va a incidir en la razón de la inversión hacia futuro. Por lo que la tendencia contemporánea, no era así antes, es poder tener recubrimientos que puedan ser de bajo mantenimiento. El mantenimiento anterior se basaba mucho más en la pintura, fundamentalmente que si se pintaba se veía que se mantenía en el tratado de los techos. La arquitectura es una cobija al medio ambiente y el medio ambiente se manifiesta mucho con la lluvia y el agua comienza a hacer sus estragos en los edificios desde que están nuevos y comienzan a ser peores esos estragos en la medida que la edificación por razones diversas, tiene por retracción, por movimiento, por micro sismos, producen grietas y entonces el agua penetra más. De manera que el mantenimiento de un edificio comienza por lo que no se ve por los techos. Hay que tratar de evitar que el agua penetre. Se manifiesta por las paredes, se manifiesta por los exteriores, pero la mayor base de protección es que el agua no penetre. Los exteriores hoy se usan recubrimiento, alucubón y muchos otros materiales industriales que pueden ser reemplazables y que pueden traer a este tiempo una edificación y lo puede cambiar hacia también su imagen inicial, en colores, fundamentalmente, pero también reduce la necesidad del mantenimiento constante anual de los exteriores. Va a depender también del tipo de edificio. Una casa, un edificio de pequeña escala, pues también su escala de mantenimiento es más manejable, no tiene que llegar a tener recubrimientos metálicos, ni mucho menos, pero un edificio de 20, 30, 50 pisos, pues la complejidad del sistema de mantenimiento es mucho mayor, por lo que se pretende ir a materiales que necesiten menos mantenimiento por su complejidad en su aplicación. Pero básicamente materiales que han sido construidos hace 500, 600 años a base de piedra están ahí, están de pie y tienen una imagen vigente porque se hizo con material del sitio, acostumbrado al clima del sitio, con impactos menos lesivos sobre el propio material, de manera que es muy diverso y yo no hay una receta, pero lo que siempre hay que tener en cuenta es la razón del edificio, el porqué, la escala del edificio y tomar las decisiones pertinentes en cada caso.
1: Una de los pensamientos de los posibles clientes, usuarios o del público en general cuando hablamos de la arquitectura es que es costosa. Y sí, o sea, no podemos comparar un servicio de instalación de cámaras o de otro tipo de servicios más básicos y obviamente más pequeños que con la construcción de cero de cualquier proyecto arquitectónico. Pero también creo que hay una concepción de que quizá la pregunta sería más basada más que nada en, ¿es obligatorio que una arquitectura, que un proyecto tenga que ser siempre costoso o hay herramientas que pueden, desde la propia visión del proyecto, entenderse que pudieran ser una buena arquitectura? Sin ser tan costosa como normalmente pensamos o piensan los usuarios que no conocen estos precios anteriormente.
0: El costo de cualquier cosa es relativo. No hay nada caro ni barato. Depende de la necesidad, del uso, del enfoque, de la visión de lo que se hace. De manera que hay valores a los cuales determinado grupo pueden acceder y otros no. Pero no podemos hablar de que algo es caro si no se mide el costo-beneficio. Ni podemos hablar de que algo es barato si no se mide costo-beneficio. Hay cosas que cuestan muy poco e igualmente duran muy poco. Y bueno, la reposición, el mantenimiento hace que esa inversión inicial que se hiciera, que era probablemente lo que el mercado podía pagar, no justificaba, se justificaba por el precio, pero en el uso, pues la repetición, eso se ve hasta en las piezas de los vehículos, se ven en objetos que tú puedes comprar, en mercados que provienen de determinadas latitudes, se caracterizan porque son baratos, pero cuando montas una pieza de eso, pues la tienes que cambiar varias veces, hasta en elementos de flotas de inodoros, cuando tú vienes, mira, esa es muy barata, pero no llegas a entregar el edificio cuando ya no funciona, entonces tienes que reponerla. Yo no puedo decir que algo debe ser barato o caro. Todo es relativo a lo que el mercado hacia donde va dirigido puede pagar y el costo-beneficio que eso significa, el uso que tendrá la visión. Por ejemplo, si te vas a ir a hacer una obra médica, tienes que usar todos los recursos asépticos, tecnológicos de edificación que permitan que el servicio médico, que es de vida o muerte, se pueda realizar a plenitud. No puede faltar las cosas que se necesitan para actuar en favor de una situación de emergencia. No te puede ir porque es barato. Tiene que hacer porque la vida no tiene precio. Entonces, la relación costo-beneficio, no importa lo que gastes en prevenir que alguien muera. Eso es diferente cuando estamos hablando de una obra que puede ser, digamos, de duración de poco tiempo, provisional, que no requiere una gran inversión porque su utilización va a ser de corto plazo o va a ser algo momentáneo para ser sustituido. Lo importante es que pueda dar el uso para lo cual se haga y tratarás de tener el menor valor para que ese costo basura no afecte finalmente la obra, en definitiva. O sea, la visión de costo tiene que tener un gran angular. Tiene que ser visto desde la óptica del propio proyecto, desde la visión del inversionista, del grupo que requiere el proyecto, y eso justificará su retorno de alguna manera, su retorno económico, su retorno social o su retorno en términos de calidad hacia lo que fue orientado. Hay cosas que no se juega. Igualmente, en una obra de arquitectura, la estructura no puede ser sujeto de abaratamiento, a menos que no sea en buscar alternativas fiables entre una y otra, que tú puedas elegir una más económica, pero también confiable, versus otra que hace lo mismo, pero es más costosa por la tecnología o por lo que sea. Pero en definitiva no te puedes jugar. En las terminaciones de la edificación puedes hacer selección dependiendo de tu capacidad económica.
1: Muy bien, y quizá yéndonos por esa misma línea, ¿qué cosas podemos decir que dentro de la ejecución de un diseño o de la construcción de un proyecto suelen ignorarse desde el inicio y normalmente nos pesan desde tu experiencia? Esas cosas que en el tiempo decimos, wow, no lo consideramos, no, el cliente no cedió, nosotros no lo consideramos y con los años pesan.
0: De principio, lo que has planteado, la visión, ¿para qué estoy diseñando? ¿Para qué? ¿Para quién? Si no tienes eso claro, tú te puedes disparar haciendo un esfuerzo grande en una traducción arquitectónica y cuando desde la primera presentación que haga va a chocar con la razón de ser que no tuviste en cuenta desde el inicio. Eso es fatal. Un proyecto hay que meterse el diseñador, el arquitecto, tiene que meterse bien claro en la finalidad del. No se puede quedar en el objetivo. El objetivo es el edificio, pero ¿para qué? El fin ulterior es ¿para qué? El edificio. Y si yo llego y me meto a diseñar el edificio de principio sin saber ¿para qué? Me voy a dar un encontronazo en la primera presentación que haga hacia el cliente. Aparte de eso que es fundamental. Sin eso hacemos arquigrafía, jugamos con la imagen, nos hacemos un monumento a nosotros mismos. Nosotros hacemos la arquitectura a veces como un cuadro, que yo la hago, si a ti te gusta, y si no, lo cuelgo como quieras y le va a gustar a otro. La arquitectura es una labor profesional que es un acto simbiótico, poético, entre arte, ciencia, experiencia, ¿verdad? Y tecnología. Eso todo junto se hace arquitectura. Por tanto, el arquitecto tiene que formarse muy ampliamente porque tiene que manejar. Su objeto va a ser visto, va a ser vivido y eso debe estimular de una manera positiva a la gente. Ahí está el arte. Pero su objeto tiene que ser técnicamente construible, analizable, costeable. Ahí está la ciencia. Y tiene que ser un objeto que resista las situaciones de su emplazamiento. También está la parte social y la experiencia. De manera que la acción de diseñar, lo primero es el choque fundamental es no tomar en cuenta el fin ulterior. Pero una cosa que es grave es diseñar en base a mapas de Google Earth, a visiones de oficina, a planos catastrales y a fotogrametría aérea. Hay que vivir el sitio, hay que vivirlo, hay que caminarlo, hay que llegar, hay que salir. Hay que moverse dentro del contexto, ya sea para una casa, ya sea para un desarrollo urbanístico más grande, ya sea para una edificación dentro de la ciudad. Hay que percibir el ambiente, no solo desde el punto de vista plástico, que además es importante ver cómo juega en la plástica lo que va, dónde están los puntos focales, qué se ve desde el lugar, pero sobre todo desde el punto de vista ambiental, las escorrentías de agua, los puntos bajos. Qué pasa en el contexto de la vecindad, porque el impacto de no tomarlo en cuenta puede destruir el proyecto. Tenemos experiencia en esos terrenos que en un momento dado te parece que es un buen precio, que el cliente ha pagado por él y casi lo tiene que duplicar para hacerlo hábil, para poder construir. Entonces, es un solar que pareció muy adecuado en su dimensión, en su tamaño, buen precio. Y cuando tiene que ver todas lo que tiene que hacer para evitar que inundaciones como las que están sucediendo en estos tiempos por el aumento de del cupo nuboso y la precipitación simultánea en corto tiempo, hace que no pueda drenar adecuadamente. Entonces, una de las cosas, aparte de la visión y el tema, es el lugar donde vas a diseñar. El lugar habla. Lo que tienes que saberlo es interpretar. Vivir. No diseñes sin ir a ver el terreno y vivirlo en varias ocasiones. Yo suelo ir cuando hay temporales de lluvia, suelo ir a verlo previamente, porque eso te pauta mucho cómo manejar ese tema de las aguas y con las aguas muchos otros elementos ambientales que vienen. Aparte de los aspectos cualitativos del lugar, de los aspectos visuales, sensoriales, olfativos inclusive, o sea, poner los sentidos en el lugar y a través de los sentidos usar la razón.
1: Bueno, pues muchísimas gracias. Podemos decir que el verdadero juicio de la arquitectura lo da el tiempo también. Dentro del el análisis que hemos conversado hoy, hay cosas que lo debemos saber previamente y que con la experiencia también vamos viendo cómo la arquitectura, los edificios, la ciudad hacen su propio juicio si la arquitectura no fue bien concebida desde el inicio. Hemos hablado de por qué algunos proyectos son exitosos y otros no. Definitivamente la respuesta no es una sola. Un proyecto exitoso necesita visión, necesita entender el usuario, el lugar, una buena gestión desde todos los aspectos que hemos hablado hoy. Necesita equilibrio entre la estética, función y economía. Y necesita pensar en el tiempo. Esto conecta directamente con lo que hemos venido conversando en pensando la arquitectura. Y quizás una de las grandes responsabilidades de nuestra profesión es aprender a ayudar a que las ideas se conviertan en espacios que funcionen, que aporten valor y que mejoren la calidad de vida de las personas. Y queremos desde este medio reflexionar y ayudar a no solo trabajar en automático, sino a pensar la arquitectura. Gracias por acompañarnos, gracias por escucharnos. Nos vemos en el próximo episodio y no dejen de seguirnos en nuestras redes sociales, ARQ, Heidi de Moya S. Un abrazo.

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3: Buenas noches, bienvenidos y bienvenidas al otro lado del día, un nuevo programa acá en RSC, Radio Emisora Internacional. Bueno, hoy tenemos un programón, vamos a hablar en la primera parte de un tema que está en boca de todos, que es el gran Indio Solari. Realmente me afectó su muerte, me sorprendió que me afectara y les explico por qué. No soy fanática de Los Redondos, no soy fanática del Indio, no es que formo parte de la misa ricotera, no los he ido a ver. Obviamente los escuché, los escucho, hay un montón de temas que me encantan y que tuvieron que ver con situaciones especiales de mi vida. Pero lo que me afectó es lo que me afecta en general y me conmueve mucho, que tiene que ver con lo colectivo. Hay algo de lo colectivo que a mí me atraviesa, me genera una energía especial, ya sea para lo positivo como para lo negativo, ¿no? Ya sea para la alegría como para lo triste, por decirlo de alguna manera. Y todos estos días estuve escuchando un montón de entrevistas a fanáticos del Indio o de Los Redondos, hablando de cuál es su experiencia y su relación con él, o con sus canciones, lo que él significaba en sus vidas. Fueron testimonios espectaculares de los cuales voy a ir hablando a lo largo del programa. Y por otro lado también ver el velatorio, ¿no? Ver toda esa procesión de gente, que era más gente que en la despedida de Vita, ¿no? Es como realmente un fenómeno cultural, social, económico también, muy, muy fuerte, muy llamativo. La gente llorando, ver a la viuda del Indio, Viru, consolando a una fanática, no, me pareció todo una locura, me lleva a un lugar de frenesí y de que se me eriza el cuerpo, porque digo, qué increíble cuando volvemos a conectar con lo colectivo, aún en la angustia, aún en la pérdida, ¿no? Obviamente en esta la gente se juntó para despedir un ídolo porque murió y obviamente no es una situación feliz, pero una de las chicas que decía en uno de los programas de radio que escucho a la mañana, decía, éramos muchas personas solas, pero todas juntas. Y me pareció increíble, tengo ganas de tatuármelo, me da una genia. Todas las cosas que dijo, además, nada, hablaba súper poéticamente. En algún punto entendí que escuchar mucho al Indio te debe llevar también a hablar diferente. Me pareció también increíble. Pero eso va a otra parte. Pero es esto, ¿no? Qué lindo cuando volvemos a conectar con lo colectivo. Qué lindo cuando volvemos a entender lo fuerte, lo poderoso que es lo colectivo para un lado y para el otro. Salvando las mil distancias, en vísperas del Mundial, también pasa algo de esto, ¿no? La agenda en el Mundial, a mí no me interesa el Mundial, ya lo he dicho, ya lo he dicho un montón de veces. No me interesa ver, no soy muy fan de la selección, soy fan más de River, del fútbol local, y no me pasa lo mismo con la selección argentina. Obviamente cuando empiezan a pasar los partidos me empezó a copar y demás, pero si hay algo que me emociona y también de vuelta me conmueve, salir a la calle el día que hay partido y ver a la gente todos con la camiseta de Argentina, yendo a comprar facturas, yendo a comprar la carne para el asado, yendo juntándose en una casa, en la otra, hablándose por teléfono, che, no venís, vení, no sé qué, nos encontramos acá. Todo ese folclore argentino me vuelve loca. Y realmente, más allá de que lo colectivo sucede en todo el mundo, hay algo en Argentina donde lo colectivo es diferente, ¿no? Por eso para Mick Jagger somos el mejor público de la historia, por eso los Redonditos de Ricota son un fenómeno de acá. Y hay una misa ricotera de un poco de 250.000 personas saltando al mismo momento. Por eso el fútbol se dio de una manera muy distinta a cualquier lado del mundo, por más que sean mejores o no que nosotros futbolísticamente. Lo que pasa acá con lo colectivo, la política, todo, ¿no? Toda la militancia se vive de una manera tan pasional, tan encarnada, que realmente es un fenómeno en sí mismo, ¿no? Argentina a nivel colectivo es un fenómeno en sí mismo. Lamento que estemos en épocas donde olvidemos lo colectivo y solo lo podamos rescatar con una pelota de fútbol o con algún ídolo que se va. Estaría buenísimo que podamos volver a conectar con lo colectivo desde los lugares más cotidianos también y no siempre en venerar a un otro o en juntarnos cada 4 años para ver si somos o no campeones del mundo. Pero bueno, hecho este paréntesis, vamos a adentrarnos al Indio Solari. Como les dije, pensé en homenajearlo humildemente y pensé en ver cuál es su carta natal, ¿no? Me parecía que, bueno, en este espacio podíamos hacerlo desde el lado astrológico, ver qué le depararon los astros cuando nació. Y lo primero que les voy a decir es que me sorprendió y me sorprendió muchísimo. O sea, no me imaginaba esa carta para el Indio. Tampoco la había visto nunca ni lo había pensado nunca. Después, cuando uno la va analizando y la fui desmenuzando, dije, no, re sí, 100%, ¿no? Hasta incluso la usaría para dar clases de astrología como ejemplo. Pero bueno, esto también para explicar que a veces es esto lo que pasa en los fenómenos de analizar la carta natal de una persona común, famoso, o uno mismo, o un consultante, ¿no? Lo ves a priori y dices, che, ¿y esto qué es? Y vas viendo punto por punto y lo vas entendiendo, y a la vez de que vas entendiendo la carta, vas entendiendo a la persona. Y ese es el proceso más lindo que sucede cuando uno analiza una carta natal, que suceden las dos cosas en simultáneo. Se entiende el lenguaje simbólico al mismo tiempo que se entiende a la persona en sentido cuasi metafísico, digamos, de alguna manera. Así que bueno, me metí en la carta del Indio Solari. Estos días estuve publicando en mi Instagram para que me dijeran de qué signo creían que era el Indio. Contestaron muchísimos Capricornio, hubo gente que contestó Escorpio, hubo gente que contestó Acuario, hubo gente que contestó Piscis, y todos tienen algo de correcto. Así que ahora cuando vamos a entrar al tema, verán. Les repito, mi Instagram es astro-lado B. Si tienen ganas de escribirme del Indio, de lo que quieran, o de temas que les gustaría que yo hable en la radio, de consultas, etcétera, etcétera, me encanta leerlos. Y les digo mi mail, astroladob@gmail.com. Bien, yendo a la carta. Bueno, el Indio es de Capricornio, finalmente. Es de Capricornio, de Sol y de Ascendente. Y de Luna es Virgo. O sea, es todo tierra. Esa es la primera sorpresa y el primer impacto que recibí cuando fui a ver su carta, ¿no? Capricornio es tierra, Virgo es tierra, Capricornio es tierra. Es tierra, tierra, tierra, una montaña de tierra. Nada, probablemente yo me hubiera imaginado que tenía algún signo más fuerte en esos, más acuático, ¿no? Desde su profundidad, su sensibilidad, etcétera. Pero bueno, después cuando veo la montaña de tierra, digo, a ver, ¿y esto desde dónde? Y digo, bueno, pará, cuando te pones a analizar la carrera del Indio y una carrera muy estable, ¿no? O sea, con los redonditos ricota, con los fundamentalistas del aire acondicionado, súper estable, se mantuvo por décadas. Hay una estructura, hay una estabilidad atrás, hay mucho laburo, hay mucho oficio. Él lo dice, ¿no? Laburó un montón para llegar a donde está. Entonces, no es, es una energía la energía de tierra tiene que ver un poco con esto de, bueno, un paso, otro paso, otro paso, otro paso, y vamos constituyendo la meta para llegar a un lugar. Que no se llega así por ósmosis ni por un golpe de suerte. Entonces, esto está bastante claro en él desde todo el laburo que puso, toda la estructura que puso y todo el oficio de un día, paso a paso, paso a paso, y mantenerse a lo largo del tiempo desde una manera muy comprometida, ¿no? Bien, esto es algo muy capricorniano, y él lo tiene de sol y de ascendente, ¿no? Hemos hablado acá en el programa la diferencia entre sol y ascendente. Pero a ver, en este caso se los voy a explicar con relación a él. El sol es algo que le sale solo, él es capricorniano, o sea, con lo cual él es ambicioso en sus metas, él es laburador, y lo que tiene que lograr, el aprendizaje que él tenía que tener a lo largo de la vida, tenía que ver con autosostenerse, con mantenerse en este compromiso, y bueno, vaya, sí lo hizo, ¿no? Algo que me repegó también ahora que estuve viendo entrevistas, porque yo entro en una, soy muy manija y no paro de ver entrevistas, me escucho la discografía, cuando me engancho con un tema, como que voy a fondo y medio lo vuelvo medio un monotema. Y bueno, en ese mirar varios temas, estuve viendo una entrevista que le hace Pergolini, creo que es un documental. Algo de tsunami se llama, hablando así como de la ola de gente. Y Habla de la muerte. Y él dice, la muerte es una oportunidad muy especial para liberarte de todo un compromiso. Y esa es una frase muy capricorniana, ¿no? A ver, los que tenemos Capricornio en nuestra carta entendemos de lo que está hablando, ¿no? Entendemos lo que significa realmente estar comprometidos. Realmente sentir que tenemos compromisos asumidos. Realmente sentir que debemos algo. Y esto tiene que ver también con deber no solo a nuestro trabajo, a lo que queremos hacer bien, sino también a la gente que nos sigue, en el caso que haya alguien que nos siga, como en el caso de él, a la gente a la que le damos nuestro fruto de laburo. La gente capricorniana es muy comprometida, no hace las cosas por hacerlas. Entonces, lo reentiendo desde donde él ve que morirse sería de alguna manera liberarse del compromiso que tiene asumido en esta vida con todas sus cosas, ¿no? Y entonces dice, bueno, me libero de todo compromiso. Me parece espectacular. Pero bueno, nada, acá está la Tierra, bien, bien fuerte en ambos Capricornios. Y nada, lo claro de su Tierra es que logró materializar todas sus ideas, ¿no? O sea, esto también lo hemos visto a lo largo de algunos episodios, que cuando uno tiene más fuego, probablemente tiene más ganas, más se le ocurren ideas, pero después hay que llevarlas a cabo, ¿no? Cuando uno tiene más aire, también tiene algunos pensamientos, lo ideó todo en la cabeza, pero lo tiene que materializar. Cuando uno tiene más agua, bueno, la siente, él tiene una intuición, pero la tiene que materializar. Entonces, la tierra es lo que materializa, lo que lo vuelve concreto. Entonces, en general, artistas que tengan mucha tierra en su carta, ni van a llegar lejos, o al menos van a lograr esto, hacer una banda. Bien. Después la luna, vamos a ver la luna. Compartimos luna, que también me impresionó muchísimo, porque no porque me sienta nada parecida al indio, sino porque puedo comprender más de qué se trata esa luna que tiene, ¿no? Es una luna en Virgo, es una luna de tierra nuevamente, pero mega perfeccionista y meticulosa, ¿no? Y se nota, y se nota, y se nota. El tipo hacía todo, el tipo hacía la lírica, producía, hacía después no sé, yo no sé nada, la postproducción, no sé nada en términos de discografía, pero el tipo hacía todo. Participaba de todos los procesos, se ocupaba de ver todo a niveles muy minuciosos. También lo escuché en una entrevista hablando de que si sonaba desfasado un bombo, que él sabía que nadie se iba a dar cuenta, igual pedía cambiarlo, igual pedía verlo. Nada, una locura, ¿no? Como súper, súper metódico, muy exigente con él mismo. Nada. Eso es muy virginiano, ¿no? La cabeza de la luna en Virgo. Que no te permite fallar de alguna manera, aún sabiendo que son detalles que nadie va a observar y que probablemente no vengan a cuento, es para uno mismo, ¿no? Y ni siquiera es que uno lo hace para el otro. Por otro lado, es una mentalidad muy humilde la luna en Virgo, no es una mentalidad del desborde, de la demostración de mirar. Somos muy juzgadores las lunas en Virgo, somos muy. De nosotros mismos, ¿no? No del otro, ¿no? Eso también es algo que está bueno destacar. Él seguramente se padecía más a sí mismo que lo que lo debían padecer a él, ¿no? Más allá que, bueno, ya sabemos cómo son los rockstar y las superestrellas, y seguramente, y en función de algunas peleitas que tuvo, seguramente algo tuvo de todo esto, pero seguramente su principal enemigo era él mismo, ¿no? Esta necesidad de siempre mejorar y hacer las cosas mejor y estar en el último detalle. Tener el control de todo, ¿no? Eso se trata la luna en Virgo. Pero por otro lado, les decía esto de la humildad, ¿no? Y él, bueno, una frase muy famosa, ¿no? El lujo es vulgaridad. Y yo creo que él se mantuvo en eso. Él no necesita el lujo, él no necesitó nada. Y su lujo era su lírica y su poesía, ¿no? Y es bastante de Virgo mantenerse en eje, ser exigente, hacer las cosas bien, pero no necesitar ningún lujo, ni ningún aplauso, ni ninguna veneración excesiva. Por otro lado, otra frase que me volvió loca, que me la anoté ni bien la escuché, porque dije esto, es espectacular, y después, antes de conocer su carta, la escuché, pero después viendo su carta, digo, esto está en Luna en Virgo, por eso me pegó tanto esa frase, pues es algo que, no, yo no me lo diría, porque no se me hubiera ocurrido esa frase tan genial, pero que sí puedo sentir. Él dijo, no emito un juicio sobre mí mismo porque probablemente no podría estar de acuerdo conmigo mismo. Y eso me pareció increíble. O sea, ¿no? Primero porque la luna en Virgo es mega elaboradora de juicios de uno mismo, pero lo que él quiso decir en este punto, que además, bueno, yo no voy a decir nada de mí porque en 2 minutos me voy a volver a juzgar y a contradecir a mí mismo. O sea, si no es el, si el juicio no viene de afuera, donde yo pueda decir, bueno, este juicio no lo juzgo, me juzgo tanto a mí mismo que inclusive si yo me genero un juicio de mí mismo, tampoco voy a estar de acuerdo conmigo y voy a decir otra cosa y voy a pensar que estoy equivocado. Nada, me pareció una frase muy, muy buena para entender qué es lo que pasa con la luna en Virgo, que se juzga y se exige continuamente sin parar todo, ¿no? Entonces, aún en el caso donde dice, bueno, pará, me voy a dar con un caño, dice, che, pará, que tampoco por ahí ni siquiera estoy de acuerdo con esto, así que no lo puedo hacer. Nada, me parece increíble, espectacular. Me gustó mucho esa frase y después cuando me enteré que tenía luna en Virgo, sentí que la entendí.
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3: Bueno, antes de pasar a otros puntos de su carta, quiero decir algo más capricorniano que me llamó la atención. Que él hablaba de, bueno, cuando le hicieron una entrevista antes del recital de Tandil, creo que fue, él hablaba de que, bueno, que la vida cambió, que ahora tenemos mucho más años de vida y que eso no necesariamente es bueno. Le decía que estos, como estos 30 años que nos están regalando además la ciencia y demás, son años de decrepitud, ¿no? Y que él obviamente quiere vivir y hace todo por vivir porque es algo como casi instintivo, pero que en sentido intelectual entiende que esos 30 años en algún punto están de más. Y eso es muy capricorniano, ¿no? Y muy virginiano también. Poder lograr entender que hay un sentido intelectual de las cosas en donde vos podés pensar diferente y que esa sea tu verdad, aun cuando instintivamente te muevas hacia otros lados, ¿no? Que no te conmueva a lo emocional y te pierdas de eje con la verdad que vos considerás que es la justa en ese momento. Es decir, él considera que estos 30 años están de más y que es un bajón vivir así medio decrépito. Y eso para él es una verdad inamovible, que para un montón de gente que no tiene esta tierra sería, no, pero la vida es hermosa, no, pero vale la pena, no, pero, y le afectaría más lo emocional. Él te dice, no, bueno, para mí esta es la posta que yo siento intelectualmente. Después obviamente me pasan otras cosas y tengo otro instinto de supervivencia, ¿no? Pero bueno, eso también es muy de tierra, muy de Capri, muy de Virgo. Bien, vamos a pasar a otros aspectos de la carta que me llamaron la atención. Y bueno, acá hay uno que es un boom total y es que tiene Neptuno en el medio cielo. Bueno, el medio cielo, para que así en criollo, para que entiendan de qué estamos hablando, es básicamente lo que nosotros mostramos en la sociedad, nuestro lugar social en el mundo, ¿no? Y nuestra vocación. Y él tiene Neptuno, que es el regente de Piscis. Neptuno es como, wow, un dios de alguna manera, ¿no? Leí una nota en Página 12 de Mariana Enríquez que decía que en cada frase del indio hay una remera y un sermón. Bueno, eso es Neptuno, ¿no? Si nosotros pensamos en Neptuno, pensamos en el cristianismo, en el gurú, en el dios, eso es Neptuno. Entonces, bueno, él hacía, generaba, y su ritual era una misa ricotera, una misa, ¿no? Ellos lo llaman una misa, porque pasaba todo lo que pasa en una misa, porque es ese ritual, porque es sentirte bien, porque es hacer todos juntos, ir a adorar a la misma persona. Entonces, este Neptuno lo ponen en ese lugar de gurú, ¿no? De una persona que tiene una sensibilidad y una intuición descomunal y que representaba y representa todavía, inclusive en su muerte, a través de sus canciones, un dolor colectivo, ¿no? Eso es lo, a mí lo que también me di cuenta que me fue pasando a lo largo de estos días viendo las entrevistas, ¿no? Una pía de la radio decía, es el dios de los rotos, lo cual me pareció hermoso. Algunos quieren que los atraviesen y no los atraviesan, dice, ¿no? Y a la gente que necesita ser atravesada va a ser atravesada, y dice, y todos los que estamos acá hablando del velorio estamos rotos, y siempre en algún momento sentimos que el indio nos acompañaba con una letra, con esto se animó a hablar, o habló de temas que desde la muerte, el suicidio, la droga, cosas que nos atraviesan. Entonces es nuestro dios, es el dios de los rotos, ¿no? Me parece increíble, muy hermoso y tiene mucho que ver con el Neptuno en casa 10, que es una especie de dios y de entender el dolor colectivo, de tener empatía, poder ponerse en los zapatos del otro, ¿no? Por otro lado, en otra entrevista había el bajista de ese momento de los fundamentalistas, que decía que los recitales del indio y los fundamentalistas tenían mucho de onírico, ¿no? Él sentía, y lo decía por el recital de Tandil, que cuando ya estaban llegando a la ciudad, estaban entrando en una peli, ¿no? Como que había algo que era muy flashero. Bueno, esto también es Neptuno, ¿no? Los sueños, lo onírico, esto de realmente las cosas que no tienen borde, o sea, los redonditos de Ricota, los fundamentalistas o el indio, son un fenómeno que perdieron el borde, se fue de mambo, o sea, literal, con un ritual, con una misa, con un compromiso de la gente, con sentir que seguían a alguien que los atravesaba, que los entendía, que los acompañaba. Eso es muy flashero, te puede gustar o no la música del indio, te puede parecer que sus ideas políticas te gustan o no te gustan, pero no te puede no conmover esto, que el chabón movió a esta gente y logró que la gente sintiera que él era su gurú a través de una poesía impecable y a través de la empatía, porque en definitiva la empatía, ¿no? Él también lo veía decir mucho en las entrevistas que en algún punto, y entendible, él tampoco se puede hacer cargo de todo lo que genera, ¿no? En el sentido de que, bueno, hay gente que le pasa esto, que le pasa el otro, las cartas que le escriben y que no lo puede creer lo que le dicen, y claro, gente que él no conoce, ¿no? Pero dice otra cosa que me pareció también muy neptuniano, dijo, yo no me puedo, digamos, no fue exactamente esta frase, la voy a decir así general, porque no me la acuerdo, pero díjolo así como, si bien no me hago cargo de cosas que genero porque no sé ni cómo suceden, lo que uno no puede es hacerse el fantasma, ¿no? Y eso me parece increíble, que también es muy neptuniano esto del fantasma. Claro, no puedes fantasmear, o sea, está bien, vos no hiciste nada para que la gente, o no fue tu intención que la gente, vos te volvieras un gurú que sintiera que los acompañas en sus angustias, pero tampoco la puedes fantasmear y no hacerte cargo absolutamente de nada y bajarte de ese bondi, ¿no? Y eso me parece que es lo que quise decir y me encantó, y eso es hacerse mucho cargo de ese Neptuno en casa 10, de ese Neptuno vocacional. Había algo que él iba a hacer donde le iba a llegar a la gente desde un lugar de la empatía y de la profundidad emocional y de la intuición. Y lo hizo, ¿no? Otra cosa que dijo, que también me hace conectar mucho con este Neptuno, es que la lírica no tiene que ser entendida, tiene que conmover, ¿no? Y esto es algo que yo le critiqué mucho a esta banda, ¿no? A esta letra sin entender. No sé si le critiqué tanto a la banda como al público. Era tipo, pero no entiendo, 250.000 personas saltando una canción que no entiende nadie. Bueno, y un poco cuando lo escuchaba en esta entrevista, digo, es cierto esto también, o sea, yo no sé si entiendo las letras de Charlie tampoco, no sé si entiendo las letras de nadie en realidad, pero es verdad que no tiene que, no sé si hay que entenderla, algo te tiene que llegar, algo te tiene que conmover. Y después veía otra entrevista en Caja Negra donde él decía que ese laburo no lo tiene que hacer el artista, ¿no? Que la música tiene que llegar al oyente y él tiene que hacer ese laburo, ¿no? Desde qué lo conmovió, qué no, que tampoco es lo mismo lo que lo va a conmover hoy que lo va a conmover dentro de 10 años si vuelven a escuchar esa historia, ¿no? Me pareció muy interesante eso, que la gente tiene que hacer el esfuerzo y la necesidad de ver qué está pasando, ¿no? Es para que la gente imagine, la letra tiene que ser atractiva, pero no es que la letra tiene que contarte todo y ser clara y lineal. Bueno, lo que está pasando con la música de estos tiempos, ¿no? Y es verdad, y hay algo ahí desde lo que conmueve. Hoy lo hablaba con compañeros de trabajo, desde qué lindo que es que la música te la atraviese, te conmueva, esa sensibilidad. A mí me pasa con Charlie, a mí realmente me pasa con Charlie, y he tenido este chiste con mis amigos que también les pasa con Charlie, decir, yo separo a la gente de la que se siente conmovida por Charlie y la que no. Yo siento que las personas de mi entorno que se conmueven con Charlie pasaron un portal, ¿no? Es como que entramos al mismo portal, estamos en esa misma dimensión donde la sensibilidad es compartida. Y no por temas de Charlie, en general en la vida, es como que abrimos un portal y podemos lograr una sensibilidad distinta. De repente siento que cuando vos te acomodes con algo artístico, y no tiene que ser Charlie, yo lo digo Charlie porque es lo que circula en mi grupo de amigos, conectamos con eso, nos encanta Calamaro también, podría ser con él también. No tiene que ver con un artista en sí mismo, sino con lo que te permitís que te conmueva. Puede ser viendo un cuadro, puede ser viendo una obra de teatro, pero la gente que logra pasar ese portal de la conmoción emocional sensible empieza a ser otro tipo de persona. Y eso a mí me parece increíble y súper interesante. Entonces, Yo celebro, aunque no sea algo que yo elija particularmente, que existan bandas, personas, artistas, lo que sea, escritores, músicos, que apelen a generar este cambio de portal, esta entrada a un portal nuevo. Lo voy a celebrar toda la vida. Bien, por otro lado tenemos Mercurio y Marte en Acuario, ¿no? Bueno, como dice él, el futuro ya llegó. Acá tenemos lo acuariano. Esta cosa como más disruptiva. Bueno, Mercurio tiene que ver con cómo hablamos, ¿no? Y Marte, ¿cómo hacemos? ¿Qué hacemos? ¿Cómo accionamos? Bueno, ¿cómo hablamos? Las líricas, estas disruptivas, innovadoras, eso es muy acuariano, loco, ¿no? Lo distinto, animarse a pensar fuera de la caja, hacer cosas diferentes a lo que venían haciendo antes, esta cosa más, de algún modo, vanguardista. Es bastante acuariana y él fue en su momento muy vanguardista, aunque él dice que no, que en realidad es que hacían las cosas mal, que no era vanguardista, que la gente creía que eran de vanguardia y en realidad no les salía nada. Pero bueno, no, yo creo que tanto en la forma de hacer las cosas como de contar las cosas tiene una impronta acuariana muy, muy, muy fuerte. Bueno, por otro lado, ¿qué más? Tenemos, tenemos, bueno, la casa 12, que es espectacular, tiene Júpiter y Venus ahí. Eso es tipo abundancia y seducción explotada al cubo, aún sin darte cuenta, ¿no? O sea, él iba a ser un maestro, iba a generar eso, maestría, enseñanza en los demás, aún sin darse cuenta. Ese es su Júpiter y su Venus es seducción y lo sedujo a todos de una manera increíble. Todo lo que uno tiene en casa 12 a veces es inconsciente para uno, pero lo genera en el otro de manera muy clara y muy palmaria. Y a lo largo de los años uno lo va viendo. Esa casa 12 es espectacular. Me encanta que la tenga, que tenga Júpiter y Venus ahí, porque son muy lindos combinados también, ¿no? Bueno, justo hoy se juntan Venus, ayer y hoy van a estar Venus y Júpiter juntos en el cielo, así que es algo hermoso ver, es seducción y abundancia, es expansión de espiritualidad, es esto de, bueno, lo que él dice, ¿no? Si no hay amor, que no haya nada directamente. Bien, por otro lado, la Luna y Saturno lo tienen casa 8, algo medio escorpiano ahí, como habían contestado algunos, la sensibilidad que habita lo profundo, ¿no? Tienen bastante trabajada la sombra y tiene bastante clara su postura sobre la muerte, evidentemente pensada, hablada. Bueno, muy interesante eso también me parece. Hay algo escorpiano ahí, porque si no, no podría tener esta profundidad ni en lo que dice, ni en lo que escribe, y una sensibilidad muy clara. Y temas tabúes muy laburados, evidentemente. Bueno, no voy a repetir lo que habló de la muerte, pues lo han visto incansablemente en la tele y en la radio, hablan todo el tiempo y cuentan y muestran desde sus frases de canciones hasta sus entrevistas que habló de la muerte. Pero bueno, evidentemente tenía una postura bastante clara. Bueno, antes de terminar este mini homenaje humilde, voy a despedirme con dos anécdotas que tienen que ver conmigo y los redondos. Tengo dos anécdotas importantes. Una tiene que ver con que me casé con la persona que me mandó por mail un link con una canción y era Yo no me caí del cielo. No la conocía ese tema, es espectacular. Le dije gato durante todo el tiempo porque la canción habla de los gatos. Así que esa canción marcó en algún punto el futuro de mi familia y de la hija que vino después. Me separé, pero no importa, tendría que haber escuchado, yo no me caí del cielo. No, mentira. Pero me dejó un familión y a mi hija hermosa, así que bienvenido a ese tema. Y estas cosas, ¿no? Qué increíble como un artista tira un tema al universo y de repente hay una pareja que lo tiene como tema de cabecera. Es hermoso esto. Y por otro lado, en quinto año en el colegio tuvimos que hacer un ensayo para un examen de Italia, para recibirnos como allá, y yo elegí El maldito amor que tanto miedo da, que es una frase del pie de los astilleros, que también me había volado la cabeza. La canción entera me encanta, no tiene que ver específicamente con el amor propiamente dicho, pero es un temón, y elegí este tema porque siempre fue una emoción que me dio miedo y que cuando la escuchaba en esa canción yo decía, bueno, le pasa a todo el mundo, ¿viste? Tipo, si tiene miedo del amor el Indio Solari, qué sé yo, también la puedo tener yo. Fue una frase que me atravesó de chiquitita y que siempre me quedó como muy instalada y me encantó. Pero bueno, nada, llegamos al final. La verdad es que nos deja su legado, su historia, sus canciones, sus ganas de vivir la vida también, porque fue un campeón y la peleó toda también su enfermedad, y nada, y esto de lo colectivo, ojalá nos deje, nos haga pensar y nos ayude a volver a lo colectivo, a confiar un poco en la empatía entre nosotros. Y bueno, me voy a ir con una frase de él que me encanta, que es que al final vivir solo cuesta la vida.
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3: Buenas, ¿cómo andan? Bienvenidos a otra sección de Astrolunáticas.
4: Hola, hola, ¿cómo andan todos?
3: ¿Qué tal, Vic? ¿Cómo vamos?
4: Muy bien.
3: ¿De qué vamos a hablar hoy?
4: Uy, temón, me copa este tema, porque lo vamos a encarar, siempre hablamos de nuestras secciones, hoy vamos a hablar de lo que es Astromatch, que es una de nuestras secciones que a mí puntualmente me copa, y la idea acá es hablar un poco, surgió por algo viral que se está dando acá en Argentina, que tiene que ver con un jugador, y cómo las redes y cómo una persona puede impulsar a otra persona un producto, una situación en redes, y cómo puede machear con un montón de usuarios, personas que no conocen lo que le están mostrando y que terminan conectándose de alguna manera. Así que el match tiene que ver con eso, tiene que ver con una situación, una persona, un video que machea con un montón de desconocidos que terminan sintiéndose conocidos de esa situación.
3: Total, ¿no? Y cómo de repente hay algo que random que la rompen, ¿no? Como que a veces hasta sin, hay estrategias atrás en general, pero a veces lo menos pensado es 100%. Lo que termina llegando a la gente y rompiéndola toda. Bueno, vamos a hablar entonces del caso este de Tim Payne, que la verdad que yo estaba medio ajena al caso, escuchaba, ¿sabes dónde? No, lo gracioso es que yo me doy cuenta, el tema tipo pop que está de moda por los carteles de Netflix,
4: claro, sí, en el
3: Ecoparque. Con el Ecoparque.
4: Sí, sí.
3: Que mi hija es fan y está todo el día mirándolos y vemos qué dice y a veces no entendemos porque por ahí es una serie que no estamos viendo. Y acá era todo el tiempo que yo también sigo a Tim Payne, no
4: sí,
3: sé qué es Tim
4: sí.
3: Payne. Y dije, ¿quién es Tim Payne? Después vi un, que también vamos a hablar de eso en algún programa acá, vi un post de los jugadores más lindos, qué sé yo, y sí.
4: Aparece
3: Tim Payne. Y digo, ¿quién es Tim Payne? Bueno, y ahí me enteré toda esta cosa de que es un pibe que un influencer decidió hacerlo famoso.
4: Es una historia increíble, ¿eh? Porque volvemos a esto, cómo puede machear una situación de un jugador, no recuerdo bien, perdón.
3: Nueva Zelanda.
4: Ahí está, es Nueva Zelandés, que era teóricamente uno de los jugadores menos conocidos del Mundial. Entonces, este influencer argentino...
3: Fue medio un desafío, digamos.
4: Algo así, claro. Okay. O sea, este influencer argentino, que en ese momento no tenía la cantidad de seguidores que tiene hoy, porque también el match, y acá es lo que a mí me impresiona, es como una cascada lo que empieza a pasar. Porque no es solamente Tim Payne, es el influencer que lo presenta Tim Payne y todo lo que gira en torno a eso. Netflix, claro. Personas que están atrás, etcétera, etcétera, ¿no?
3: Tremendo.
4: Este chico graba un video, pobre, no me acuerdo su nombre, pero graba un video diciendo como esto, ¿no? Que Tim Payne era uno de los jugadores menos conocidos del Mundial y que qué sé yo, y que vamos a meterle seguidores para apoyarle para ver qué pasaba. Casi te diría como un experimento virtual, ¿no?
3: Claro, tremendo.
4: Bueno. Entonces, arrancan con toda esta movida y de golpe, pim, una explosión con Tim Payne, que no fue solamente en Argentina. Esto derivó en que el influencer argentino viajara a Miami a conocer a Tim Payne, hicieron fotos con Tim Payne y hoy todos en Argentina estamos hablando de Tim Payne.
3: O sea, es espectacular, es argentino él.
4: Sí, el influencer sí es argentino.
3: No, y Tim Payne, ¿no?
4: No.
3: Es de ahí, es de Nueva Zelanda.
4: Exactamente, sí. Era,
3: No, tiene una mujer costarricense. Había una cosa latinoamericana, o sea, porque decían algo.
4: Pim, una explosión con Tim Payne, que no fue solamente en Argentina. Esto derivó en que el influencer argentino viajara a Miami a conocer a Tim Payne, hicieron fotos con Tim Payne, y hoy todos en Argentina estamos hablando de Tim Payne.
3: O sea, es espectacular, es argentino él.
4: Sí, el influencer sí es.

0: la conexión con Latinoamérica, y es que está casado con una costarricense.
1: Recontra, recontra. Y bueno, y un poco lo que les queríamos traer hoy, que nos interpela de alguna manera, es esto de cómo puede ser, o sea, el match que existe en estas situaciones, de cómo tanta cantidad de usuarios que no tienen ni idea ni de fútbol, ni de quién es Tim Payne, de Nueva Zelanda, de golpe todos vemos el cartel de Netflix y conectamos con una situación sin tener idea de todo por ahí, de un montón de cosas que en otro momento, yo de fútbol no sé nada, y de casualidad conozco los jugadores de la selección y de golpe lo conozco a Tim Payne, es una locura, y a mí el fútbol
0: ya no
1: me
0: hay
1: interesa.
0: Nadie que no conozca a Tim Payne.
1: Exactamente, y eso es lo que me parece que habíamos separado algunos casos de videos, que pasó algo así, ¿cómo a través de las redes?
0: Sí, algo que quería decir antes es que, bueno, viene de lo que a mí me hace pensar también es, bueno, el término ya lo dice, ¿no? Influencer, es el que te influencia. A mí me resulta muy impactante el nivel de influencia que tienen algunos fenómenos sobre la gente, porque realmente, o sea, en este caso en particular, a nadie le interesa la vida de Tim Payne.
1: No.
0: No es un jugador que nos va a deleitar en el Mundial ni en ningún lado. Su vida no parece ser tan interesante tampoco. Está casado con una mujer, sí, que se quieren, se aman, tienen hijito, chao,
1: es que eso
0: fin.
1: Era lo loco.
0: Entonces, digo, pero hay algo como de que si vos no estás ahí, te quedás afuera.
1: 100%.
0: ¿No? Entonces, la influencia ya no es solamente entérate algo que te interese o te acerco a algo que te interese, sino tipo, mirá que tenés que saber quién es Tim Payne o no podés ir un asado el domingo porque no vas a entender de qué
1: 100%.
0: Están hablando. Eso me parece muy flashero también cómo fue virando, cómo influenciar a la gente. También, bueno, pasa algo que me pasa mucho, ahora vamos a otros videos que son famosos, ¿no? De esta forma. Pero algo que me flashea mucho, que tengo conocidas que son medio microinfluencer de alguna cosa, por ejemplo, no sé, de decoración.
1: Sí.
0: Y de repente la pregunta no es, sé qué tela usaste para ese sillón, sino, ¿y tu jean de dónde es?
1: No, por supuesto.
0: ¿Y tu marido cómo se llama? ¿Cómo lo conociste? Y hay como una locura por la gente que se expone a las redes, que de repente no es solamente lo que la persona quiera vender, sino cualquier cosa que venga atrás. ¿Qué tenés puesto? ¿A qué colegio va tu hijo? Es como, quieren saber todo lo que haces porque en algún punto vos representás algo que está bien y que hay que hacer. Me parece muy flashero, muy loco. O sea, a mí, yo sigo un montón de gente, me divierte ver cosas que están buenas. O sea, si hay alguien que hace linda decoración, lo veo. Si hay alguien que pinta bien, lo veo. Si hay alguien que me enseña dónde comprar ropa barata, lo miro. Ahora, volverme loca por la vida atrás de esa gente me parece un montón.
1: Es que yo creo que las redes han habilitado, o sea, si yo me pongo a pensar en el antes, ¿no? O sea, antes estoy hablando a 90s, donde no existían las redes sociales, donde no existía esto. Una persona que cocinaba en un programa de cocina, en Utilísima, si acá se me aparecen los 40 años,
0: sí,
1: solamente mirábamos o comprábamos su libro de cocina o sabíamos de su vida a través de ese programa y realmente no nos interesaba con quién estaba casada, cómo se llamaban sus hijos, qué tenía puesto y demás. Yo creo hoy lo que tiene una persona que es influencer es que no solamente habla de decoración, se está mostrando y se está metiendo en el mundo de la decoración a través de su casa, de lo que, del cuarto de sus hijos, de la vida en general. Entonces, de golpe, no es solamente lo que habla de decoración. Yo conozco un caso que es una gran influencer de decoración, que en un momento la agotaron con el tema de si estaba de novia o no estaba de novia, por qué no hablaba de si estaba de novia o no estaba de novia.
0: Dios.
1: Y en un punto tuvo que salir a hacer un video y realmente, si vos seguís la línea de decoración, ¿qué te importa si está de novia o no está de novia? ¿Qué
0: no,
1: te importa su vida personal?
0: No,
1: pero por otro lado, desde el momento en el que vos entras a tu casa, grabás tu casa, en algún momento aparece por ahí, ya sea tu sobrino, tu hijo, tu madre, y empiezas a interactuar, hoy es durísimo, pero la realidad es que vos estás abriendo esa puerta a tu propio mundo, que
0: obvio,
1: después, ¿hasta qué punto la podés cerrar, no?
0: No, son dos carriles distintos. O sea, hay uno, es verdad que uno expone sus cosas a los efectos de vender un producto o un servicio, pero después yo me pregunto sociológicamente qué le pasa a la gente que necesita saber qué color de bombacha se pone la mina que te hace la mesa ratona, ¿entendés? Me parece un montón. Es como, realmente está, porque de última, los famosos que venden eso, que nosotros estamos preocupados por la vida de Wanda Nara, o ahora esta pelea que me redivierte, esta la tengo que hacer, la de Ivana Figueiras y la ex del marido.
1: Ay, Dios mío,
0: bueno,
1: sí,
0: esas cosas que me encantan. Ellos sí, ellos son mediáticos, ellos viven de esto, su vida es forma parte de programas de espectáculos. Ahora, se volvió algo que cualquiera que aparece en una red social, de repente tienes la obligación de contar su vida.
1: Ahí yo creo que voy a aportarte algo, no sé.

0: si es en algún punto cualquiera. Acá lo que pasa, y por ejemplo, en términos de publicidad, hoy se sabe que como ya hay determinados medios, los medios gráficos desaparecieron. O sea, yo antes fanática de la revista Olalá
1: Ay,
0: o de la
1: sí,
0: Cosmopolitan
1: no,
0: o
1: un
0: lo que
1: horror,
0: sea,
1: sí.
0: yo todas mis... Yo me enteraba de las cosas a través de la revista Olalá, que yo deseaba que llegara la Olalá de cada mes, por
1: Hermosa.
0: ejemplo. La
1: Existe
0: amaba.
1: igual, pero
0: Existe,
1: existe
0: obvio,
1: digital.
0: existe digital. Pero a lo que voy es que las personas que se volvieron puntos de referencia para publicidades son los influencers. Entonces, desde el momento en el que vos te volviste un punto de publicidad, estás generando ingresos por eso. Yo creo que es algo así como una situación muy adictiva de que no podés parar de mostrar porque cada cosa que vos muestres puede generar una publicidad. Entonces creo que se volvió como
1: Exacto.
0: un círculo vicioso, muy complicado de parar, ¿no?
1: Bueno, voy a contar algo muy gracioso que no lo sabes. Yo a partir de tratar de manejar mejor las redes, qué sé yo, me fui metiendo en cursos. Y sé que me equivoqué y me compré un curso que es de creadoras de contenido.
0: Muy
1: Yo
0: bien.
1: creyendo que tenía que ver con cómo armar el
0: Tu Instagram.
1: Instagram, tipo editar videos, qué sé yo. No, no. Hay todo un micromundo de gente, esto es muy flashero, porque estoy de repente en un grupo de WhatsApp con mil minas que
0: Ah,
1: hablan de esto, o sea, tipo...
0: zarpado.
1: No, no, entré en una, no lo voy a hacer, no me interesa. Pero mirá lo que hacen, o sea, el curso tiene que ver con enseñarle a estas personas que se dedican a esto a armar en su Instagram videos en donde ellas salen de una marca que todavía no les paga a los efectos de que esa marca las mire y les empieza a pagar.
0: Wow.
1: Entonces, ellas salen, por ejemplo, ahora nosotros estamos comiendo un budín de La Unión.
0: Correcto.
1: Entonces, salimos y decimos, salgo yo, vos en un video, decimos, bueno, acá grabando el programa, decidimos comer. Este budín que es espectacular, sin gluten, qué
0: Ah, es
1: rico
0: una
1: que es, no sé
0: locura.
1: qué, la, la, la, la, la, y lo suben y etiquetan a la marca. ¿No? Entonces ahí la marca, si ve que tienes view, qué sé yo, por ahí te empieza. Pero lo hacen con eso, no, no es que agarran a la
0: O
1: Unión.
0: sea, es una
1: Al otro
0: proyección.
1: día agarran y dicen, vamos a hablar del chocolate shot.
0: Claro, claro.
1: Con todo lo van haciendo, ¿entendés? Como si las marcas les pagaran, las marcas no les pagan,
0: Bueno,
1: ¿entendés? Bueno, de hecho una contaba que tenía un problema porque la marca la había retuiteado, digamos, había reposteado lo suyo sin
0: y no
1: pagarle.
0: pagó, claro. Bueno, es
1: Claro.
0: un riesgo, ¿no? O
1: Es un,
0: sea,
1: entonces ahí, bueno, no, igual no puede usar su imagen, entonces ella podía hacer algo con
0: sí.
1: eso y qué sé yo, y además ella le hubiera dicho del lado de, más si les interesa mi laburo, agárreme. Pero mirá la locura que hay un montón, sobre todo son pibitas jóvenes, ¿no? Que están en su casa armando videos, o sea, generando publicidad gratis
0: Sí,
1: a
0: sí,
1: los
0: sí, sí.
1: efectos de agarrar ese laburo,
0: Es
1: porque
0: como
1: si lo
0: una
1: agarran,
0: proyección.
1: es un laburo de hacer videitos y ganar un montón de guita.
0: Sí,
1: O
0: sí.
1: sea, estamos en esa, ¿no? Donde realmente, y yo también me doy cuenta, y en eso sí soy reinfluenciada, yo no soy influenciada en esto de que me interese la vida atrás del que me vende algo, me interesa cero.
0: A mí sí.
1: Pero sí soy influenciada que de repente... No sé, me viene tipo un videíto de una air fryer y digo, ay, yo quería una air fryer y ya estoy en Mercado Libre buscándola. Eso soy re influenciable. O sea, el objeto que me gusta, tipo entrar a ver cuánto sale, a ver si me lo compro, en
0: Estoy
1: medio
0: pensando en mi caso.
1: escroleando me puede pasar.
0: Sí, puede ser. No, no puedo pensar ahora exactamente algo que a mí me pueda llegar a influenciar en redes. A mí sí miro mucho decoración en redes, es algo que me apasiona, es
1: No,
0: como mi
1: no.
0: lado B de mi profesión. Sí, me pasó hace poco que vos te estallaste de la risa por ser influenciada por el verde que está de moda, lo compré mal. Compré pintura verde pistacho, este es el momento caro pardíaco de nuestra sección. Compré verde
1: Casi que
0: pistacho.
1: compraste pintura Dubai.
0: Sí. Compré pintura de Dubai. Cuando empezamos a pintar el mueble, claramente no era el verde de moda y realmente
1: Espectacular.
0: salí corriendo porque no era el verde que yo había visto en redes que está de moda en este momento. Entonces, acá volvemos a que todos, de una manera u otra, las redes nos llegan a influenciar, que antes tal
1: Total.
0: vez no. Tenemos ejemplos, pusimos
1: Tenemos
0: ejemplos,
1: ejemplos,
0: ¿no?
1: sí. Yo te contaba antes de empezar el programa que había visto una entrevista de Jero Freixas y José de Cabo. Mira,
0: Sí.
1: justo José de Cabo es columnista de Olalá. Ahora ya no tanto, pero
0: Oh.
1: hacía columnas de Olalá. Bueno, Jero Freixas y José de Cabo, para los que no saben, son una pareja que se volvió muy influencer hablando de fútbol. Él, a partir de contar que era fanático de Messi, bueno, terminó conociendo a Messi, terminó jugando al fútbol. Es una locura todo lo que le
0: No
1: pasó a ese
0: tenía esa
1: pibe.
0: información.
1: Sí, conoce a Messi, Messi lo sigue, es una de las cosas, una de las cosas que dice su estrella es Messi lo sigue. Terminó jugando al fútbol con Messi, fue un partido a beneficio de Maxi Rodríguez
0: No.
1: o de despedida de Maxi Rodríguez y jugó con Messi el fútbol, una cosa,
0: De
1: nada,
0: locos.
1: van al mundial, todo, ¿no?
0: Bueno,
1: Bueno.
0: hago el paréntesis. La influencia, volvemos a lo mismo. Cómo una persona Obvio. normal llegó a Messi a través de redes.
1: Pero
0: Continuamos.
1: bueno, una cosa que quiero decir para que no parezca tampoco que es tan fácil, estuvo bueno, fueron los dos a Fernet con Grego a hacer una entrevista y bueno, nada, y les preguntaban cuándo se hicieron conocidos, cómo sucedió esto, y ellos contaban que hicieron 1.500 videos, ellos son los dos actores, estudiaron actuación, cuentan cuando se conocieron que no tenían un mango, lo que les costó la vida en un montón de sentidos, que a él le costó un montón que sus papás aceptaran, ellos vienen de una familia muy acomodada, los Freixas. Y que le costó muchísimo que lo aceptaran, que la mamá lo aceptó, pero el papá más o menos, que después igual lo iba a ver a las obras de teatro, que tenía cinco personas que lo iban a ver. Bueno,
0: No, qué loco.
1: nada, todo un mundillo, y los pibes hacían videos. Y el video que se viraliza es un video en el auto, y es muy gracioso ver el detrás de escena, porque ella cuenta que lo hacen en el auto, porque ellos tenían dos chiquitos, una la más chiquita, que también es re famosa, Rita, todos sabemos quién es Rita. Que le encantaba salir en cámara, entonces aparecía cada 2 minutos en el video. El pibito no, no le importaba Ramón, está en la suya, pero Rita se aparecía en cámara, entonces no podía filmar. Entonces estaban en una, le dijeron a la mamá de ella, de José, tipo, quédate con los pibes, no, dan una vuelta en el auto y se filmaron en el auto. Bueno, ese es el video que se vuelve viral y yo creo que ese video, no quiero decirlo porque no estoy segura, pero hay varios videos de ellos que se volvieron muy famosos. Hay uno que es muy genial.
0: El del casamiento, con el coso del mundial.
1: El casamiento es. Bueno, ¡oh, ese casamiento, ese es el que se hace viral, bien. El que el chabón dice, ¿cómo van a poner un casamiento el día que juega 2022? Bueno, eso. Bueno,
0: espectacular.
1: Eso es el que se vuelve viral. Ese video ellos lo hacen como de 3 minutos, que es un video para YouTube.
0: Que decía, no voy.
1: No, tienen que poner pantallas, decía. No, no, era espectacular.
0: Es muy bueno.
1: Es muy bueno ese video. El video quedó muy largo, ellos decían que, viste que Instagram tiene una limitación, tenés un minuto, nadie te mira un video más largo, que les gustaba tanto el video que lo editaron y todo y les costaba sacar más parte, entonces lo subieron a YouTube. Y en Instagram subieron como un recorte. En Instagram nada, el video normal, y en YouTube empezó a volar. Y lo tenés que escuchar porque, digo, era gente común que les pasó algo también. ¿Cómo era? Che, boluda, somos virales.
0: No, no,
1: o sea, y sube, y de repente, tipo, ella tenía, José tenía una amiga en China que le dice, mirá lo que me acaban de mandar. Se hizo viral por WhatsApp. La gente se lo mandaba en distintos lugares del mundo.
0: Es un montón.
1: Nada, un flash total. Me parece espectacular. Ellos me parecen geniales
0: no,
1: igual.
0: Son muy buenos, son muy buenos.
1: Me parece que se lo súper merecen, pero nada, es muy loco esto. Tipo, la pegaron con un video.
0: Sí, obvio. Es que
1: a ver, sucedió.
0: Yo creo que también hoy lo que está pasando, y acá vuelvo, hay un caso que a mí me encanta, que es un chico que se llama Pablo, que arrancó grabando, la historia de él está buenísima, es marplatense,
1: sí.
0: Y actor, laburaba acá creo que en un colegio en Buenos Aires, lo agarra la pandemia, en plena pandemia decide irse a Mar del Plata porque estaba ya muy preocupado con su situación, al límite, qué sé yo. Le pide a la madre que lo ayude económicamente a cambiar el teléfono y empieza a grabar a su abuela italiana, que el que no lo vio, véalo, porque realmente la
1: Yo
0: nona
1: no
0: es una genia. Y él contaba que sí, que la grababan, pero en realidad un video que fue muy poco preparado era que la abuela tiene como una costumbre que al café se hace medio la boluda y le pega un chorrito de Fernet. O sea, toma el café con Fernet. Y la logran grabar medio como de canuto en el momento en que hace eso. Explicó que estaba, creo que en una, dando clases o algo por el estilo, y el teléfono empezó como a vibrar, vibrar, vibrar, vibrar. O sea, no paraba de vibrar y él pensó que se le había roto el teléfono. No. De la cantidad de vibraciones que estaba teniendo, hasta que se da cuenta que efectivamente lo que había pasado es que la nona se había vuelto viral. Entonces, se había viralizado y todo el mundo estaba hablando y él cuenta en un video hace muy poco, que está excelente, lo mismo que esto, que fue increíble cómo fue pasando todo y cómo desde el momento en el que pasa esto a que la foto de la nona está en las paradas de bondis acá, creo que es Prave a Garbarino, una cosa así, que la tiene como publicidad a la nona, o sea, pasó de
1: es espectacular.
0: Eso.
1: Bueno, la abuela, la.
0: Bueno, lo mismo.
1: En el mundial, o sea.
0: Y acá es donde yo creo que esto me parece que re vas a coincidir, pues yo lo estoy recontraviendo, tiene que ver con que creo que hoy las influencers o los influencers que te ponen una vida de cartón, que te arman toda una escenografía, que venden algo que sabemos que es medio fake, no funciona, y cómo hoy lo que está ganando espacio es la cosa cotidiana. Esto de tipo el café de la nona.
1: Sí, igual yo ahí tengo un disclaimer que digo, o sea, una objeción, te diría, también en función de escucharlos algunos en las entrevistas, también es simulada esa vida cotidiana.
0: En algunos casos sí, en otros yo creo que no, ojo, ¿eh? O sea,
1: Yo
0: real
1: no
0: te lo
1: les creo, yo
0: digo.
1: creo que hay una estrategia detrás de eso, yo creo que la vida cotidiana, así tal cual es, no le divierte a nadie. Hay algo, hay algo, hay algo que está pensado.
0: No, no, no digo
1: No
0: que.
1: es algo que, ay, bueno, me levanto a la mañana, te muestro cómo tomo el café y me vuelvo un
0: No,
1: influencer.
0: no,
1: No,
0: porque de hecho
1: está
0: este chico
1: pensado.
0: Pablo dice, los videos los preparan, hay una preparación atrás de esos videos, pero no dejan de ser en la casa de ella, con su cocina,
1: No,
0: con.
1: no, eso sí, como que hoy no tenés que hacer un mega estudio, que tipo en tu cocina, tu lugar, con tu gente, la familia, podés hacer algo de esto, seguro. Lo que digo es, hay un guión
0: Sí,
1: atrás,
0: lo
1: no me digan
0: hay.
1: que prendan la cámara,
0: No,
1: alguien se
0: no,
1: pone a
0: no.
1: hablar y de repente es tan graciosa que
0: Nosotras
1: explota el
0: sí, pero
1: mundo.
0: bueno,
1: Nosotros sí,
0: nada.
1: nosotros sí, es verdad, nosotros no nos guionamos, pero en general,
0: No, recontra.
1: menos videos tan cortos, una cosa es ponerte a hablar media hora de un tema, una hora de un tema. Y otra cosa es lo que pasa en Instagram, que si vos a los 2 segundos no te divirtió lo que está pasando,
0: Te
1: pasás de
0: fuiste,
1: largo.
0: te fuiste.
1: Entonces, todo eso está, yo que estoy estudiando el tema, ahora que me metí en cursos que sí, que no son estos, hay todo un laburazo atrás de esto.
0: No,
1: Estoy
0: pero
1: aprendiendo lo que es el
0: recontra.
1: hook, cómo, tipo, hay un montón de cosas que hay una estrategia atrás. Entonces, nada, porque si no pareciera que, digo, es fácil hacerte viral y
0: No,
1: no, no está
0: no, no, no,
1: fácil.
0: no. Yo
1: No está
0: no
1: fácil.
0: digo que sea fácil. Yo lo que digo, o por lo menos mi postura, tiene que ver con que ya la vida perfecta, los chiquitos perfectos, la casa perfecta, toda esa situación que tal vez hace un par de años atrás en Instagram era como más apetecible, si querés,
1: Sí.
0: hoy es como que y ya no te la creo tanto.
1: Bueno, hay una influencer que a mí flashea, pero es increíble porque la sigo porque no puedo creer que sea esto lo que
0: No digas
1: vende.
0: igual cuál es.
1: No, no voy a decir quién es. Pero es una mina que vive con su marido y sus 3 hijos en una casa espectacular y ella muestra lo cotidiano, cotidiano, cotidiano. Entonces
0: Okay.
1: es, me levanto y preparo este desayuno para los chicos y mi marido, y te muestra el desayuno. Y yo me hago mi mate y me voy al gimnasio. Pero, ¿qué es lo que pasa? Es tan lindo todo, o sea, tipo, su cocina es increíble, su pileta es increíble, su mate es increíble, la ropa que se pone para el gimnasio está buenísima, el auto al que se sube es increíble. O sea, muy flashero, no muestra una vida cotidiana, muestra una vida de millonaria,
0: Son
1: millonaria.
0: cosas
1: De
0: distintas
1: mucha
0: igual.
1: guita. No, millonaria no es, pero de mucha guita y buen gusto. Entonces de repente dice, ay, mira, estamos haciendo la remodelación de la cocina, vamos a hacer esta cava, una cava impresionante. O mira, le hicimos el cumpleaños. O sea, entonces están todas las personas preguntando, ¿de dónde es esto? ¿De dónde es esto?
0: Obvio.
1: ¿Quién te hizo la
0: ¿Ves?
1: cava? La torta de Benchu. No es Benchu, estoy tirando mal el nombre. ¿Quién te la
0: No,
1: hizo?
0: es
1: Todas como,
0: increíble.
1: pará, falta que le pregunten, o sea, te juro, el anillo que tenés puesto en el dedo, o sea, es una cosa. Ahora, la mina de repente empezó a hacer propagandas, ¿entendés? Y de repente te dice, ay, ella cocina un montón, entonces cocina la pizza y de repente ves la marca de la harina, la marca de no sé qué, ¿entendés? Como que logró a través de, miren qué linda que es mi vida, vender cualquier cosa. Es muy flashera. A mí eso me vuelve muy loca, porque para mí la mina en serio me parece divina, ¿eh? No tengo nada en contra de la mina, la escucho hablar y me parece simpática, pero no tiene nada que vender más que tiene una casa linda y compra cosas de buen gusto.
0: Bueno, como yo creo que también hablábamos cuando estábamos preparando el programa, porque algo preparamos. O sea,
1: Sí, sí, sí.
0: no es que es todo tan así, no somos tan geniales. El punto es que hablábamos del caso de Dani Lachepi, que fue público conocimiento, y cómo justamente lo inverso puede suceder, que por tanta exposición te termina afectando desde un lugar muy grave y te bajes de las redes y necesites desaparecer un tiempo porque esto te impacta.
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1: Dani Lachepi, ¿qué le pasó?
0: No, pasó esto que justamente te comentaba, que hace muy poco tuvo una entrevista, le hizo una entrevista a Rulo, creo que es, que estuvo con ella. Y lo que hablaba era justamente que tuvo que hacer un stop en el momento de más de su pico
1: De
0: total
1: su
0: y
1: pico.
0: absoluto de fama, porque justamente le impactaba tanto esto que vos decís, los comentarios positivos, los comentarios negativos, las preguntas, o sea, le llegó a afectar de tal manera que
1: No
0: tuvo que
1: aguanto.
0: bajarse de esa movida porque realmente no la pudo tolerar. Entonces digo, a
1: Sí.
0: mí, por ejemplo, me pasó hace relativamente poco de una influencer que tiene tres chiquitas mujeres y un bebito varón, muy conocida ella, que estaba caminando por acá, relativamente cerca, cruzo a las tres chiquitas que iban con, no sé si era su niñera o con algún familiar, y las reconocí. O sea, reconocí a las tres chiquitas de esa influencer. Entonces digo, es impactante cómo el hecho de mostrar en redes termina asociándola no solamente a la influencer, a su familia, a su entorno y demás, que fue un poco lo que decía Daniela Chepi, que tanto le afectó y que se tuvo que bajar en el mejor momento de más influencia, de más publicidades, de más todo, porque no lo pudo superar.
1: Quiero decir dos cosas. Uno, con relación a Daniela Chepi, la banco morir, entiendo lo que le pasa, pero también es cierto que ella se volvió un poco famosa a partir de contar su mala relación con su exmarido, que no pasa un mango, que ella está sola con la hija, la mostró un montón a la hija. A ver, hay algo donde ella también hizo, no digo plata con eso, ni que haya sido su negocio, lo que digo que ella lo expuso fuertemente.
0: Es cierto.
1: No es que Daniela Chepi hacía videos graciosos de cualquier otro tema y de repente le empezaron a volver loca con su familia. Ella se hizo mucho humor, supongo que catalizador y de, para sacárselo de encima con relación a esta historia. Y bueno, después, y mostraba a su hija y su hija aparecía y después, bueno, el tema que ella expuso sobre la mesa. Eso por un lado. Al margen de que es verdad que igual le podría haber pasado aunque yo estuviera vendiendo 100%. Sartenes. Pero creo que en este caso ella se puso bastante en el ojo del tornado. Por otro lado, con relación al tema de los chiquitos, hay muchas influencers que ya decidieron no mostrar más a sus hijos.
0: A mí me parece bien.
1: Que parece que está bien, ¿no? Como que también entiendo, no sé, siendo madre me pasa que sé que si algún día nos volvemos famosas, Valen, le encantaría estar en los videos. También tiene que ver también con los chiquitos. Hay chiquitos que les copa. Después decís, bueno, en realidad no, pero no sé. ¿Qué sé
0: Valen
1: yo?
0: Es más grande igual, ¿eh? Para mí la preocupación que tengo son chiquitos que estamos hablando de 3, 4 años.
1: Que los, no pueden decidir.
0: Que digamos. Los graban. Hay una influencer en Estados Unidos que es muy conocida, que tiene, creo son 3 chiquitos. Y esos chiquitos generaron como adicción a la cámara. ¿Entendés? Que es gravísimo. Y que piden ellos que los graben.
1: Sí, el tema de los niños es un temón. De hecho, bueno, es un tema que también está en todos los colegios, el tema de cuando a los chicos se les da el acceso a las redes sociales como consumidores, inclusive, o sea, imagínate como protagonista, ¿no? Digamos, se discute si el chico puede tener Instagram, puede tener TikTok y demás, imagínate cuando ya es un microinfluencer que está ahí, le ven toda la vida y qué sé yo.
0: 100%.
1: Con lo cual, sí, es un tema. Bueno, vamos a cerrar este tema. A mí hay algo que me parece muy, muy gracioso, creo que se llama Chuchu.
0: Yo no lo conocía.
1: No estoy segura. Que es un chico que bailaba en Monte Grande en una fiesta el 24 de diciembre después de las 12 de la noche. Muy graciosamente, bailaba, tipo, tiraba unos pasos tremendos y tenía como una seña rara para pedirle a una amiga que le sirva más Fernet, que también era muy gracioso. Bueno, ese video se volvió viral, o sea, subieron los amigos un video del pibe bailando, se volvió mega viral y se transformó en meme. Entonces hay un montón de, ¿viste esos memes? Sí. Tipo, cuando le pedís un fernet a tu amiga y aparece Chuchu. Y de repente, tipo, no sé, cuando tu novio te deja y aparece Chuchu con cara triste. O sea, Chuchu se volvió un meme. Y ahí a eso me parece aún más loco de todo lo que íbamos hablando, porque el pibe nunca quiso eso.
0: El pibe le, ¿no?, mandó ese video a una amiga.
1: ¡Pum! No, lo subieron en Instagram, claro, ¿me entendés? Él, o sea, de él, como nosotros subimos un video cuando nos vamos a una fiesta, un cumpleaños, lo que sea.
0: 100%.
1: Entonces, esto más loco me parece aún, porque digo, atrás de todo lo que veníamos hablando antes, como decíamos, hay una estrategia, o sea, a Tim Payne hay gente millonaria atrás de que ese chabón se vuelva famoso, no es que vino un pibe, le puso un par de seguidores y sí. O sea, de repente se vuelve todo una cosa gigante. Ahora, que vos, de Monte Grande al mundo, te pongas un videito bailando el 24 de diciembre y terminen esta, me parece, la locura de lo que pueden generar las redes. Y desde ahí también tratar de tomar conciencia de utilizar las redes para algo que esté bueno, ¿no?
0: Obvio, obvio.
1: Porque también hay un montón de redes utilizadas para cosas que son un horror o generar tipo estereotipos de mierda. Entonces me parece que está bueno. Divirtámonos en las redes. Son un uso, nosotras las usamos, tampoco nos vamos a quitar
0: de
1: las redes.
0: ¿Qué te parece si les dejamos en nuestro Instagram a ver cuáles consideran ustedes que fueron situaciones en redes que se volvieron virales? Nos encantaría escucharlos o leerlos en este caso, así que felices de abrir el debate en redes de si hay algún meme, si hay algún video, si hay algún influencer que a ustedes les generó esto y por qué. Así vemos esos match.
1: Bueno, nuestro Instagram es astro-lunáticas, por si no nos siguen, síguenos. Nos encanta que nos escriban, además de la consigna que acaba de decir Vic, escríbanos sobre lo que quieran que charlemos, si tienen algún tema que les gustaría que hablemos en el programa, etcétera, etcétera, etcétera. O solamente para decirnos, somos su fan.
3: OnlyFans, que buen programa que hacen, que también nos levantaría el ego y nos haría felices. Así que bueno, nada, Vic, hasta el próximo miércoles.
0: Astro beso.
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2: El episodio del día de hoy tiene que ver con la creatividad, con crear y con hacer realidad. Te doy las gracias por escucharme y estar estos minutitos compartiendo la reflexión de la intención de la semana. Ahora mi aportación tiene que ver con que para mí es una experiencia personal. Crear cosas me da vida. Crear experiencias en las personas y crear también nuevas herramientas para que las personas los utilicen. Y si me voy más allá, la experiencia más hermosa de mi vida ha sido crear con mi cuerpo un ser humano, con mi alma, un niño feliz, y cada momento lo creo. Y volviendo a lo que puede ser tu día a día, es que también en la mañana cuando abrimos los ojos, estamos creando una nueva oportunidad de ser mejores. Porque ya te lo he comentado, pero yo creo que en la vida que estamos viviendo en este momento, nuestra alma la ha querido vivir, así sea nos guste o no, buena o mala, agradable o desagradable, pero la ha querido vivir como experiencia para ser mejor. Porque creo que la vida es una escuela de almas, esta vida terrenal, física, que estamos viviendo en nuestro cuerpo con nuestras personas y nuestras familias allegadas. Entonces, si te pones a pensar todo lo que te ha pasado, tiene que ver con las cosas que o has aprendido o hay que aprender, ¿no? Porque si no se van a ir repitiendo. Y la intención de crear tiene que ver con que puedas imaginar a partir de tu conocimiento, de tu pasión y tu dedicación, imaginar qué cosas nuevas puedo crear a partir de mi propio ser. Y eso hasta lo podemos pensar y es magia. Porque voy a poner algo muy sencillo de ejemplo, que es, por ejemplo, cocinar. Tienes ingredientes y vas a crear y vas a hacer con tus manos, tu tiempo, tu dedicación, tu conocimiento y tu pasión, un platillo. Y por eso dicen, que yo sí lo creo, que cuando lo haces con amor y pensando en la persona que lo va a comer, sale más rico. Y también cómo te sientas, ¿no? En México también decimos que si un alimento sale muy picoso, es decir, muy enchiloso, era porque estabas enojado o enojada. Entonces, en las salsas picantes que normalmente hacemos en México, pues decimos, ay, quien lo hizo estaba muy enojado porque está muy picante. Y eso también lo creo perfectamente, ¿no? Aunque sea un alimento muy sencillo, lo estás preparando conscientemente con amor para esa persona que cuidas o para ti. Por eso también creo que la comida es una experiencia que podemos interiorizar al prepararla, pero al compartirla, pero al comerla y disfrutarla también, porque es un deleite, ¿no? Comer rico. Y quien tiene problemas para disfrutar la comida, pues también tiene que ver con los procesos personales que haya y que esté viviendo. Pero bueno, vamos a volver a nuestro tema principal, que es crear. Y en este ejemplo de la comida también podríamos hacer con nuestro trabajo. En el trabajo que vivas, que estés en este momento compartiendo tu ser, pues también puedes crear cosas nuevas. Y creo que eso podría darte una motivación diaria, porque si estás en un trabajo en el que tengas que hacer lo mismo, en lo personal lo he trabajado. Alguna vez lo hice y al final dije, me sirvió la experiencia para saber que no quiero hacerlo más, que quiero hacer cosas en donde pueda crear con mi intención y mi creatividad, mi pasión y mi corazón cosas nuevas y hacer de un día nuevo. Incluso como estudié administración y relaciones industriales, así se llama la carrera, básicamente es recursos humanos. Me ponía a pensar qué tanto las personas pueden ser felices o infelices en su trabajo haciendo lo mismo. A lo mejor apretando botones, haciendo una venta, estando simplemente esperando a que llegue alguien a comprar. Y bueno, hay gente para todo, ¿no? Eso es lo maravilloso de la vida, pero yo decía, no, esto no es para mí. Yo necesito hacer cosas diferentes. Si no, me voy apagando poco a poco. Entonces, ahora que lo puedo hacer y que me he dado la oportunidad, porque además es una gran bendición poder estar, organizar mi tiempo según las cosas nuevas que quiera crear. Y ahora que tengo este tiempo y esta gran bendición de hacerlo, puedo crear nuevos momentos para las personas. Y justamente este sábado, en algunos días, voy a participar de una celebración de una persona querida en sus 33 años que cumple de vida. Y va a ser una celebración en donde vamos a compartir con sus personas más queridas momentos de conocimiento propio, de amor, de regalos, de palabras, de intenciones. Híjole, cada vez que yo hago estos momentos, me siento tan llena de Dios, tan llena de luz. Pero además es un regalo para mí poder escuchar cosas tan hermosas que la gente se dice cuando tiene la intención, cuando prepara un momento para poder celebrar la vida, cuando en este caso esta persona se lo está regalando a sí misma y dice, yo quiero que mi regalo más grande de mi cumpleaños sea que las personas que amo puedan estar junto conmigo haciendo esto. Y además no solo para mí, sino para ellos mismos, porque en este tipo de celebraciones también las personas viven momentos de meditación, de autoconocimiento, de reflexión, de intención, y pues también es un regalo para los demás, ¿no? Es como, no sé cómo se diga en tu país, el regalo que te dan cuando vas a una fiesta. Entonces, en México, cuando los niños, sobre todo los niños, van a una fiesta infantil, pues les dan al final su bolo, o su bolsita, o sus dulces, o su regalito. Y los niños están esperando, ¿no? Yo voy, me divierto, como probablemente, o como pastel, y además me llevo con un regalo. Y así es esta celebración. Entonces, no sabes lo bien que me hace sentir que esta persona las personas me invitan a celebrar. Porque yo también creo que una celebración con una comida y una fiesta y música es bastante esencial para el corazón y para el alma y para el cuerpo. Pero también este tipo de celebraciones hacen que todo cobre sentido y que tu año empiece de la mejor manera. Entonces, crear estos momentos porque los hago de cero. O sea, tengo una estructura de decir, bueno, vamos a durar 1 hora y media según las personas que seamos, pero hago unas preguntas a la persona que va a organizar esta celebración o a la persona que va a celebrar su cumpleaños y de ahí me baso en pensar en qué dinámicas y qué meditaciones hacer. Y de verdad que es un regalo, o sea, lo digo desde el corazón. Una forma también de trabajo para mí, de que la gente me vaya conociendo, porque conozco nuevas personas y eso me encanta, pero también crear este espacio de cero teniendo a personas que lo quieren hacer a mi disposición es un regalo para mí. Así que te invito a que el plan para esta semana para ti se haga hacer realidad una idea o experiencia que quieras hacer a partir de la nada. Puede ser un alimento que te des el tiempo de cocinar algo rico que hace mucho no cocinas, o de aprender una nueva receta de cocina, o hornear un pastel, una tarta o un pie, y que puedas poner todos tus sentidos en eso, porque también crear hace que pueda hacer una meditación. El día de hoy estaba compartiendo en mis redes sociales, que te invito también a seguirme, arroba abramos el corazón en Facebook e Instagram, que para mí llevar a mi hijo a la escuela también es una forma de vivir mi propia meditación en mi vida, mi práctica en el tiempo en el que pues requiero hacer cosas de mamá. Y te cuento un poquito de cómo nació Abramos el Corazón, porque esto tiene que ver con crear. Y hace 6 años ya, en septiembre, agosto, por ahí casi, no me acuerdo bien qué día surgió, pero fue una corazonada que tuve de comenzar a hacer velas, porque en ese momento yo meditaba, en ese momento era pandemia, y yo quería materializar mi necesidad de que las personas también compartieran un momento de silencio y meditación. Entonces, pues comencé haciendo velas. Cuando surge en mi corazón y en mi mente esta creatividad de poder hacer unas velas con intención. En la etiqueta de cada vela dice una intención, y el aroma tiene que ver con la aromaterapia, que sea algo de eso y lo que nos evoca cada hierba, cada flor o cada aroma. Y para las personas que meditan y quieren además sentir oler un aroma rico, agradable, pero también es una forma de intencionar un regalo. Entonces yo te estoy regalando una vela, que es un objeto que además tiene muchísima, pues significado, prender la vela, la luz, el aroma, pero la intención, y que en la etiqueta diga gracias, abundancia, fortaleza, balance, meditación, y tengo sabiduría, esperanza, tengo 22 aromas en este momento, son intenciones, perdón, paciencia, plenitud. Para mí fue como uno de los más grandes logros, porque ya había tenido en mi cabeza hacer un emprendimiento. Pero esto me ha llevado a este proyecto de Abramos el Corazón. O sea, las velas fueron el inicio y el arranque material. Lo sigo haciendo y me llena, porque ahora voy a decirte que crear con las manos es igual que cocinar, igual que hacer tu jardín o regar tus plantas y tus flores y plantar, y eso también es crear con las manos. Es una forma de meditar sin tener que escuchar cierto audio a otra persona, o simplemente hacerlo en silencio como yo lo hago, que es mi meditación ideal para mí. Me encantan las meditaciones guiadas y yo lo hago, pero también para mí mi meditación principal es estar en silencio 25 minutos. Y entonces crear las velas, cuando las hago, profundamente pienso en esa intención, incluso pongo música de esa intención, si es alegría, si es fortaleza, si es gracias. Pensando en que cuando yo estoy haciendo esa vela con mis manos, con mi tiempo, con mi pasión, con mi amor, con mi espíritu, la persona que la prenda, la regale o la reciba pueda recibir esa intención. Entonces, crear con tus propias manos algo, por ejemplo, ahora pienso en los que son artistas plásticos, que en una pintura pueden volcar todo su ser y su alma y poder plasmar en colores una figura, un paisaje o algo abstracto que a los demás nos dé paz o nos evoque algo, ¿no? Eso para mí es increíble. los músicos, por ejemplo, los escultores, ni se diga, ¿no? Que en una pieza pueden tardar años o meses o horas o días, pero no es en un instante y que van moldeando con sus manos para llegar a eso que tienen en su mente o eso en su objetivo, ¿no? Alguien que hace una vasija de barro, aunque sea en serie y que sean, pues también están moldeando con sus manos y están creando algo de cero, con insumos y con elementos de la naturaleza, puede ser, ¿no? Como los alimentos, puedo hacer una ensalada con verduras, vegetales, pero lo estoy transformando. Y a eso es a lo que voy en esta reflexión. Ya terminando, que crear también es transformar, porque estás creando a partir de ti alguna experiencia. En este caso, por ejemplo, te voy a volver a recordar que el sábado, lo que te platiqué, que el sábado voy a dirigir una celebración de cumpleaños de una persona querida con 20 personas. Y que entonces, en mi corazón y tengo la esperanza de poder transformar un poco a esas personas. Y ese es mi objetivo y ese es mi más grande regalo, poder vivir ese momento, porque además escucho cosas hermosas, salgo totalmente iluminada, energetizada, amorosa y además pues intento y en mi intención está que las personas que lo vivan puedan transformar, aunque sea su día, su mañana. Entonces, ni se diga para la persona celebrada, ¿no? La persona que pueda recibir toda esa buena energía de sus personas amadas, es mi también de mis más grandes regalos, ¿no? Así que bueno, ¿qué podrías tú hacer para crear y poner en tu intención en esta semana hacer algo, transformar algo? E incluso puede ser algo que no sea material, como transformar el día de tus seres queridos. Visitar a alguien que hace mucho no visitas, visitar a alguien que está enfermo, visitar a alguien que necesita escucha. Estás dando tu tiempo, estás transformando ese día de esa persona en tu compartir. No sé, ir a comer algo rico y poder hacer una experiencia con tu pareja o tu esposo y crear un día diferente. Jugar con tu hijo y ahora que lo pienso, yo me lo propongo, que puedo crear de un día difícil para mi hijo, un día divertido. Y siempre lo ponemos en nuestro día. A la hora de iniciar nuestro día, agradecemos, pero también decimos que este día sea el más divertido. Porque es un niño de 3 años y pues lo divertido ahora lo que quiere todo el día es jugar. Entonces, bueno, te invito a hacerlo y a poder crear. Y a lo mejor algo que ni siquiera dije, pero que lo puedas hacer, ¿no? Crear momentos divertidos, crear, no sé, no se me ocurre qué más. Planes para tus vacaciones y tu verano, o tu invierno, según en el país en el que estés. Te agradezco muchísimo tu escucha, porque también me llena de esperanza, me llena de luz poder compartir contigo y tener la esperanza de que hay alguien ahí que me está escuchando. Vamos a crear, vamos a transformar y vamos a transformarnos. Te mando un muy fuerte abrazo y también te invito a mi taller que inicia en este mes de junio, los martes, a partir del 9 ya inició, pero todavía te puedes unir y te puedes unir a pues este compartir, porque es compartir también. Y te invito a mis redes sociales, Abramos el Corazón, Instagram y Facebook. Abramos el Corazón.

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2: Chicas, estoy súper contenta de volver a encontrarnos por aquí porque quiero hablarles de algo muy poderoso que es el ladrón silencioso. Pero pon mucha atención a este título porque lo que quiero hablarte es cuánto dinero te ha robado el miedo. Pero no te pregunto cuánto te han robado otros. O sea, no te pregunto cuánto perdiste por el mercado, por la economía, por la mala suerte, bueno, por mil cosas que decimos. Yo aquí lo que te quiero preguntar es cuánto te has robado tú misma por no cobrar lo que vales, por no mostrarte, por no invertir, por no pedir, por miedo, por no avanzar cuando tenías todo para hacerlo. ¡Wow! Pero el miedo llegó primero y dijo, mejor no. Ese, chica hermosa, es el ladrón más costoso que existe y es el que vive dentro de ti, dentro de mí. Entonces, hoy vamos a contarle la plata que te ha robado y vamos a pararlo. Soy Yasmín Legados, colombiana viviendo en Guadalajara, México. Soy mentora de transformación financiera y esto es Brilla Mujer. Aquí nos reunimos todos los miércoles en RSS Radio. Entonces quiero que empecemos este espacio. Investigué unos números antes de compartírtelos y me llamaron mucho la atención porque dice que el 73% de las emprendedoras cobran menos de lo que valen. ¡Wow! Eso es un porcentaje altísimo. Y no porque no sepan cuánto vale su trabajo, sino porque tienen miedo al rechazo. Y cuando les comparto a mis alumnas los 9 pasos de venta del método Brilla, wow, hay una revelación grandísima, porque tenemos por lo general miedo a que digan que es muy caro, miedo a perder un cliente, miedo, uy no, este es el más poderoso, a no merecer ese precio. Y aquí te traigo otras estadísticas que las tengo aquí anotadas para compartírtelas, que me han llamado mucho la atención. Y es que el 68% de las mujeres empresarias evita por lo general hablar de dinero en sus negociaciones y cede antes de que el otro diga que no. Entonces estamos diciendo, dando ofertas o bajando el precio o cuando vamos a hablar de dinero bajamos la voz o en nuestros grupos de amigos no hablamos de dinero porque es un tabú en la sociedad. O sea, debería de ser algo ya libre. Como hablan los millonarios, ¿cuánto patrimonio tienes? ¿Cuánto dinero tienes? Están jugando golf y hablan, o cualquier cosa, y hablan es de cuántos activos tienes, cuántas inversiones tienes, en qué acabaste de invertir, qué estás haciendo. Y ahora, otra cosa que me llama más la atención es que el 60%, chicas, o sea, pónganle cuidado a esto, el 60% de los negocios o los emprendimientos que cierran en el primer año no cierran por falta de un producto. Como hablan los millonarios, ¿cuánto patrimonio tienes? ¿Cuánto dinero tienes? Están jugando golf y hablan, o cualquier cosa, y hablan es de cuántos activos tienes, cuántas inversiones tienes, en qué acabaste de invertir, qué estás haciendo. Y ahora, otra cosa que me llama más la atención es que el 60%, chicas, o sea, pongan

dueña no se atrevió a venderse, a mostrarse, a cobrar, a invertir. Y esto es muy fuerte porque estamos hablando de estadísticas supremamente altas. Entonces, el miedo no es una emoción pasiva. El miedo es una decisión financiera. Porque cada vez que el miedo decide por ti, hay una consecuencia en tu cuenta bancaria. Y esto es muy bonito. Porque el miedo no te avisa que te está cobrando. Pero cobra súper puntual. O sea, esto es algo que es súper innegociable, ¿no? Todos los meses sin falta. Entonces voy a hablarte de varios miedos importantes, pero vamos a hablar del primero, que es el más común y el que más plata le cuesta a las mujeres emprendedoras, que es el miedo a cobrar lo que realmente valen. Chicas, yo tengo alumnas que son unas estrellas, una rockstar. O sea, yo traigo solo mujeres chingonas, mujeres hermosas, tesas, mamacitas, emprendedoras. ¿Y por qué esto pasa? O sea, quiero hacerte una pregunta. ¿Te ha pasado de pronto que sabes cuánto deberías cobrar y cuándo vas a invertir? Realmente se te hace un nudo en la garganta y terminas cobrando menos. O que el cliente hace una mala cara y tú de una bajas el precio sin que te lo pidan. Porque me ha tocado escuchar alumnas que, ok, esta es mi oferta de valor, mi programa cuesta $900, me tocó escuchar estos días, pero no te preocupes, lo puedes hacer a pagos. No, yo les enseño cómo manejar una objeción, cómo manejar una venta. O sea, das el precio y te callas. Silencio total. Esto es demasiado hermoso. Entonces, quiero decirte algo, hermosa. Eso no es humildad. El no decir el precio. Eso es miedo, eso es un miedo disfrazado de humildad. Y ese miedo viene de creencias muy específicas, creencias que heredaste. Acuérdense que heredamos creencias y patrones, creencias que te instalaron, pero que nunca cuestionaste, nunca te has preguntado y por qué. Y, o sea, el tipo de preguntas que te haces, resuelve muchas cosas importantes en tu vida. Entonces, si cobro mucho, me rechazan. Si pido lo que vale, van a pensar que soy súper ambiciosa. No tengo suficientes títulos para cobrar eso. Hay gente que hace lo mismo más barato. Bueno, no sé. Otra puede ser, no sé si mi trabajo realmente vale tanto. Entonces, mientras creas que no mereces cobrar bien, mamacita, vas a seguir cobrando mal. Y el mercado te va a traer exactamente, el mercado te va a tratar exactamente como tú te tratas a ti misma. Eso se lo dije estos días a una de mis chicas. Y aquí viene algo que me parece súper importante para entender, porque cuando cobras menos de lo que vales, no solo te está afectando a ti, afectas al mercado, porque le estás diciendo a otras mujeres que ese servicio vale menos. Entonces le dices a los clientes que pueden pagar menos. Entonces, devalúas lo que tú y todas las que hacen lo mismo construyeron. Esto es muy lindo. Porque cobrar bien no es egoísmo, es respeto. Y el dinero hay que respetarlo. Respeto también a tu trabajo, a tu tiempo, a tu formación y a las que vienen después de ti. Entonces, el precio que pones en tu trabajo es el precio que le pones a tu valor. ¡Wow! ¡Qué revelación! Y el mundo te paga lo que tú crees que mereces, no lo que realmente vales. Chicas, yo he tenido incluso alumnas, porque también les enseño el tema de la abundancia y la multiplicación. Y es un tema muy poderoso porque a veces vamos donde los clientes pensando en nuestro bolsillo. No, no me lo va a poder pagar. ¿Y qué creen? Oh, sorpresas. Ok, entonces, ¿cómo se rompe ese miedo? Con una sola cosa, diciéndolo. Practica tu precio en voz alta, sola, frente al espejo, hasta que no te tiemble la voz, hasta que suene supernatural, hasta que lo tengas tan interiorizado que suene a que tú misma te lo debes de creer. Porque si tú no lo crees, si tú no crees en tu precio, nadie más lo va a creer. ¿Listo? Ahora quiero compartirte otro miedo, que es el miedo a mostrarte. Porque ese segundo miedo es el que más le cuesta a las emprendedoras, y es muy poderoso porque es el que más les cuesta a las emprendedoras.

sientas ahorita en esta era digital, el miedo a mostrarte, el miedo a que me da miedo qué van a decir en un reel, en un evento, en una historia, no sé. Entonces, ¿cuántas ideas brillantes se han quedado sin ejecutar porque le daba miedo a alguien salir en la cámara? ¿O cuántos negocios increíbles nadie conoce porque la dueña tiene miedo de qué va a pasar, ay, qué van a pensar? Entonces, ¿cuántas mujeres con un talento extraordinario siguen en el anonimato porque mostrarse les aterra? Y el miedo a mostrarte tiene muchas caras, hermosa. ¿Y si me critican? ¿Y si digo algo mal? ¿Y si no tengo suficientes seguidores? ¿Y si la gente piensa que me creo de más? ¿Y si no tengo un título que me respalde? ¡Wow! Tengo alumnas que no tienen títulos tan ricas. ¿Y si fracaso en público? Entonces, el que no se muestra, no vende. El que no vende, no crece. El que no crece, desaparece. Y el miedo se quedó tranquilo, viendo cómo tu negocio se apagaba. Yo tuve que vencer ese miedo también. Porque hay una voz dentro de ti que dice, ¿quién eres tú para hablarle al mundo? Y la respuesta que aprendí en esta es, soy exactamente quien necesita escuchar lo que tengo para decir. Y si ayudo a una sola mujer con lo que comparto, valió la pena haberme mostrado. Porque no necesitas, hermosa, que te exponga nadie. El mismo Dios te va a exponer cuando estés lista y cuando te atrevas a dar ese paso. O sea, sabes que tienes un respaldo de un Dios que es un poderoso gigante contigo. No estás sola. Y de verdad mostrarnos no es vanidad, es servir. Y esconderte cuando tienes algo que dar es un lujo que tu negocio no puede pagar. Esto es demasiado hermoso. Incluso lo dice en 2 de Timoteo 1:7. Dice algo que me parece la respuesta perfecta al miedo. Porque no nos ha dado Dios un espíritu de cobardía, sino de poder, de amor y de dominio propio. El miedo no viene de Dios. Eso significa que cuando el miedo toma decisiones por ti, algo que no es de Dios está gobernando tu vida financiera. Porque Dios te dio poder, Dios te dio amor, Dios te dio dominio propio. El miedo te lo instaló otro y hoy lo devolvemos. En el segundo bloque vamos a hablar del miedo al éxito, el miedo a invertir y cómo pararlo todo desde la raíz. Porque esto es una cosa maravillosa cuando empezamos a tener como a descubrir esto que hay dentro de nosotras y de que nosotras mismas tenemos el poder de parar el miedo, mi reina. Entonces, nos vemos ahorita. Porque quiero que retomemos toda esta parte de todo lo que podemos vencer. Porque nacimos para la grandeza, nacimos para ser grandes, nacimos para ser millonarias. Y sí se puede vencer el miedo. Una emoción que es súper maravillosa, súper maravillosa. Yo le enseño a mis alumnas que sin el miedo no podríamos actuar porque son alertas rojas. Pero son maravillosas, a eso vienen esas emociones, ¿ok? Pero es saberlas gestionar.

0: Hermosa, estuvimos hablando ahorita en el primer bloque el costo del miedo, de que el 73% de las emprendedoras cobran menos de lo que valen, de que el miedo a mostrarse que apaga negocios brillantes es peligroso. Y el versículo que lo dice todo, de que Dios no nos dio un espíritu de cobardía, sino de poder, también te lo compartí ahorita. Entonces, ahora vienen los miedos que más me apasionan trabajar, porque son los más silenciosos, los que nadie nombra, los que más plata cuestan. Y son, ahorita compartí los dos miedos anteriores, ahorita vamos a hablar del miedo al éxito, ¿ok? El tercer miedo es el más caro, el que más gente se niega a tener, el miedo al éxito. Sí, o sea, al éxito, no al fracaso. O sea, escuchen lo que les estoy diciendo. ¿Cómo alguien le puede tener miedo al éxito? A ver, es una pregunta como que yo me he cuestionado porque parece súper absurdo, pero es demasiado real y es mucho más común de lo que crees, porque el miedo al éxito se ve así. O sea, lo que yo he visto, pues, empieza súper bien, las cosas van como creciendo, los clientes llegan, el dinero empieza a fluir y justo ahí, cuando estás a punto de dar el salto grande, wow. Algo pasa, se te olvida hacer el seguimiento, tomas una mala decisión, dejas de publicar, te enfermas, o sea, empieza la cabeza, aparece un problema que te distrae y el negocio se va para atrás. ¿Crees que eso es mala suerte? Yo no creo que sea mala suerte, es autosabotaje. Y el autosabotaje no llega cuando empiezas, llega justo cuando estás a punto de lograrlo. Porque el subconsciente tiene miedo de lo que viene después. Esto es muy revelador. Porque aquí es donde nos hacemos preguntas como, ¿y de qué tiene miedo exactamente? O sea, de varias cosas. Miedo a que si tienes éxito cambian las relaciones, la familia se aleja, las amigas se alejan, el dinero cambia a la gente, porque esa es una frase heredada que te hace frenar antes de que pase. Incluso. Hablaba con alguien estos días que me decía, es que me da miedo que me secuestre si soy millonaria. Entonces, miedo a que si creces van a pedir más de ti, más responsabilidad, más exposición, más presión, y no sabes si puedes con eso. Miedo, por ejemplo, a que si brillas mucho, que tengo una comunidad de mujeres que se llama Tu Tribu de Poder de Mujeres que Brillan, y es maravillosa. Entonces, miedo a que si brillas mucho, a que si vas a encandilar a otra persona, a que si alguien se va a incomodar, tu pareja, tu familia, tus colegas, y prefieres quedar de pequeña para no generar conflicto. Chicas, hay mujeres que no alcanzan el éxito porque le tienen miedo al fracaso, y hay mujeres que no lo alcanzan porque le tienen miedo al éxito, y las dos se quedan en el mismo lugar, o sea, las dos están igual. Entonces, ¿cómo se trabaja ese miedo al éxito? Con una pregunta súper directa, súper fácil y súper sencilla. Toma nota. ¿Qué crees que va a pasar en tu vida, en tus relaciones, en tu familia si realmente triunfas? Y quiero que lo escribas. Lo que sea que en este momento se te venga a la cabeza. Porque eso es el miedo que te está frenando. Y ojalá puedas volver a escuchar este podcast. Es muy importante tener claridad en esto. Y quiero compartirte el miedo 4, que es el miedo a invertir en ti misma. Ese es el cuarto miedo, porque es el que más les cuesta a las emprendedoras a largo plazo, el miedo a invertir en ti misma. Porque hoy en día pienso yo que hay muchas mujeres que tienen dinero para tomar un curso, para contratar una mentora, para ir al evento que les va a cambiar su perspectiva y no lo hacen. ¿Por qué? Porque llegan las preguntas. ¿Y si no funciona? ¿Y si no es para mí? ¿Y si lo pierdo? ¿Y si me falta disciplina para aprovecharlo? Hermosa, eso es miedo a invertir. Y tiene un costo enorme. Porque el conocimiento que no adquieres hoy lo vas a pagar muy caro mañana. ¿En qué? En errores, en tiempo perdido, en oportunidades que se fueron. O sea, la mayor riqueza y la mayor inversión que tú puedes hacer en tu vida es lo que tienes entre tus dos orejas. ¿Por qué? Porque el dinero que no inviertes en ti no se queda guardado. se gasta en otras cosas y las otras cosas no te hacen crecer. Esto te lo digo porque yo llevo más de 20 años invirtiendo en mi formación en Boston, en Nashville, en Chicago, en Canadá, en España, Colombia, México, bueno, mucho. O sea, tengo más de $45,000 en entrenamientos y en pocos meses viajo ahorita a Alemania, a Tony Robbins, también tengo que ir a Miami, a Colombia. ¿Por qué? Porque entendí algo súper fundamental y es que el mejor activo en el que puedes invertir eres tú misma. O sea, tu conocimiento nunca, hermosa, se va a devaluar y no lo puedes perder en una crisis. Nadie te lo puede quitar. Y cada peso que inviertes en formarte, uff, Dios, o sea, esto se multiplica muchísimo porque generas más. Entonces, cuando inviertes en ti, quédate con esto, el dinero crece. Cuando no inviertes en ti, te quedas igual. Y quedarte igual en un mundo que va tan rápido, que avanza tan rápido, es quedarte atrás, hermosa. Entonces quiero decirte, ¿cómo vamos a parar esto? Las tres claves para vencer el miedo financiero. ¿Y cómo se para el miedo? ¿Ok? Entonces, primero, clave uno, vamos a nombrarlo. El miedo pierde poder cuando lo nombras. Esto es muy bonito. Cuando lo nombras, tengo miedo al rechazo, se vuelve manejable. Lo que se nombra se puede cambiar. Clave 2, ponle un precio. Calcula cuánto te ha costado ese miedo. ¿Cuánto dejaste de ganar por no cobrar lo que vales? ¿Cuántos clientes no llegaron porque no te mostraste? ¿Cuántas oportunidades, mi reina, pasaron porque no invertiste? Cuando el miedo tiene un precio, deja de ser emocional y se vuelve totalmente financiero. Y las decisiones financieras claras son más fáciles de tomar, ¿ok? Luego, también quiero darte una tercera clave, que es cuando actúas antes de que el miedo te convenza de no serlo, es demasiado poderoso. Entonces, actúa antes de que el miedo te convenza. Porque el miedo siempre va a estar, o sea, nunca se va a ir. Entonces, no esperes a que se vaya para actuar, porque el valor no es la ausencia del miedo. Es actuar a pesar del miedo, porque el miedo se vuelve chiquito, se vuelve muy chiquito con la acción, pero no con el pensamiento. Esa es nuestra gran tarea, es controlar nuestros pensamientos y no con la preparación infinita de la perfección, sino con la acción. Entonces no actúas cuando el miedo se va, actúas y el miedo se va. O sea, el orden sí importa. Y para cerrar, volvemos a donde empezamos, que había visto aquí Timoteo 1:7, que no nos ha dado Dios un espíritu de cobardía, sino de poder, de amor y de dominio propio. Entonces, poder para cobrar lo que vales, amor para mostrarte y servir, dominio propio para actuar aunque el miedo te diga que no. ¿Por qué? Porque el miedo te cobra en silencio. Pero tú ya sabes cuánto te ha costado, ¿cierto? Ya lo acabamos de ver. Y hoy decides que ya fue suficiente. Entonces, tu acción de esta semana es una sola. Quiero que identifiques el miedo financiero que más te está cobrando en este momento. El de cobrar, el de mostrarte, el de invertir, el de pedir, o sea, el que sea. Pero quiero que lo escribas. Y al lado quiero que escribas, ¿cuánto me ha costado este miedo en los últimos 6 meses? Es súper fácil, solo vamos a hacer eso. Porque cuando tú ves el miedo escrito, chicas, algo cambia, es muy poderoso. Es muy poderoso cuando yo tengo esa claridad. Y si quieres trabajar esto desde la raíz, encuéntrame en Instagram como Yasmín Legados. O pregúntame también en Yasmín Legados por el método Brilla y el programa del caos a la paz financiera, donde trabajamos el miedo, las creencias y todo lo que te está frenando. Y es muy bonito lo que hemos podido descubrir, porque es algo demasiado poderoso, que tú, aunque tengas miedo que no se va a ir, puedas actuar aún con miedo. Entonces he visto muchos casos de muchas alumnas, de mujeres que han dejado de procrastinar, han dejado de de decir no puedo, o aunque no lo digan, no lo hacen. Entonces es muy importante empezar a cambiar esas creencias, esos patrones. Pero primero hay que ver, ok, ¿qué es lo que me está frenando? ¿Qué es lo que está pasando? Yo quiero que te quedes con esto porque esto es muy poderoso y voy a volver a repetirte. Dios te dio poder. Grábate esto y anótalo. Haz una plana como cuando la hacíamos en el colegio. Dios te dio poder. Dios te dio amor. Dios te dio dominio propio. El miedo te lo instaló otro. Esto es muy importante tenerlo claro. Muy importante tenerlo claro porque aquí lo que hicimos fue que hablamos de cuáles son esos miedos. El miedo a cobrar lo que vales, el miedo a mostrarte, el miedo al éxito, el miedo a invertir en ti misma. Son cuatro miedos muy poderosos que tenemos que empezar a, o sea, a vencerlos. ¿Y cómo se vence? Uno, nombrándolo, dos, poniéndole un precio y tres, actuando antes de que el miedo te convenza de no hacerlo. Y esto es muy poderoso, porque tú no actúas cuando el miedo se va. Actúas y el miedo se va. Entonces, aquí el orden sí importa. Y por eso quería repetirte nuevamente como esto, para que tengas mucha claridad de que nacimos para la grandeza, de que debemos buscar estas tribus de poder. Me encantaría que estuvieras en Mujeres que Brilla, porque ahí descubres lo que hay dentro de ti, que simplemente está apagado y que necesitas de alguien que te diga, ok, vamos a hacerlo así y que te coja de la manito y vamos a hacerlo así. Chicas, Dios no nos ha dado un espíritu de cobardía, sino de poder, de amor y de dominio propio. Nos vemos pronto. Un beso para todas.
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Hola familia hermosa y bienvenidos a otro capítulo de Propósito de Mujer, el lugar en donde sanamos a través de la valentía. Soy Lucía Cedini, psicóloga, mentor coach y escritora. Y en el capítulo de hoy vamos a hablar cuando el amor duele, cómo distinguir el amor, el apego y la dependencia emocional. Hoy les quiero hablar de ciertos conceptos claves que muchas veces confundimos

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4: Buenos días, buenas tardes, depende de la parte del mundo que nos estéis escuchando. Hoy hemos traído una invitada, bueno, siempre decimos lo mismo, pero es que para nosotras todas son muy especiales, a las personas que invitamos aquí realmente las apreciamos un montón, y es que con nuestro querido Jaime Chicherí nos invitó a Thierry y a mí a su casa y nos invitó a comer, a tomar algo, y entonces nos sacó unos platos, unas ensaladeras, unas vasos, que dijimos, wow, pero ¿esto de dónde ha salido? Así que nos contó brevemente la historia de Paola y dijimos, tenemos que traerla aquí. Yo, mira, tengo ya algunas de sus piezas que son maravillosas y la verdad es que me alegra los desayunos, las comidas y las cenas. Así que muy, muy bienvenida, Paola. ¿Cómo estás?
5: Muchísimas gracias, muy feliz. Muy agradecida por estar aquí contigo hoy.
6: Bueno, yo saludarme también que va, Paola, y ya le haces la pregunta. Paola, muchas gracias, como te he prometido, ahora voy a hacer yo tu pedido. Caí rendida y es verdad que la comida de Jaime supo más rica, ¿verdad? O sea, era sí. Como una bendecida, era como, además es que se te iban los ojos a las letras, entonces cada tenedor, cada cosita que cogías era como una bendición. Así que, bueno, ahora que nos cuente, que te lance la pregunta, Tania. Muchas gracias por
5: venir. Muchas gracias.
4: Bueno, Paola, cuéntanos un poquito cómo nace Let's Goat Brand.
5: Let's Goat Brand nace de un proceso espiritual de este alma, de 5 años. De recordar, bueno, a través de David Hawkins, vino como, yo llevo en el mundo de la espiritualidad el trabajo personal desde que tengo 12 años, o sea, yo toda mi vida ha sido como con los ángeles y todas estas cositas, ¿no? Y David Hawkins apareció en mi vida como la nueva ola de evolución, yo creo que la evolución siempre es infinita, pero vino como yo creo que el regalo más grande de esta encarnación, ¿no? Recordar lo que es la verdad y la falsedad, pero la de verdad, no la de, no, es que esto es verdad, no es que esto es mentira, ¿no? Y después de un trabajo personal, venía también con el cuerpo y la comida, en mi caso vino por el cuerpo y la comida, muchas creencias con respecto a los alimentos buenos, malos, engordan, no engordan, sano, no sano, nutriente, no nutriente. Entonces, tengo una madre nutricionista que me ha dado mucha caña con eso toda mi vida y empecé poniéndolo de cancelo cualquier creencia que me impida estar en paz con estos alimentos y el de ningún alimento tiene el poder de cambiar mi cuerpo. Y de ahí dije, wow, esto es maravilloso porque todos los días recuerda lo que está integrando. Y entonces pues puse frases que suman, que empoderan, que no empoderan empoderamiento, sino que dan poder, que son verdad. Y son un recordatorio diario, todos los días comemos, todos los días bebemos, así que el recordatorio cerquita de ti es como ese amigo que te da la mano, ¿no? Y que te recuerda, ¿no? Tranquila, sí. y a todo tiene un para qué, pues esa es la intención.
6: Wow. Pues fíjate que para mí no lo veo como un recordatorio. Yo trabajo mucho con las creencias. Por cierto, ¿tú sabes dónde tienes a Quirón en tu carta natal?
5: Pues me han hecho la carta natal así como que 7 veces, 8 veces y no me la grabo. Yo en mi mente no la tengo registrada.
6: Vale, es que yo en mi doctorado y yo creo que tienes que tener ahí algo en tierra por el tema de la alimentación, que yo también tuve ahí mis cositas con la alimentación. Y por eso te digo, y con el tema de las creencias, creo que no es un recordatorio, sino grabar creencias permanentes que elevan tu conciencia, que es mucho mejor que un recordatorio, porque cuando tú estés comiendo en un restaurante, tu inconsciente se va a activar y vas a volver a recordar esa frase de empoderamiento, elijo paz, o sea que para mí es mucho más que un recordatorio, tus platos, tus vajillas, bueno, de hecho te iba a decir que tus platos no son solo una vajilla, sino que transmiten eso, las emociones, las intenciones, la conciencia, y añadiría que creas creencias que elevan esa conciencia. ¿En qué momento entendiste tú esto?
5: Se testó en uno de los retiros, no sé si conocéis a Rómulo, si ya habéis escuchado hablar de Rómulo alguna vez.
7: No.
5: Rómulo es un personaje en España que está compartiendo sobre la enseñanza de David Hawkins, a través de él me llegó, y ahí es como que conectamos con toda la familia espiritual, ¿no? Y él usa el té muscular, la kinesiología. Sí, y entonces testó el nivel de conciencia que subía la comida cuando ponía la comida en ese plato y el del alma que tenía ese plato delante. Y sube el nivel de conciencia tanto del alma como del alimento que vas a ingerir.
6: Lo sabía. Es porque es la sensación que tuve. Yo también testo con esto todo el Theta Healing, que es la reprogramación de creencias. Y claro, es lo que yo sentí, ¿no? Y cuando Tania me enseñó lo que había comprado... Y cuando yo tengo mis platos normales, es como que ganas tengo de tenerlos, pero visualizo lo que yo sentí en casa de Jaime con tu producto, ¿no? Por eso te dije que es mucho más que una vajilla. Increíble. Tania, te dejo porque ya me la contesta la pregunta sin yo hacértela. Sí, maravilloso. Sí.
4: Todas tus piezas están hechas artesanalmente. Se nota que están hechas con muchísimo amor, pero cuéntame un poco cómo es el proceso.
5: Mira, el proceso es que la intención está, me da igual el material, tengo varios materiales en la cabeza y para mí el camino es la simplicidad y la sencillez y el amor está en todo. O sea, la intención que está puesta en el proyecto es que se expanda cuanto más mejor a todas las almas que resuenen con el mensaje. El ser hecho pintado a mano limita mucho el proceso y una barrera muy grande porque la cerámica tiene un contra y es que se rompe en el horno, o sea, la afianza mal, tienes que repetirla, el tiempo que lleva de horno, cada horno... son 24 horas, cada pieza lleva 3 hornos, en fin, es un proceso en el cual está siendo una bendición infinita porque la cerámica enseña mucho de la vida, sobre todo la paciencia y respetar los tiempos de Dios. Sin embargo, mi intención no está puesta en quedarme solo en la cerámica. O sea, no, el valor para mí no es tanto el que esté hecho a mano, que también ahora mismo es pues, un plus y es impagable el plus, la verdad, porque no es solo pintado a mano, es pintado al alma con musiquita de fondo devocional, en presencia absoluta, en disfrute y gozo absoluto, que todo eso va impregnado en el plato. Pero mi intención, más que la cerámica en sí y el pintar a mano, está en el mensaje. Yo creo que el poder principal está en el mensaje que están recordando todo el rato, ¿no?
4: Bueno, para mí es ambos, porque ya hemos hablado del mensaje, que me parece increíble. Esta se la ha comprado mi marido, pero la mía es, por ejemplo, transmuto el miedo en amor. Y todas las mañanas, y bueno, tomo muchas infusiones a lo largo del día, es como, no, en mi taza, por favor, quiero mi taza. Pero también es el valor, como acabas de decir, que cada plato se mete 24 horas en 3 hornos. Yo te he visto en Instagram, los corazones, los pintas a mano, o sea, no es que venga aquí una máquina, un spray o tú con un molde, he visto como Paola con sus manitas dibuja cada plato, cada rayita, entonces es que hay tanto amor, tanta dedicación en cada pieza que tanto el mensaje es brutal, nos elevas la conciencia y valoramos. Yo, por ejemplo, también la semana pasada trajimos a Paula, que es nutricionista, porque entendí el valor de nutrir nuestro templo, que es nuestro cuerpo, no alimentarnos por comer, que yo comía por comer, sino poner conciencia en cada alimento que entra en nuestro templo. Pero es también el valor de cada pieza. Quizás cuando, no sé cuándo harás, cuando crezcas muchísimo, pero ahora mismo la verdad es que es cada plato, cada pieza es una bendición absoluta.
5: Sí, o sea, yo siento como que el propio proceso de evolución de la vida es así, ¿no? Como el mismo proyecto. Al principio los platos me salían un churro. Yo de cerámica pues he sido, daba clases porque me gustaba mucho, pero yo no tenía ni idea de cerámica. Me llegó un horno de la nada después de dejar mi último trabajo. Me llegó el horno, me llegó el local y ahí empezó realmente el reto de hacer platos y los primeros que se vendían eran un churro picoterno que la mente decía, ¿cómo voy a vender esto? Pero realmente era como, forma parte del proceso, ¿no? Y esto es lo que en este momento, no sé lo que va a haber de aquí a un año, no tengo ni idea, estoy completamente entregada y rendida a su voluntad y este proyecto es por y para seguir sirviendo a Dios. O sea, yo siento que el camino para mí es ese, que para mí Dios no es nada de religión. O sea, la gente me pregunta, ¿por qué let God? Y let God es hágase tu voluntad en entrega absoluta al amor, o sea, lo que somos. Para mí Dios y amor viene siendo sinónimo, es lo mismo, ¿no? Entonces, el proceso de la cerámica aquí ahora ya están quedando preciosos, la verdad que me encantan mucho, estoy enamoradísima de ellos, los quiero todos, o sea, cada plato que hago es como, no quiero venderlo, no quiero para mí. Pero sí, me gustaría mucho hacer en madera también, me gustaría hacer en melamina, que imita la cerámica y que pesa muy poquito, tanto para los envíos como para que no se rompan, la cerámica es más frágil, ¿no? Entonces, estamos en ello, estoy investigando todo eso.
6: Y Paola, porque, o sea, yo... Para mí tenía rechazo a la palabra Dios, ¿no? Yo soy creyente, fíjate, pero tenía rechazo a la palabra Dios, pero tenía el mismo rechazo, hablando contigo me estoy dando cuenta, qué raro, nada es casualidad, que tenía el mismo rechazo a la palabra Dios como a los alimentos, como al nutrirme, no alimentarme. Y creo que tu producto, por ponerle una etiqueta mal puesta, pero para globalizarlo, creo que sanan tanto el cuerpo físico como el cuerpo emocional, o sea, y a la vez que sanan están nutriendo todos esos cuerpos, o sea, que realmente es increíble el compendio que ocupa todo lo que tú das, ¿no? O sea, no, va mucho más allá con la vajilla, no sé, o sea, yo estoy, según voy hablando contigo, voy atando cabos que me han hecho sentir, digo, guau, es que es la unión de los cuatro cuerpos, mientras que estás alimentando, nutriendo, estás nutriendo el alma, estás nutriendo todo, o sea, me parece algo realmente increíble. Yo creo que hay algo muy femenino introducido en este, bueno, en este proceso, en este muy tú, ¿no? En este encuentro con Dios, que a lo mejor ni lo ibas buscando, ¿no? Además de más allá de preparar una mesa bonita. Entonces, yo te quería preguntar, la energía que tú pones y el amor propio, dices que no sabes hasta dónde te va a llevar. ¿Pero tú crees que alguna vez te llevará a industrializarlo y a crearlo con una máquina y hacer como mucho, mucho, mucho, mucho en vez de calidad y mensaje?
5: Sí, la visión es grande. La visión es muy grande. Lo que se ve grande, muy grande. No tanto la palabra industrialización como si fuera algo malo, sino expansión.
4: Expansión.
5: Da mucha alma. A nivel cerámica no es viable. Para yo pintar, o sea, para mí un plato me lleva más de una hora. Sería completamente inviable. No, hay techo, ¿sabes? Hay un techo y eso limita mucho la expansión. Entonces, la intención, lo que se ve claramente es mucha grandeza. Hay mucho miedo interno porque la mente dice, ¿cómo voy a hacer esto? Pero estoy dejándome paso a paso. Y aquí ahora, con lo que corresponde. Ahora estoy probando, por ejemplo, mira, para, esto está en primicia porque está en el horné, pero unas calcas para poner el logo, todos los logos están hechos a mano, ¿no? Entonces, eso ya de por sí el proceso ya lo alarga un montón, porque no es solo pintar el logo, es calcarlo, o sea, es un tema. Cada plato es calcar la frase, es hacer la separación entre cada línea para que quede lo más, no, lo más industrializado posible, que es lo más posible para que salgan todas líneas, todos los corazones en el centro. O sea, el personajillo este es muy perfeccionista a nivel de que le gustan las cosas. Entonces, al principio obviamente no salían así, pero se están probando, por ejemplo, una calca, cera, luego están hechos a mano, ¿no? Entonces, eso ya de por sí el proceso ya lo alarga un montón, porque no es solo pintar el logo, es calcarlo, o sea, es un tema. Cada plato es calcar la frase, es hacer la separación entre cada línea para que quede lo más, no, lo más industrializado posible, que es lo más posible para que salgan todas líneas, todos los corazones en el centro.

0: La simplicidad, estoy buscando la simplicidad. Entonces, yo entiendo que parte del proceso va a ser, de hecho, estamos mirando la opción de fabricación de melamina, estamos viendo toda la opción para tener nosotros la fábrica de melamina, estamos en ello.
1: Una pregunta que sé que no está en el guión y como un poquito a mi compi, ¿a qué tienes miedo? O sea, dices, tengo miedo a imaginármelo, pero a imaginarte que la
0: No,
1: grandeza...
0: imaginármelo no, imaginármelo me pone los pelos de punta y siento mucha, mucha grandeza. El miedo es a creer que soy yo la que lo hago. O sea, en cuanto yo caigo en el que yo soy la hacedora y que yo tengo que hacer algo para que se dé, entra miedo porque no sé cómo hacerlo. Tengo absolutamente claro, porque ya Dios me lo ha demostrado muchas veces, y me gustaría mucho tocar el tema de Dios, si me dais permiso, porque has tocado un temita y que me gustaría mucho comentarlo. A mí se me ha demostrado muchas veces en mi vida que cuando yo doy un paso, la vida da 10 por mí. Y el camino se abre y se pone fácil. Me han llegado, hay 6 personas en el equipo trabajando sin buscarlas, que han aparecido de la nada cuando se requerían, en forma incondicional absoluta. El proyecto ahora mismo económicamente tampoco está dando nada, porque, o sea, nada, sí está dando, pero no mucho, ¿no? No para sostener a todos. Empezamos en noviembre, o sea, realmente empezamos en noviembre. Y está todo, o sea, todo lo que se requiere, lo de nada me falta, nada me sobra, siempre tengo todo lo que necesito, es que es real, porque es que se te pone en el camino todo lo que necesitas. Yo antes para hacer la cerámica cogía el coche 1 hora y media de camino para llevarla a un horno en Málaga para que me lo hornearan, la mitad de piezas salían rotas, o sea, el proceso era mucho más complicado y de repente tengo una amiga que vende un horno que está sin estrenar, que no lo usa y como... ¡Ah! Todo. Todo, todo, todo, todo. Entonces, hay miedo porque la mente cree que tengo que hacerlo yo.
1: Exacto.
0: Y ahí entra en mi oración diaria, cada vez que caigo en el cómo hago esto, Señor, te lo entrego. Cuando yo tenga que hacerlo, tú me muestras el cómo y yo lo hago. Todo el rato, todo el rato.
1: Por eso te
0: Ajo.
1: preguntaba el miedo, porque si era el miedo a visualizar en plan, ay, lo voy a industrializar, que creo que no va por ahí, sino a la grandeza, al final tú eres tú, yo creo, Tania, somos canales. No,
0: Eso es,
1: ya
0: sí.
1: está, no, no. Somos canales que entregamos. Sí, Tania, perdona que te corta, cariño.
0: Nada, nada, nada. Es que me ha encantado lo que ha dicho porque efectivamente es como a veces, ¿no? Somos como instrumentos de Dios, que además me gustaría que también luego hablemos sobre el tema de Dios, que no es identificar Dios con religión, sino Dios como amor universal, amor infinito,
1: Exacto.
0: independientemente de cada persona, cada etiqueta, pero... Es como que somos, como ha dicho, somos canales, ¿no? A veces desde nuestra pequeña mente humana es como, pero ¿cómo voy a hacer esto? ¿Cuántas dudas nos surgen desde la mente racional? Pero luego es decir, bueno, confío. Y yo también me enseñaron una frase muy parecida a la que has dicho, que me encanta, que es, tú da el paso que el universo pone el suelo. Entonces, al final, cuando confiamos en nosotras, cuando confiamos en el universo o en Dios y nos adentramos en nuestra misión, en nuestro sueño, en nuestro propósito, pues al final las cosas salen. Así es. Se requiere valentía, solo se requiere de coraje.
1: Sí, sí, sí,
0: Porque
1: sí.
0: aparentemente la sensación sea muy incómoda. Cuando sabes que tienes que dar un paso, pero está antes de darlo y no lo da, y cuántas veces hemos estado ahí, cuánta gente hay ahí, ¿no? Trabajando. Yo, el ejemplo más claro es trabajando en un lugar en el cual no te hace disfrutar a cambio de dinero, ¿no? ¿Cuánta gente no hay ahí? Y es
1: La
0: como
1: mayoría.
0: ese paso que es tan incómodo y que da tanto cague, después tan fácil. Es mucho más fácil de lo que la mente lo pinta, pero es verdad que se requiere de valentía para atravesarlo.
1: Mira, estoy canalizando una pregunta, no me salgo nunca tanto del guión, pero yo creo que a Tania le va a gustar.
0: No, a mí me encanta, además somos súper naturales y Paula también, porque me dijo a mí ni me pases preguntas, hablamos y así que viva la naturalidad. O sea que
1: Genial.
0: no hay guión, no hay guión.
1: Fenomenal. Ya estoy transitando, bueno, pues estoy transitando, pues me han dado una noticia de salud bastante que todo el mundo sería como, ay, Dios mío, ¿no? Y si no es eso, pues es que te quedas sin trabajo. Entonces, a lo que voy es como, hay mucha gente que escucha y por su proceso personal es como, sí, claro, qué fácil es porque vive con sus padres. No sé si vives con tus padres, ¿eh? Me estoy inventando. Sí, claro, qué fácil es porque como tiene un marido que gana dinero, ay, sí, qué fácil es porque, claro, como tiene una pensión, me invento 8.000
0: No
1: cosas.
0: tiene hijo, como la de no tiene hijo es muy graciosa.
1: Claro, como no tiene hijo, pues tienes todo el tiempo del mundo. Entonces, yo sé que alguna persona nos escuchará que les hagan esas creencias, porque no son otra cosa que creencias, y súper respetables, por favor, que no estoy juzgando a nadie, sino, ¿qué mensaje le darías tú a estas personas? Porque va más allá de la valentía, o sea, es dar un paso hacia el vacío, no es
0: Sí.
1: solo...

0: Y no es uno, ¿eh? Yo me doy cuenta de que esto es continuo. O sea,
1: Es andar en las nubes, ¿no? Entonces,
0: un continuo salto al vacío, es un continuo confiar, es un continuo hacer caso a lo que tu sentir y tu corazón y tu alma te guían, que atreverte y ver qué va pasando en tu vida y la vida se convierte en un milagro y en una maravilla y una sorpresa, ¿no? Eso de repetir un día y otro día y otro día y otro día. Pues el mismo ejemplo de antes, ¿no? Que teníamos la reunión agendada para hace una semana y ese día, pues el cuerpo no se podía mover de la cama y no se podía levantar y eso es un permitir, es como, sí, parece que tengo una reunión, pero hasta que no se está dando la reunión, puede que sí o puede que no y esa es la vida. Cuando creemos que sabemos lo que va a ocurrir después, después llega un COVID, después llega una enfermedad, después llega un despido, después llega un divorcio y la hostia es muy grande porque la vida ocurre para todos. O sea, no hay ninguna vida perfecta como lo que la mente le gustaría a cada mente, ¿no? Que se compara. O sea, todas las vidas tienen retos. El tema está en cómo se gestionan los retos. Y si quieres que tu reto sea mantenerte en la incomodidad o atravesar la incomodidad y ver la evolución del alma en la vida, porque hemos venido a evolucionar. Yo sé que es muy incómodo y que hay almas pues, que están más preparadas que otras. Yo mi mensaje siempre va a ser, dale.
1: dale, eso es, atraviésalo, se atraviesa el miedo, dale, porque aunque es incómodo, aunque da vértigo, pero luego es maravilloso. Yo también lo digo siempre, digo, como tú acabas de decir, a mí me pasa igual, yo, bueno, hago sesiones energéticas y veo muchas personas que no son felices, o sea, o realmente 100% felices, tienen una vida a medio gas. Pues por el trabajo en el que están, pues no les llena el corazón, el alma, las personas con las que se relaciona. Y entonces es como, jo, dale, que es como, no lo conoces, pero si abres la puerta hay otro mundo más allá. Lo que
0: Hubo
1: pasa
0: una
1: que, bueno.
0: época de mi vida en la que estuve ahí. Estuve ahí hace, cuando tuve el despertar espiritual, yo entré en la densidad más densa que he conocido en toda esta vida, o sea, en los infiernos. Y hubo un momento en el que tomé conciencia y dije, o sea, esto es incómodo. Yo quiero quedarme en esta incomodidad, o sea, porque es que yo creo que esto es más incómodo ni siquiera que atravesar el miedo, o sea, y arrancar la máquina me costó ciento y la madre, o sea, fue como una máquina que estaba años y milenios parada. Pero es que después que como que la máquina empieza a andar sola, entonces el principio que es arrancar la máquina, salir de esa densidad de que te apetece estar en la cama, de que te apetece llorar, de que estás en la víctima, que estás en el drama, que te estás fijando en todo lo que está mal en tu vida, que no ven luz, que no ves, pues eso significa que estás en la mierda. Y está bien porque todas las almas pasamos por ahí y es lo más normal del mundo porque forma parte de la evolución. Se llama noche oscura del alma.
1: Eso te iba a decir muy bien, la noche más oscura del alma, efectivamente.
0: No sabemos cuántas veces ni cuántos años. La madre Teresa Calcuta, a mí eso me llamó mucho la atención porque además estaba yo en ese momento y fueron 60 años de noche oscura del alma y fue como, wow, o sea, si esta mujer en noche oscura del alma, 60 años, curando con lepra a los que están en la calle, o sea, imagínate la devoción, ¿no?
1: Bueno, y el primer centro de SIDA en Nueva York, o sea, es que es mucho más de lo que se conoce de ella. Es increíble la.
0: Pero bueno, que todo eso son supervivencia, o sea, yo creo que son mecanismos de supervivencia del ego, o sea, el ego va a intentar mantenerte siempre en la comodidad, en la estabilidad, en lo conocido. El ego nunca jamás te va a dejar evolucionar y va a poner todos los impedimentos, pero es guay, por eso a mí David Hawking fue tan loco, porque te muestra al ego cómo actúa el ego y entonces tú puedes identificar al ego constantemente y dices, ah, ego. Me lo atravieso, antes no era ego, antes decía, wow, esto soy yo, y te creías que eran los pensamientos, y te creías que eras todas esas limitaciones, y de repente dices, puta, esto es una ilusión, o sea, esto no es real, y te das cuenta de lo ilimitados e infinitos que somos, ¿no? Que esa es otra frase, ¿no? Soy un ser infinito capaz de todo lo que me proponga, y es que es literal.
1: Es literal. Una cosa, el ego para mí, el ego, el miedo, para mí son amigos. O sea, yo donde tengo miedo, me está diciendo, hey, ven, que aquí hay miedo. Y entonces como, ah, venga, voy. Y entonces voy, ¿no? O sea, tengo miedo a las alturas, me pongo a escalar, tengo por poner así algo más
0: Claro, pues
1: físico.
0: se lo sabes gestionar, pero porque tú sabes gestionarlo, porque tú ya eres amiga de él.
1: Claro, porque ya hemos pasado por un proceso
0: Hombre,
1: con nuestras noches
0: claro,
1: oscuras del
0: pero
1: alma y tenemos un nivel elevado de conciencia.
0: para ti el miedo es la señal de que es por aquí, pero
1: Claro. ¿Pero el ego lo pondríais como algo malo? O
0: no,
1: sea,
0: no,
1: no,
0: no,
1: es
0: la tengo.
1: también como el que te impulsa un poco a decir, no, por
0: Ayuda a
1: aquí no
0: sobrevivir,
1: es.
0: la mascota, o sea, es la mascota, es el personaje, no es que sea malo, o sea, es lo que venimos a trascender, venimos a trascender al ego. ¿Cómo se trasciende el ego? Pues lo que tú dices, ¿no? Me muestra el miedo, pues por ahí es, ¿eh? pero tú lo estás trascendiendo. O sea, cuando tú te quedas paralizada porque te crees que eres esa mente que te dice que no eres suficiente, que no eres buena, que no eres capaz, que le caes mal a todo el mundo, que hace el ridículo. O sea, cuando tú te estás creyendo esos pensamientos, te quedas sin atravesarlo y obviamente no se ve como las gafas con las que la estamos viendo en este momento, que es como, joder,
1: claro,
0: lo que te está mostrando es el camino.
2: Y a veces nos salva. A veces te crees muy chulita, venga, que tú puedes, venga, no sé qué. Y eso también es ego, pero nos está dando una coraza porque en ese momento la necesitamos porque estamos tan vulnerables. Entonces yo creo que el ego al final es una parte de nuestra especie muy importante que nos ayuda a caminar, pero es, como bien has dicho tú, sabiendo que es el ego, ¿no? O sea, pero yo no le veo...
0: Si tengo que hacer una recomendación para conocer al ego, sería el libro de Trascender los niveles de conciencia. Ese libro, en la escala, él explica todos los niveles del alma hasta... Que puede tener el alma hasta estar encarnada. El regalo de David Hawking es que era un alma que, o sea, el nivel de la escala de la conciencia va del 0 al 1000, ¿vale? El 1000 es el máximo nivel de conciencia que se puede tener en un cuerpo físico. Jesús, Buda, Krishna y David Hawking, y varios otros que no son conocidos, la Virgen María, están en 1000. ¿Qué pasa? Que David Hawking es la única alma que ha escrito un libro estando en 1000. Uno, varios, hay una colección completa. Está la Biblia, pero no está escrita por Jesús. En los libros de Buda no están escritos por Buda. Entonces, el regalo es que un alma que estaba en 1000, en el máximo nivel de conciencia, quiere decir que estaba en completa conexión con Dios, o sea, como si fuese Dios escribiendo, ha escrito sobre el ego, cómo trascender al ego, cómo liberar el sufrimiento humano. O sea, adiós, hermosa. Y ese es el regalo de esa obra. Entonces, hay un libro que se llama Trascender los niveles de conciencia, en el que explica nivel por conciencia, o sea, primero es la vergüenza, la culpa, habla de todos los niveles de conciencia densos, que son niveles negativos, que toda alma experimentamos diariamente. O sea, cuando la culpa porque mi gato ayer lo llevé y ahí había curva y vomitó, o sea, imagínate la gilipollez, pero se experimenta. Entonces, cuando lo conoce, es muy guay porque lo está observando todo el rato y si no cae la culpa, si no cae la vergüenza, si no, o sea, constantemente.
2: Qué maravilla. Oye, Tania, haz una pregunta, que yo tengo otra, que se nos acaba el tiempo.
1: Se nos acaba el tiempo. No, yo me había quedado, estaba pensando, tengo un amigo que trabaja también con toda la teoría de Hawking y efectivamente me hizo el test y bueno, no sé si es ego, ¿no? Pero tengo que decir que me quedé diciendo, wow, me faltaba un punto para llegar al amor incondicional.
0: Bueno, eso es un regalo. Sí, el
2: cerebro. Sí. Eso es maravilloso, es un regalo.
1: Eso es maravilloso, o sea, sin conocer.
0: Vale, ahí un punto no es nada. O sea, eso es saltar de la condición. No, te amo incondicionalmente. Es que cuánta alma hay ahí. Sí. 0,04% de la humanidad, imagínate.
1: Sí, sí, así que la verdad. Por eso me quedo ahí un poco como pensando en lo que decías.
0: Bueno, por cierto, el ego quiere ser más espiritual.
1: Dale tú, Tiare.
2: No, una pregunta y ya con esto lo enlazas y nos dices dónde te pueden encontrar y todo, ¿vale? Las frases nacen de ti, nacen de una necesidad, nacen porque las canalizas o nacen de un momento crítico. Cuéntanos y luego ya di dónde te pueden encontrar y todo.
0: Nacen de que van llegando, nos reunimos en el equipo, las leemos todas, vemos cuáles resuenan más, intento que haya para todo tipo de público, para personas que hacen curso de milagros, para personas que hacen Oponopono, para personas que son evangélicas, para personas que son espirituales. O sea, la intención está puesta en que diferentes tipos de públicos, porque la unicidad del ser lo abarca todo y no se juzga absolutamente nada de ello, que abarque todo y van llegando. Algunas las escucho en una canción, otras yo las escucho en un retiro, otras de repente las leo en un libro, otras aparecen porque lo veo en una de estas de Instagram, es que las van poniendo en el camino. Otras me las quieren, oye, ponme esta frase, me gusta, la de señor, permíteme aceptar las cosas que no podemos cambiar, que se ha puesto una ensaladera, déjame que haya en la bandeja, por favor. Esa me la pide.

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1: Pieza, o sea, por las manos de Paula.
2: Por eso no lo dejes, aunque pongas el triple el precio.
3: No, no, no, se ve que no va a desaparecer la cerámica.
1: No, hombre, pero que al final, cuando tú dices, lo puedes hacer ahora, pero llega un momento que al final, cuando hay una expansión, que además es maravilloso que llegue cada vez a más personas, pues habrá un momento que tus manos son dos.
3: Pero así que hay unos restaurantes, los restaurantes, estos platos pesan mucho, se rompen muy fácil. Sí. O sea, hay lugares, centros de retiro en los que estos platos no están todo. Todo lo vamos a abarcar todo porque forma parte todo del todo, o sea que...
2: ¿Dónde te podemos encontrar? Que se acaba? ¿Dónde?
1: Sí, que se acaba.
3: www.letgotbrand.com o Instagram de Letgotbrand también, que también estoy yo por ahí. La web en este momento está cambiándose, está nueva. Me falta poner las fotos, pero está súper chula. No sé si la has visto de Tania, la nueva, pero está preciosísima. Y también está en evolución continua. Así que por ahí me podéis encontrar y ahí tenéis todos los platitos. Hay una sección que es por relación que dice, dinos qué estás trabajando en este momento y te diremos qué frases son las que más le convienen a tu alma. Entonces tú eliges.
1: ¡Ah, qué bueno esa!
3: La relación con el cuerpo, trabajando la relación con el amor y la paz, con el dinero. Y
1: sí, qué buena esa.
3: Pues eso, muchísimas gracias.
2: Pues yo como siempre me quedo con ganas de más, tú Tania.
1: Sí, siempre lo decimos, media hora al final se pasa volando, parece que son 5 minutos y súper interesante la entrevista de hoy. Agradecida, Paola, por todo, por hoy, pero sobre todo porque sabes que todos los días estás presente en mi casa y en mi hogar.
2: Amén. Y por hacernos el día más bello, ¿no? Porque yo soy una obsesiva de la belleza, de hacer cada acto cotidiano que sea extraordinario. Y creo que tú haces posible también esa sensación con tus manos, ¿no? Así que millones de gracias. Ahora te escribí. Bueno, ahora seguimos hablando, cortamos, te damos las gracias y espero verte pronto con novedades. Tania. Si quieres
1: decirte. Sí, nada, Paola, mil gracias y seguimos en contacto.
3: Muchísimas gracias, familia. Mucha paz, mucho amor y eso, que el amor es el camino. Ahí es paz, mira.
1: El amor es el camino, así es, el amor es el camino.
2: Gracias. Esperamos que este capítulo haya sido para vosotras un pequeño soplo de aire fresco, o quizá un salvavidas en medio del océano, o simplemente lo que tenía que ser. Sea como sea, es perfecto porque la vida siempre está bien y todo está bien tal y como es. Nosotras compartimos este espacio desde el corazón. Gracias por estar, por escucharnos y por sostener este círculo con vuestra presencia.
4: Y cerramos como siempre recordando nuestra unión. El fuego que compartimos no es individual. Se transmite, se acompaña y se mantiene vivo entre todas. Porque el fuego compartido no quema, ilumina. Y damos paso al mantra con el que nos gusta cerrar cada programa. Mi fuego es tu fuego, yo lo cuido y lo protejo.
2: Gracias a todas. 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
6: Bienvenidos al programa número 13. Qué bonito número, ¿verdad?

Pues soy Inma desde Madrid. Daros las gracias por otra semana más con vosotros y también a RSC Radio Internacional. Esta semana tengo un gran tema que no se va a poder dar solo en un programa porque lo voy a dar en varios, porque creo que es algo muy importante y hay mucho que dar. Entonces, espero que lo disfrutéis, que utilicéis todos los consejos que siempre os doy en cada uno de los programas. Bueno, queréis saber de qué voy a hablar esta semana, ¿verdad? Bueno, esta semana voy a hablar de la autocrítica. Buen tema, ¿verdad? Bueno, si yo os pregunto para vosotros qué es la autocrítica, ¿qué palabra os vendría? No sé, así, de pronto, ¿qué palabra os vendría? Me encantaría poderos ver y que fuera como un chat y que realmente me pudierais escribir ahí qué palabras, disculpadme porque sigo con la voz así, un poco ronca y con un poco con la garganta un poco mal, pero yo aquí soy constante con mi programa porque me encanta y lo disfruto cada semana con vosotros. Bueno, pues a lo que íbamos. Me encantaría eso, que hubiese como una especie de chat en el que pudieseis escribir. Así que bueno, yo me voy a imaginar que todos los oyentes ahora mismo me estáis escribiendo esas palabras que vosotros, esas palabras que os vienen cuando recibís la palabra autocrítica. Bueno, para mí la autocrítica, yo os diría que es la acción de criticarse realmente a uno mismo. Seguro que muchos de vosotros pensáis que es algo negativo. Y sobre todo para las personas que tienen baja autoestima, la autocrítica piensan que realmente es algo negativo. Pero por sacarle su parte positiva, que sí la tiene, es el ser capaz de observarnos. Yo os diría que os observéis y os valoréis a uno mismo, porque esto es lo que realmente va a servir a la hora de la autocrítica. El ser capaces de observarnos y valorarnos para no volver a cometer esos mismos errores. Cuando tú realmente cometes un error y a lo mejor lo puedes volver a cometer dos veces, pero ya os digo que una tercera vez no lo vais a cometer. Entonces, a lo mejor la primera vez os criticáis, ya estamos otra vez, ya he vuelto a fracasar, empezáis ahí a hacer un autosabotaje con vosotros mismos. La segunda vez, a lo mejor un poco también, pero ya os digo que yo, la tercera vez, realmente vais a observar por qué cometisteis ese error y vais a intentar solucionarlo. Y eso realmente es lo que os va a ayudar a que la próxima vez no volváis a caer en lo mismo y va a ser una gran mejora dentro de vuestra vida. Os puedo decir que las personas muy autocríticas son personas que se juzgan continuamente, utilizando muchas veces para ello juicios y también criterios mucho más estrictos y rígidos de los que realmente utilizan para juzgar a los demás. Y aquí os voy a lanzar una serie de preguntas. ¿Has pensado alguna vez si estás siendo duro o dura contigo misma? ¿Te has parado a pensar que comprenderías y perdonarías a los demás muchos errores que no eres capaz de perdonarte a ti mismo? Quiero que pienses si la autocrítica es un problema para autoestima, y para ello quiero que reflexiones y te preguntes si realmente te atacas a menudo con comentarios como nunca estoy satisfecho con la persona que realmente eres, no soy suficiente, soy un fracasado, no tengo las cosas que quiero tener, no tengo suerte. Entonces, piensa si habitualmente te dices todas esas cosas de que no eres demasiado bueno, que no haces las cosas bien, también que no logras lo que te habías
planteado, que no te salen las cosas como tú querías. Entonces, realmente piensa si esa autocrítica de tanto juzgarte, si piensas que realmente te lastima tu autoestima. Porque yo os diría que sí. Que es muy importante, como os hablé en programas anteriores, en los escalones de la autoestima, el diálogo interior. Aquí os voy a volver a decir que es muy importante que tengáis en cuenta de cómo os habláis, porque muchas veces nos juzgamos y la forma que tenemos de hablarnos, eso nos hace daño a nosotros mismos. Entonces, por favor, cambiar vuestra manera de hablaros a vosotros. Y yo os haría esta pregunta: ¿hacéis lo mismo con los demás? Cuando os autocriticáis a vosotros mismos tan duramente, ¿también lo hacéis así con vuestros amigos, familiares, vuestra pareja? Porque yo os digo que seguro que no. Así que, de verdad, dar el primer paso de cambiar ese diálogo interno, de cambiar esa forma de hablaros a vosotros, que os tratéis con mucho amor y mucho cariño. ¿Qué habéis contestado en las preguntas que os he hecho al principio? ¿Han sido afirmativas? Porque si realmente habéis contestado esas preguntas con un sí, es que realmente sois muy autocríticos con vosotros mismos y sois demasiado duros con vosotros. Y eso no os ayuda a mejorar vuestra autoestima. Lo que realmente os va a desmotivar, os va a desmoralizar y os va a paralizar. Porque esas autocríticas os están causando daño en vuestro bienestar emocional y en vuestra realmente autoestima. ¿Sabéis qué daño os está produciendo el ser tan autocríticos con vosotros? Pues está dañando vuestra seguridad, vuestra confianza. También incluso el miedo al rechazo de los demás, a sentir frustración y sobre todo al no poder ser como creéis que deberíais de ser por no conseguir vuestros logros. Porque muchas veces pensáis que no sois lo bastante bueno. Ya es hora que digáis basta, porque de verdad os estáis haciendo daño a vosotros mismos. Como os decía al principio, trataros con amabilidad, con autocompasión. Qué importante es la autocompasión con nosotros mismos. Y muchas veces no lo tenemos. Tenemos esa autocompasión fuera, con los demás, y con nosotros mismos no somos capaces de ser autocompasivos. Así que, de verdad, amaros, valoraros, porque sois importantes. ¿Y quién no comete errores? ¿Quién? ¿Yo? Yo no soy perfecta. Y nadie lo somos. Pero eso no quiere decir que no seamos buenos. En algunas cosas tenemos un don, en otras cosas pues menos, pero siempre lo hacemos lo mejor posible. Entonces, las cosas que se hacen desde el amor no pueden salir mal. Yo os puedo decir que yo siempre me rijo por mi intuición, por el amor, y por supuesto que me puedo equivocar. Pero como comenté en varios programas anteriores, de los errores se aprende. Y yo he aprendido mucho de mis propios errores. Y eso es lo que me ha ido ser la persona que soy, ir aprendiendo y creciendo en mi vida. Entonces, yo os diría que de verdad que os tratéis con cariño, que os améis, que os valoréis, que de verdad que penséis en todo lo que sois, en todo lo que habéis conseguido, que una casa no se construye de la noche a la mañana. Se empiezan por unos cimientos y poco a poco se van poniendo esos cimientos para construir esa buena casa para que no se derrumba. Y por el camino nos encontraremos
obstáculos, piedras. Yo por el camino me encuentro pedruscos, grandes, pequeños, y por supuesto, hay días que no son tan buenos y tengo mis bajones como todo el mundo. Pero me cuido mi diálogo interior. De verdad. Yo al principio os puedo decir que me pasaba lo mismo que a todos vosotros, pero he ido aprendiendo a medida que me hice terapeuta y ayudando a todas esas personas de pasar de la sombra a la luz, el que de verdad somos tan grandes por dentro y por fuera, tenemos tanta belleza dentro de nosotros que muchas veces no somos capaces de verla, ni ver esa luz de verdad que tenemos. Solo vemos muchas veces esa oscuridad dentro de nosotros. Entonces, de verdad, ha llegado el momento de decir basta, de autocriticarnos a nosotros y por supuesto también a los demás, pero sobre todo a nosotros mismos. La autocrítica no se convierte en un problema, por supuesto, de la noche a la mañana. Normalmente está arraigada muchas veces en la mente de la persona que la sufre desde hace muchos años. Puede incluso venir, os puedo decir, desde la infancia. Y es por ello que no podemos eliminarla así como así, la quiero eliminar, no. Y cambiar nuestra forma de pensar de así de repente, de la noche a la mañana. Tiene un proceso, pero se puede, como os he comentado. Sin embargo, como os decía antes, es posible de combatirla y para ello es muy importante que sepamos identificar que nos autocriticamos y que seamos conscientes de que lo hacemos. Y también debemos comprender esas consecuencias negativas que tienen en nuestra vida diaria. Y una vez que realmente seamos conscientes y tengamos este conocimiento, comprenderemos realmente el mal que nos está haciendo y estaremos en disposición de vencerla. Es muy importante conocer nuestra autocrítica, analizarla y comprenderla, porque así descubriremos cómo podemos utilizarla para aprender a combatirla. La autocrítica también son pensamientos negativos que nos acechan, nos atacan. Y esto sabéis lo que nos produce, que nos debilitan los buenos sentimientos que podamos tener sobre nosotros mismos. Y esto se basa en que muchas veces nos comparamos con otras personas, con quién deberíamos ser, y siempre juzgamos siempre a la persona como mala e insuficiente. ¿Quién de vosotros no se ha comparado? De verdad. Dejar las comparaciones, porque las comparaciones, como ya sabéis, es una baja autoestima. Vosotros sois como sois y no os tenéis que parecer a la otra persona. Porque esa persona, penséis, mira todo lo que tiene, no es lo que se tiene, sino lo que eres. Entonces, tú mismo, tú misma, puedes conseguir y puedes fortalecer esa autoestima por medio de esos pensamientos positivos, transformar esos pensamientos negativos en positivos. Depende de ti. Os preguntaréis muchas veces de dónde viene esta crítica. Yo os puedo decir que esta crítica surge en la infancia, sobre todo en las primeras enseñanzas de nuestros padres, que son los que nos van diciendo qué conductas son realmente buenas o malas. Y si os fijáis, cuando éramos pequeños, nos premiaban o nos castigaban cuando hacíamos realmente alguna cosa bien o no la hacíamos bien. Entonces, cuando éramos pequeños, el niño, la niña siempre necesitaba la aprobación de sus padres. Y por eso, tras la aprobación de sus padres, y sobre todo por lo que tomarían esas críticas paternas como verdaderas, porque claro, cuando nuestros padres nos van diciendo esto está bien, esto está mal, son críticas de ellos que para ellos son verdades realmente absolutas, pero os puedo decir que esto nos marca en nuestra vida.
Os voy a comentar varios factores que hacen que estas críticas realmente nos causen más o menos malestar. El primer factor es cuando los padres transmiten sus gustos u opiniones como mensajes morales, porque estos adquieren más fuerza. ¿A qué me refiero? Y seguro que os resonará alguno de los oyentes. ¿Cuántas veces nuestros padres nos han dicho: si no estudias, no vas a ser nadie en la vida? O muchas veces cuando nos dicen: si no comes, no vas a crecer. Bueno, pues ese sería uno de los factores. Otro es si los padres no diferencian entre la conducta del niño y su personalidad, porque éste se culpará más y tendrá menor autoestima. Porque no es igual decirle realmente a un niño que ha hecho mal, algo mal, que decirle que es malo. ¿Cuántas veces? Es que eres malo. No es lo mismo que decirle: esto, hijo, deberías mejorarlo porque con esto te puedes hacer daño y no es bueno para ti. Entonces, no es lo mismo decir: es que eres muy malo, hijo. Eso puede acarrear muchos problemas y una gran baja autoestima para esos niños. Otro de los factores es si los padres no son consistentes en sus reglas y castigos, porque la autoestima del niño disminuirá. ¿Qué me refiero con esto? Que es difícil para el niño realmente poder seguir unas reglas si éstas cambian según el humor de los padres. ¿Cuántas veces, según cómo estén los padres, pues así, pues ahora sí, ahora te castigo, ahora esta regla, ahora no? Hay que ser coherentes. Y otro de los factores es si los padres castigan la desobediencia o alguna regla con cólera y rechazo. Los niños se criticarán más a sí mismos y su autoestima realmente bajará. Esta crítica, aun siendo negativa y dolorosa, ayuda a cubrir ciertas necesidades, como sentirse seguro y también, os puedo decir, aceptado por los demás. Las personas que realmente tienen baja autoestima utilizan esta crítica para estar seguros, como de que no harán nada malo y que producirá el rechazo de los demás. Una persona con alta autoestima, os puedo decir, que no va a necesitar el recurrir a esta crítica negativa, ya que se basa realmente en su confianza, en su seguridad, tiene capacidad de tomar sus decisiones y sabe el valor que él mismo tiene porque confía y cree en él mismo. Os puedo decir que la autocrítica es uno de los peores enemigos de la autoestima. No quiere decir que una persona con una autoestima elevada, también, por supuesto, también, y siendo una persona a lo mejor muy exigente, también realmente critica sus acciones y decisiones. No solo va a ser una persona con baja autoestima. ¿Cuántas personas con una alta autoestima también se critican sus acciones y decisiones por ser muy perfeccionistas? Pero siempre va a ser de una manera muy sana, que les va a llevar a realmente a un gran bienestar en su vida, que no va a ser una autocrítica destructiva para desvalorizarse ni culpabilizarse y reducir realmente mucho más ese nivel de autoestima, sino que esta autocrítica lo que va a hacer es que les va a ayudar a mejorar en cada área de su vida. Lo primero que os diría para poder luchar contra la autocrítica, lo primero de todo que tenéis que hacer es identificarla. Y os preguntaréis: ¿cómo puedo identificarla? Porque os vais a dar cuenta inmediatamente, porque va a ser como una voz autocrítica y luego otra voz que realmente es más sana, con pensamientos más positivos. Entonces, lo primero que tenéis que hacer es identificar esa voz, si realmente esos pensamientos son más dañinos, son más autocríticos
y nos conducen a nada positivo realmente es esa voz autocrítica que no es real. Esa es la voz crítica de forma destructiva, porque luego está la constructiva, que esa es la que realmente os dais cuenta de que son realmente pensamientos positivos y no son dañinos hacia vosotros mismos. Como os decía hace un momento, cuando realmente tenemos identificada, en este caso, por ejemplo, a nuestra voz crítica y realmente podemos reflexionar sobre lo que de verdad nos está diciendo, el que seamos capaz, como os decía al principio del programa, que seamos capaz de analizar objetivamente y eliminar esa parte destructiva y sacar la parte positiva sin culpabilizarnos, vamos a conseguir muchísimas cosas y nos va a mejorar muchas cosas de nuestra vida. Os voy a dar tres objetivos básicos, tres puntos muy importantes con respecto a la autocrítica. El primer consejo que yo os daría es que realmente seáis conscientes de cómo utilizas la autocrítica. Yo te diría que analices ese diálogo interno, esos pensamientos negativos, cómo te hablas, cómo te diriges, y que comprendas que no son comentarios racionales ni objetivos, sino que de hecho están siendo mucho más duros contigo mismo de lo que eres con los demás. Analiza cómo te hablas tú, porque seguro que no hablarías así a los demás. Otro de los puntos es que aprendas a juzgarte a ti mismo como lo haces con los demás de una forma mucho más racional, tolerante, objetiva y positiva. Eso es muy importante, ¿de acuerdo? Y otro punto sería que aprendas a quitarle importancia a las críticas, tanto si éstas provienen de ti mismo como si vienen de los demás, que las aceptes como críticas autoconstructivas y que aceptes que realmente no eres perfecto y que puedes cometer errores y que de los errores realmente se aprende. Y ahora, para finalizar esta primera parte de la autocrítica, porque seguiremos en el siguiente programa, quiero que tengáis en cuenta estos beneficios y que los llevéis a la práctica en vuestro día a día, que los tengáis en cuenta, de verdad. Uno de los beneficios es que empecéis a ser más comprensivos y tolerantes con vuestra forma de ser y con la manera de que haces las cosas. Otro beneficio es que aprendas a que no es posible ser perfecto, que bajéis esa autoexigencia, porque eso solo os puede llevar a la frustración y a la depresión. Entonces, cuanto más exigente seáis, eso no os va a ayudar en vuestro día a día. Entonces, que aprendáis a que no es posible ser perfecto. Otro punto es que comprenderás que es normal y perfectamente aceptable cometer errores. Eso lo llevo diciendo en varios programas, que de los errores se aprende. Entonces, es normal, ¿quién no comete errores? Entonces, que aceptemos esos errores, porque de ahí vamos a aprender y vamos a sacar una solución para que así, la siguiente vez que hagamos otra cosa, no cometamos realmente el mismo error. Otro punto es, y otro beneficio es que le darás menos importancia a las críticas, tanto a las que te hagas a ti mismo como a las que hagas a los demás. Otro beneficio es que al no estar, yo os diría aquí, continuamente enfocado en tus errores, defectos, cuando no os enfoquéis en todas esas partes, pues esos defectos, esas críticas que os hacéis, vais a ganar confianza en vosotros mismos. Si os enfocáis en esos logros, en esas cosas que sí conseguís, lo que sí que vais a hacer es ganar esa confianza y esa seguridad en vosotros mismos. Otro beneficio, dejarás de plantearte si eres lo bastante bueno para los demás, porque esto te hará que te sientas incluso más relajado y seguro con tus relaciones sociales. Y otro punto también importante
es que dejarás de sentir miedo por la posibilidad de cometer errores. Si empiezas realmente a aceptar que los errores, como decía antes, es algo normal que forma parte de nuestra vida y de nuestro proceso de aprendizaje, dejarás de tener ese miedo al fracaso y también de dejarás de estar paralizado y de que te paralice realmente ese miedo. Si aceptas la vida realmente como es y sobre todo sacando tu potencial, esos dones, esos recursos, esas estrategias que realmente sí puedes utilizar y cambiando esos pensamientos negativos a positivos, realmente eso te va a ayudar a tener una vida mucho mejor. Bueno, mis queridos oyentes, aquí terminamos la primera parte de la autocrítica. Desearos una semana siendo conscientes de cómo os habláis. Yo, esta semana, yo os propongo, mira, os voy a proponer un reto. Vais a intentar no autocriticaros. Y si realmente os autocriticáis, que lo escribáis. ¿De acuerdo? No pasa nada, no nos juzguéis por ello, ¿de acuerdo? Somos humanos. Entonces, vamos a intentar de todas maneras a que seamos conscientes y que identifiquemos cómo nos hablamos y cómo tanto nos hablamos a nosotros como nos hablamos a los demás, ¿de acuerdo? Vamos a intentar a que si cometemos un error, el que lo aceptemos e intentemos mejorar para no cometer el mismo error y así en las diferentes áreas de nuestra vida. Si realmente empezamos a identificar cada día cómo nos hablamos e ir transformando ese diálogo y esos pensamientos, yo os digo que eso vais a notar una gran mejoría en vuestra autoestima y en vuestro bienestar emocional. Así que espero que tengáis una gran semana y desde aquí Inma se despide con un gran abrazo.

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3: Bienvenidas a una nueva versión de ti. Hay una pregunta que cambió mi vida para siempre. ¿Y si estoy destinada mucho más de lo que hoy me estoy permitiendo vivir? ¿Y si los límites que veo no son reales? ¿Y si la vida que deseo está mucho más cerca de lo que imagino? Hola, mi nombre es Yesenia Saturno. Me gusta que me digan Yeye, porque cuando me dicen Yesenia, a veces siento que es como mi mamá, que me regaña. No sé si a ustedes también les puede pasar lo mismo. Quiero darte la bienvenida al primer episodio de Mujeres que Generan y Lideran. Y antes que nada, gracias por estar aquí. Gracias por regalarme estos minutos de tu tiempo, porque si hoy me estás escuchando, quiero creer que hay algo dentro de ti que sabe que nació para más. Para más crecimiento, más libertad, más abundancia, más impacto, más vida. Y justamente por eso nace este espacio. No desde una duda o no desde una propuesta, pero desde una convicción muy profunda. Hay miles de mujeres extraordinarias viviendo una vida mucho más pequeña de la que realmente merecen. Mujeres inteligentes, súper capaces, trabajadoras, con sueños enormes, con talento, con muchísimo, muchísimo potencial. Pero que por miedo, por inseguridad, por algunas otras razones, y quizás, y la más grande de todas, por creencias limitantes, o simplemente porque nadie les enseñó cómo hacerlo, terminan conformándose con menos. Menos libertad, menos abundancia, menos oportunidades, menos impacto, menos vida. Y si hoy me estás escuchando, quiero que sepas algo, que este programa es para ti. Porque si aquí no vamos a hablar solamente de dinero, vamos a hablar de liderazgo, de mentalidad, de crecimiento, de negocios, de ventas, de decisiones difíciles, claro que sí, de valentía, de reinvención, pero sobre todo de cómo construir una vida que te haga sentir orgullosa cuando te mires en el espejo. Porque generar dinero es importante, por supuesto, pero liderar tu propia vida lo cambia todo. Muchas personas me conocen hoy por mi trayectoria en ventas, por haber liderado equipos, por haber ayudado a generar millones de dólares en ventas para distintas empresas digitales, por mi trabajo formando mujeres en el mundo comercial digital, pero la realidad es que mi historia no comenzó ahí y quiero aprovechar este primer episodio para poder contarte un poquito de mí. Como muchas personas que hoy me escuchan, yo también tuve momentos de dudas, momentos donde sentía que estaba destinada a más, pero no sabía exactamente cómo llegar. Momentos donde parecía más fácil rendirse que seguir adelante. Momentos donde sentía que todos avanzaban menos yo. Te ha pasado, ¿no? Y con el tiempo entendí algo que cambió mi vida para siempre. Nadie iba a venir a rescatarme. De hecho, esa fue la frase que le escuché a una de mis mentoras, mi primera mentora, y que hizo como un boom en mi cabeza. Me voló la cabeza, literalmente. Nadie iba a venir a rescatarme. Porque por muchísimo tiempo pensé que sí, que había un héroe allá afuera. Y no me refiero a un hombre, mujeres, para nada. Alguien, una oportunidad, quizás mi familia. Alguien. No tenía nombre, no puedo darle un nombre. Pero sentía que sí, que había una oportunidad esperándome. mientras veía cómo mi vida se desmoronaba, mientras veía cómo yo no era feliz en mis días, mientras veía a otros crecer y sin entender cómo. Y justo cuando escuché esa frase, esa fue la frase que me cambió, que nadie iba a venir a rescatarme, nadie iba a venir a darme permiso, nadie iba a tocar mi puerta para decirme, Yesenia, ya estás lista, oye, ya estás lista, porque la vida no funciona así. La vida recompensa a quienes avanzan, incluso cuando todavía tienen miedo, a quienes actúan antes de sentirse preparadas, a quienes deciden en creer en sí mismas antes de tener pruebas. Y vaya que es difícil creer en uno misma. Cuando no tienes esas pruebas, cuando no tienes esas evidencias. A mí me pasó, y estoy segura que a muchas de ustedes también. Porque nuestro cerebro es un perfecto compañero de dudas y de incertezas. Y nos hace creer que no somos capaces cuando no tenemos evidencia de que lo somos. Y así se forman hábitos y así se forman patrones. Pero bueno, de eso vamos a hablar mucho después. Así que bueno, esa decisión transformó mi vida. Poder cambiar antes de tener prueba. Empezar a creérmelo realmente. Y mira que fue muy complicado. Creerme una vida que no veía, que no existía en mi radar. Que nunca la había palpado. Sí la había tenido, porque en Venezuela vengo de una buena vida, no lo voy a negar. Aquí estamos para ser súper claras. Pero después, al pasar los años y cuando les cuente un poco de mi historia, se darán cuenta que tuve que reinventarme y empezar desde cero. Es más, quizás desde menos cero. Así que sí, aprendí cuando tuve que reinventarme definitivamente, cuando tuve que empezar de nuevo, cuando tuve que adaptarme, cuando tuve que enfrentar situaciones que jamás, pero jamás imaginé vivir. La aprendí cuando descubrí que muchas veces la vida no te muestra el camino completo, para nada. El camino siempre está como, ¿y ahora hacia dónde voy? Solo te muestra el siguiente paso. Y a veces ni siquiera eso. Pero tienes que tener el coraje de darlo todo, mujer. Aunque todavía no veas el resto. Hoy no voy a contarte toda mi historia. Porque vamos a darle tiempo a otros episodios, ¿no? Además, también porque algunas de esas experiencias merecen su propio lugar y espacio. Y también porque en algún momento muchas de ustedes me verán reflejadas en ella. Se verán reflejadas en ellas. Muchas. Pero sí quiero que te quede algo, que te quedes con algo, ¿ok? Cada desafío que viví, cada obstáculo, cada caída y cada momento de incertidumbre terminó preparándome para convertirme en la mujer que hoy soy. Y vaya que no soy un trabajo terminado. Me falta muchísimo. Aspiro mucho de mí. Y confío que lo voy a lograr. Así como hoy quiero inspirarte a que tú también puedas confiar en ti, en cualquiera de esos sueños que tienes, que lo vas a lograr y que lo vas a alcanzar. Quizás sin darte cuenta, la vida está haciendo exactamente lo mismo contigo en este momento, lo mismo que hizo conmigo. Así que bueno, mujer hermosa, preciosa, hoy quiero compartir contigo 5 aprendizajes que considero fundamentales. 5 principios que me cambiaron mi forma de pensar, mi forma de actuar, mi forma de construir mi vida. Vamos con el primero, ¿bien? Aprende a generar valor. Porque el dinero no sigue a las personas que más desean ganar. Escuchen bien, el dinero no sigue a las personas que más desean ganar. El dinero sigue a las personas que más valor aportan. Te lo voy a explicar un poco mejor. Mientras más problemas aprendes a resolver, ¿okay? Más oportunidades van a llegar a tu vida. Así que hazte una pregunta así concreta. ¿A quién estoy ayudando? ¿O qué problema estoy resolviendo? ¿Qué valor estoy creando? porque ahí comienza el crecimiento, en el valor que tú tienes para ofrecerle a los demás. Segundo, no esperes a sentirte lista. Por favor, sé que va a sonar cliché, pero es que somos muy perfeccionistas. Y estoy diciendo perfeccionistas y estoy poniendo las comillas con mis manos. Porque el perfeccionismo es miedo y es procrastinación disfrazada. La mayoría de las mujeres exitosas que admiro comenzaron con miedo. Y sí, admiro a muchas mujeres. Y soy amante de las mujeres porque creo que somos increíbles. La diferencia es que ellas avanzaron igual. Muchas veces creemos que primero llegará la confianza y que después va a llegar la acción. Pero ocurre exactamente al revés. Primero llega la acción y después aparece la confianza. Poco a poco, tampoco aparece de golpe. La confianza es siempre, siempre, mujeres, una consecuencia, no un requisito. De hecho, está la frase esa que a mí me encanta, que es: no tienes que ser para tener. Tienes que ser para poder tener. Primero te lo tienes que creer y darle evidencia a tu cerebro, aunque no sea verdad, porque nuestro cerebro no entiende entre la realidad y lo que realmente está pasando. Así que bueno, te lo dejo de tarea. Tercero, cuida tu entorno. Sí, señoritas, el entorno. Porque las conversaciones que escuchas todos los días también terminan convirtiéndose en tu realidad. Si te rodeas de personas que viven criticando, adivina qué. Sí, vas a terminar criticando. Y yo sé que lo has escuchado muchas veces, pero es que es muy importante que lo entiendas. Porque es que nuestro subconsciente capta todo, todo, todo, todo, todo lo que nosotros estamos viendo, observando, escuchando, leyendo. Nosotros no solamente comemos por la boca, también comemos con los ojos, con los oídos. Así que si te rodeas de personas que viven quejándose, increíblemente, adivina qué vas a terminar haciendo tú, vas a terminar quejándote. Pero si te rodeas de personas que construyen, de mujeres increíbles que construyen, que sueñan, que crean, que avanzan, que buscan el cómo sí, tu vida va a empezar a expandirse. Tu entorno importa muchísimo más de lo que imaginamos. Así que préstale mucha atención a las personas con las que estás. Y no te digo que tienes que dejar definitivamente esa amiga, pero quizás darle un poquito menos de tiempo, de tu tiempo, y empezar a dárselo algo más valioso, empezar a buscar mujeres y referentes que realmente admiras y que quieres llegar a parecerte o ser como ellos o tener resultados iguales. Y ahí vas a ver que rodeándote de esas personas vas a conseguir lo mismo. Y te preguntarás, ¿y cómo consigo yo esas personas? Las personas correctas están en los lugares correctos. Así que pregúntate si tú estás en el lugar correcto. Cuarto,

Pero la verdad que la venta a mí me cambió la vida. Pero cuando hablo de ventas no hablo solamente de negocios, ¿eh? Hablo de que tú todos los días nos vendemos. Vendemos ideas, vendemos confianza, vendemos liderazgo, vendemos nuestra visión, vendemos nuestras propuestas, vendemos nuestros proyectos, nos vendemos a nosotras mismas. Saber comunicar tu valor es una habilidad que puede cambiar por completo tu destino. Por completo, ¿eh? Porque muchas veces no gana quien más sabe, gana quien mejor comunica. Entonces, sí, aprende a venderte bien y aprende a comunicar. Y quinto, uy, que esta frase también fue de las que me marcó dos, ¿eh? La primera, la de que nadie iba a venir a salvarme. Y esta me golpeó fuerte. Hazte responsable de tu vida. Porque qué lindo que es darle la culpa a todo el mundo, echarle la culpa al de al lado, a mi mamá, a mi papá, al vecino, a mi suegra, a mi perro, al tío, a la abuela, al trabajo, a la política, al gobierno, al país en donde estoy, pero no. No. Hazte responsable de tu vida, no de lo que te pasó, no de las injusticias que viviste, no de las circunstancias, no de los errores del pasado. Ya no puedes hacer nada con eso, eso ya pasó. Toma el pasado como maestro, pero no como que determine tu futuro. Es más, de hecho, apréndete o anótate esta frase. Mi pasado no determina ni mi presente ni mi futuro. Hazte responsable de lo que decides hacer a partir de hoy, porque ahí comienza tu verdadero poder. El día que dejas de esperar que alguien te rescate. ¿Vieron ese héroe del cual les estaba hablando al principio? No existe. Hasta que entiendes que tu heroína eres tú, no afuera, adentro. Ese es el día en el que empiezas a construir la vida que deseas, esa que tanto sueñas y esa que yo sé que está dentro de ti. Ahora quiero hablarte directamente a ti, a la mujer que quizás está comenzando desde cero o desde menos cero, como me pasó a mí, o con un montón de carga. A esa mujer que duda, a esa mujer que tiene miedo, a esa mujer que siente que perdió confianza, a la mujer que sabe que nació para algo más. Escúchame bien. No necesitas tener todo resuelto para empezar. Por favor, quítate eso de la cabeza porque no es así. No necesitas sentirte lista. Eso es así como las madres cuando dicen, cuando esté lista voy a ser mamá. Uy, que no, que yo soy madre y que nunca se está lista para eso. Ni que lo planifiques. Siempre vas a sentir miedo. No necesitas la aprobación de nadie. Ojo, ojo mujer, a quien le escuchas consejos. Porque si le vas a pedir consejos de matrimonio a una persona que tiene 10 divorcios, pues me dirás tú, ¿qué te puede aconsejar? Así que no, no necesitas la aprobación de nadie. Necesitas tu propia aprobación. No necesitas que alguien venga a decirte que puedes. Por favor, no caigas en esa trampa. Yo sé que es difícil confiar en nosotras cuando no tenemos la evidencia, como lo dije antes, pero ¿crees que alguien más pueda tener más evidencia que tú misma en la confianza que tú puedes tener en ti? No lo creo. Así que solo necesitas tomar una decisión, la decisión de no abandonarte. Y te lo dice alguien que se ganó el doctorado, un máster en abandonarme muchas veces en mi vida. Pero esa decisión de no abandonarte, esa decisión de apostar por ti y esa decisión de creer en ti, incluso, y escucha bien, cuando todavía no ves resultados, esa decisión de convertirte en la mujer que sabes que puedes llegar a ser más, esa la cambia toda. Porque el mundo no necesita más mujeres que se escondan. Ya nos escondimos por mucho tiempo, ¿verdad? Necesitan mujeres, muchas más mujeres que generen.
mucho más.

0: mujeres que lideren, que inspiren, que construyan y que se atrevan a salir de la caja, que se atrevan a ser ellas mismas, que se atrevan a elevar su voz, a que las escuchen. Antes de despedirme, yo soy de las que hablo mucho, así que este programa me va a venir súper bien. Quiero dejarte más bien una pregunta. Una pregunta que me gustaría que te acompañara durante toda esta semana. Quizás un poco más si también la necesitas. ¿Qué harías si dejaras de esperar permiso de alguien? ¿Qué harías? Te la voy a volver a repetir. ¿Qué harías si dejaras de esperar permiso? Piénsalo. ¿Qué decisión estás posponiendo? Tú la sabes. Sabes que hay una decisión. ¿Qué sueño estás aplazando? ¿Qué conversación estás evitando? Escúchame bien. ¿Qué conversación estás evitando? ¿Qué paso sabes que deberías dar? Porque quizás la vida que deseas está al otro lado de esa decisión. Tengo una tía en una de mis capítulos de mi vida, vamos a llamarlo así, en el cual yo estaba separándome. Y fue muy duro, ¿no? Tomar la decisión de separarse quien, tu mujer, si te has separado, con hijos en el medio, sabes de lo que te estoy hablando. Y yo estaba como con un pie, como cuando estás en una frontera, ¿no? Con un pie adelante y un pie en un lado y un pie en el otro. Y me recuerdo muy bien esa conversación con una tía mía, muy querida, que la quiero, le mando un beso. Estábamos en la playa y me dice, la peor decisión es la indecisión. Yo, claro, en ese momento no entendía bien a qué se refería. Y le digo, explícame. Y me dice, sí, cuando no decides, estás decidiendo, pero estás decidiendo no decidir. Y yo, bueno, ok, me volví un yo-yo, o sea, me enredaste. Pero si te pones a pensar, cuando tú decides algo, tienes un foco, tienes un camino, tienes una meta, vas hacia ello. Pero cuando dejas de decidir, estás entre dos decisiones. No hay meta. Y cuando no hay meta, no hay foco. Y cuando no hay foco, no hay camino. Es decir, ya llegaste. Cualquier cosa te viene bien. Y también me dijo que la indecisión es el lugar más doloroso donde podemos estar. Y vaya tía, que si tenías razón. No les voy a decir que fue inmediato mi decisión después de esa conversación. Esa conversación la entendí mucho después que tomé la decisión. La decisión de arriesgarme, de tomar mis maletas, de separarme, de agarrar a mi hijo e irme a otro país sola, sin red, sin apoyo, sin nada. Con la única convicción de que quería lo mejor para mi hijo, pero sin certezas, con miles y miles y miles de dudas. Pero tomé una decisión. Y habiendo tomado esa decisión, se abrieron 1,5 millones de puertas. Que hoy como hoy, les digo, esas puertas se abrieron, se cerraron, se entrelazaron, hubo laberintos, hubieron cambios. Les voy a estar contando en este espacio un poco todo. Pero quería abrirlo de esta manera. Quería empoderarlas. Quería que conocieran mi tono de voz. Quería que entendieran que si la vida, el universo y todas las energías se alinearon para que yo hoy pudiese estar aquí alzando mi voz y contándoles a ustedes un poco de mi historia, un poco de lo que pienso, un poco de lo que siento, es porque Sé que les va a llegar a muchas. Porque mi historia no fue fácil y seguramente la tuya tampoco lo sea. Quizás un poco más fácil que la mía, quizás mucho más difícil que la mía. Pero algo sí nos une y es que somos mujeres. Escúchame bien, lo voy a volver a repetir. Algo nos une y es que somos mujeres. Así que deseo que te haya gustado este primer episodio. Los demás me supongo que van a ser un poco más fáciles de contar porque toda nueva experiencia siempre tiene un poco de, como decía mi gran mentora, somos principiantes al siguiente nivel, vamos a llamarlo así. Esto para mí es un siguiente nivel. Quizás para ti lo veas como algo banal. Quizás para ti tu siguiente nivel sea montar un negocio, casarte, tener tu primer hijo, decir que sí, ir contra la sociedad, ir contra el sistema, empezar a hacer algo nuevo, algo que nunca te atreviste. No sé en qué punto te encuentres, pero toma esa decisión. Porque esa no es la zona de confort, la famosa zona de confort, que ya hablaremos de esa también. Pero es ahí, quedarte en la indecisión duele. Duele un montón. Porque es como si algo dentro de ti se estuviese quebrando y no pudieses ir hacia donde sabes que te corresponde ir. Bueno, mujer hermosa, gracias por acompañarme en este primer episodio. Gracias por abrirme las puertas a tu vida durante estos minutos. El tiempo cuenta, el tuyo, el mío. Lo valoro muchísimo. Esto apenas comienza, ¿ok? En los próximos episodios vamos a hablar de liderazgo, de dinero. De dinero, me encanta hablar de dinero. De crecimiento, de ventas, de mentalidad. Y también de historias que nunca antes he contado públicamente. Y que ustedes van a ser las primeras en escucharlo. Historias que marcaron mi vida y que quizás también pueden ayudar a transformar la tuya. Soy Yesenia Saturno y esto fue Mujeres que Generan y Lideran. Y recuerda siempre, siempre, siempre, la mujer que sueñas ser no está tan lejos como crees. Por favor, créeme. Si me estás escuchando y resonaste conmigo, créeme. La mujer que sueñas ser no está tan lejos como crees. Tal vez no necesitas más tiempo, tal vez no necesitas más recursos, tal vez no necesitas más permisos, tal vez solamente necesitas creer un poquito más en ti. Porque generar ingresos te da libertad, pero liderar tu vida te deja legado. Hasta un nuevo próximo encuentro. Mis muñecas preciosas.
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2: Hay algo que escucho muchísimo. María, yo publico, pero no me llegan clientas. Y detrás de esa frase, normalmente hay una frustración. Porque esa mujer siente que sí, lo está intentando. Sube contenido, hace historias, a veces hasta se obliga a grabarse aunque le cueste. Mira tutoriales, va aprendiendo cositas nuevas, prueba diferentes formatos, intenta ser constante y aún así, nada. Pocas interacciones, pocos mensajes, poca venta, poca sensación de crecimiento real. Y claro, llega un momento en el que empieza a pensar, Instagram no funciona para mí. Pero hoy quiero decirte algo importante. Instagram sí funciona. Lo que no está funcionando todavía es la forma con la que estás comunicando. Y esto es un punto que cambia totalmente la conversación. Porque cuando una mujer cree que el problema es el algoritmo, se siente impotente. Pero cuando entiende que el problema puede estar en cómo estás conectando, entonces sí puede empezar a cambiar. Soy María Santana. Acompaño a mujeres de 40, 50 años o más que tienen experiencia real, un negocio offline y mucho valor, pero no saben cómo transformar todo eso en presencia digital que atraiga su clientela de verdad. Y si tú eres esa mujer, este episodio es para ti. 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Y recuerda que también puedes escuchar todos estos episodios en Spotify y encontrarme también en Instagram como mariasantana.mentora, donde comparto para ti estrategias, herramientas, para ayudarte a crecer en redes sin sentirte perdida. Y hoy vamos a hablar muy claro, porque quiero que entiendas por qué tu Instagram todavía no está convirtiendo como podría hacerlo. Aquí está uno de los errores más comunes. Tú piensas que publicar, con eso ya basta. Y no. Publicar no significa conectar. Y conectar no significa vender. Hay cuentas llenas de publicaciones, pero están vacías de conexión real. ¿Y sabes por qué? Porque hablan desde lo que quieren decir ellas, no desde lo que necesitan escuchar sus clientas. Y eso se nota muchísimo. Por ejemplo, subes una foto bonita con una frase, pues inspiradora, perfecto. Pero la mujer que entra en tu perfil sigue sin entender qué haces realmente, cómo la puedes ayudar, qué problema soluciona, por qué deberías quedarse en tu perfil y por qué debería, sobre todo, confiar en ti. Entonces consume el contenido y bueno, pues adiós, hace scroll y se va. Y eso no significa que no le haya gustado. Significa que no sintió suficiente claridad como para quedarse en tu perfil. Publicar no significa conectar, y conectar tampoco significa vender. Esto es muy importante. Muchas mujeres crean contenido pensando, ¿qué publico hoy? Pero esa no es la mejor pregunta que te tienes que hacer. La mejor pregunta es, ¿qué necesita escuchar mi clienta ideal hoy? Porque cuando tu contenido gira demasiado alrededor sobre ti, de tus ideas o de lo que vistes en otras cuentas, pierdes fuerza. Tu clienta no entra en Instagram buscando información solamente. Ojo, entran para entretenerse, pero para buscar soluciones. Buscan sentirse entendida. Buscan pensar, Dios, esta mujer sabe exactamente lo que me pasa. Y cuando eso ocurre, algo cambia. Comienza la confianza hacia ti. Por eso, el contenido que más conecta no suele ser el más perfecto. Es el más que identifica. El que pone palabras a algo que esa clienta tuya está sintiendo y lleva tiempo buscando. Recuerda, la gente no sigue cuentas solo por contenido, las sigue porque se sienten entendidas. En este punto quiero que seas muy honesta contigo misma. ¿Tu cuenta parece un negocio o parece una prueba? Porque eso lo percibe tu clientela en segundo. Se percibe en cómo escribes tu bio, en cómo hablas de lo que haces, en cómo enseñas tu servicio, en cómo apareces, en cómo invitas a que te escriban y en cómo te mantienes en los mensajes. Hay mujeres con muchísimo valor, pero sus perfiles transmiten esa duda que no conectan. Y cuando tu cuenta transmite esa duda, la clienta que hace duda también de ti. Y no es porque seas mala, sino porque todavía estás comunicando desde esa energía de a ver si funciona, a ver si entran, a ver si vendo. Y una clienta necesita sentir una dirección. Necesita sentir que detrás de esa cuenta hay una mujer que sabe lo que hace. Ojo, una mujer no perfecta, pero sí clara. Y esto, amiga mía, es la clave. Muchas veces quieres vender antes de haber construido suficiente confianza hacia esa persona que te necesita. Y en redes, la confianza no se crea con una publicación tan solo. Se crea por esa repetición. La gente necesita verte varias veces, escucharte varias veces, entenderte varias veces. Necesitan familiarizarse contigo. Por eso, muchas mujeres abandonan rápido, porque no tienen esa paciencia y no saben publicar. Publican 2 semanas, no pasa nada, y desaparecen. Pero tienes que tener claro que Instagram no premia solo por el contenido. Premia por esa permanencia que tienes. Tu cliente ideal seguro que está mirando antes de escribirte. Observa cómo hablas, cómo piensas, cómo explicas, cómo apareces en cámara, cómo sostienes tu mensaje. Y mientras tú piensas que nadie te está viendo, muchas veces te están observando. Solo que todavía no tienes esa confianza suficiente para dar el paso. Recuerda, la mayoría de las clientas no compran cuando te descubren. Te compran cuando dejan de dudar de ti. Tu Instagram no empieza a traerte clientas cuando subes un contenido. Empieza a traértelas cuando una mujer entra en tu perfil y siente: esta persona entiende exactamente lo que me pasa. Incluso me puede ayudar. Y ahí todo empieza a cambiar. Si este episodio te ayuda a entender por qué tu contenido no está conectando como podría, compártelo con otra mujer que tenga muchísimo valor. Y si quieres que te ayude a revisar los mensajes, tu contenido, escríbeme por Instagram sin ningún problema, mariasantana.mentora, y cuéntame qué es lo más que te está costando transmitir, conectar con tu cliente ideal. Estoy deseando leerte. Y en el próximo episodio vamos a hablar de algo que está destruyendo la visibilidad de muchas mujeres sin que se den cuenta. Y es la necesidad de hacerlo perfecto antes de mostrarse. Porque no solo da miedo fracasar, porque a veces también da miedo lo que pasaría si por fin fuera una buena idea.

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1: Nos han enseñado que obedecer es doblegarse, que consentir es diluir nuestra personalidad ante el dominio del otro. Pero la mística viene a desmentirlo. Los grandes buscadores del espíritu, los místicos, nos revelan un secreto fascinante. El consentimiento y la obediencia interiores no son cadenas, sino que son las dos alas de la verdadera libertad. Así que, lejos de anularnos, son la llave para vaciar el ruido de nuestra identidad social y permitir que una presencia infinitamente más grande y más amorosa se expanda en nosotros. Consentir es, en realidad, el acto más audaz de soberanía interior. Es decirle sí a la vida con toda su luz, con todo su dolor también, desarmando la pretensión de jugar a ser Dios con nuestros propios ilimitados recursos. Así que hoy vamos a hablar de la revolución del sí, el consentimiento como la forma más elevada de libertad. Hola a todos, esto es El Alma de las Palabras en RSC Radio. Yo soy Esther Cañadas Cano y os doy la bienvenida desde Barcelona, desde España. Así que empezamos. Solemos pensar que el consentimiento, la obediencia, la mansedumbre son cualidades que nos anulan. Y es cierto que anulan el ego porque lo someten. Y por eso mismo son cruciales para el vaciamiento, para crear un espacio en nosotros que permita que la presencia se expanda. Por eso es a través del consentimiento que permitimos que eso suceda, porque sin nuestro consentimiento la divinidad no puede operar en nosotros. Y no porque no tenga capacidad para hacerlo, la tiene toda, sino porque como libertad que es, como libertad que somos, porque fuimos creados libremente de la libertad, es respetuosa y no desea forzarnos ni obligarnos a nada. El consentimiento es decir sí a la divinidad para que se inicie en nosotros la transformación interior. Todo místico, tras un intenso trabajo de purificación, de perfeccionamiento y también de vaciamiento de su propio egoísmo y de su tendencia a considerarse el centro, como todo ser humano, se libera de la pretensión de jugar a tener el control, a ser Dios, es decir, renuncia a tener cualquier tipo de control o esa sensación de autosuficiencia, de que lo puede todo por sus propios medios. El místico, después de explorarse, de conocerse, de también saber el limitado alcance de la naturaleza humana, deja de resistirse y lo que hace es entregarse, porque es ya humilde, porque abraza y asume la más de las modestas de las naturalezas, que es la humana. Se rinde después de darse cuenta, de ser consciente, y se da por completo. Sabe que él por sí mismo no puede hacer nada y entonces, como resultado de ese punto de maduración espiritual, aparece el consentimiento. Martín Velasco lo explica así. El místico es la persona que ha dejado de jugar a ser Dios con sus propios recursos por haber consentido a la presencia que le invita a ser divinamente de la única forma verdadera posible, por gracia de Dios. Así que a través de este consentimiento que se otorga a la presencia divina, el místico acepta su existencia como un don y se deshace de esa falsa idea que le lleva a oponerse, a resistirse o bien a competir entre la dignidad del hombre y la de Dios. Y de esa manera permite que la divinidad tome parte activa en una corriente de amor y de ser que la ensanche y que lo expande. Porque en lo que se ponen de acuerdo los místicos es que el camino espiritual y la experiencia mística no son una conquista, no son el resultado de nuestra fuerza de voluntad, del esfuerzo humano, sino que es una respuesta a una presencia originante, porque nos da origen, y porque lo hace además gratuitamente, lo hace libremente, sin condiciones, tomando de esta manera la iniciativa en todo este proceso. Así que desde esta perspectiva se ve claramente cómo el consentimiento y cómo la obediencia no se deben entender como una sumisión ciega o pasiva, sino como la forma más elevada de libertad, porque es donde la voluntad humana se sintoniza con la voluntad divina. De hecho, el consentimiento es el acto básico y fundamental de la fe mística. El místico experimenta que Dios está ya presente en el fondo de su ser y su tarea principal no es buscar algo lejano, sino que simplemente se trata de consentir a esa presencia que le habita, que está presente en él. Se trata de dejarla operar y de vaciarse de sí mismo, porque con el consentimiento se produce el vaciamiento. Este consentimiento es todo un acto de amor y es también de confianza absoluta, total, radical, que transforma la conciencia. La obediencia en mística, en el camino espiritual, por tanto, no es acatar el dominio de otros sobre nosotros, sino que significa unión. Significa que nuestra voluntad se une con la voluntad de Dios. Así que se trata de no tener más voluntad que la divina. No se trata de anular la personalidad, sino de descentrarse de esa identidad que hemos ido construyendo socialmente como algo que nos define. Y se trata de separarse de ese yo empírico, egoísta, para actuar desde el fondo del alma, en una perfecta armonía con el todo. Así, por ejemplo, el teólogo alemán Albert Schweitzer habla de una mística ética basada en la obediencia interior a la vida. Él la define, dice, una mística ética que tiene su fundamento en el respeto y en la veneración ante la vida y que consiste en la unificación con la voluntad infinita. El camino místico, por tanto, estamos viendo que no consiste en un esfuerzo y en una voluntad por alcanzar o por dominar a Dios, sino que es un proceso radical de desposesión, de vaciamiento. El ser humano está habitado por una tendencia egocéntrica que pretende instrumentalizar lo divino, es decir, utilizarlo y someterlo. Por tanto, el místico debe realizar un doble trabajo de purificación para descentrarse de sí mismo, para derrocar a este ego y también para renunciar a esta pretensión de crear un Dios a su propia imagen y semejanza, según su tamaño, según sus creencias. Porque además ese Dios creado por la mente suele ser representado siempre como un dueño y señor absoluto de todo, que domina, que no puede por menos que reducir al hombre a un ser de más, a una realidad insignificante, a un esclavo. Así que hay que deshacerse de esa idea. El verdadero consentimiento místico es la respuesta libre a la iniciativa de Dios, que es, por definición, autodonación, generosa y creadora. Hölderlin, un poeta alemán del siglo XVII, explicaba esta relación de alteridad, de relación con Dios, como una relación que no era competitiva, y lo hacía con esta metáfora. Dios crea al hombre como el mar la playa, retirándose. Y al retirarse, Dios hace lugar para la libertad humana. El consentimiento es, por tanto, el acto por el cual la persona asume su existencia como un don absoluto que se abre a la palabra. Ser místico es hacer de la propia vida la experiencia permeable de aceptarse a sí mismo como don de Dios, de estar permanentemente siendo Dios por participación, como decía Juan de la Cruz. Y en ese sentido, consentir no es someterse pasivamente a un poder exterior, sino que es permitir que el corazón se ensanche a la medida sin medida de Dios, dejando de jugar a ser Dios con sus propios recursos, como decíamos, para comenzar a ser divinamente de la única forma verdadera posible por gracia de Dios.
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1: Estamos viendo cómo en la mística la obediencia no supone el acatamiento ciego de mandatos dictados por un Dios que nos domina, sino que se trata de una escucha atenta y transparente. Y en ese sentido, la mística atiende al significado etimológico de la palabra obedecer, que se forma de op audire, del prefijo op y de la raíz audire, que significa escuchar ante alguien. Los místicos que son expertos de Dios no obedecen según su experiencia, su testimonio, porque posean un catálogo moral o conceptual de leyes, sino que lo hacen porque han aprendido a padecer la presencia de Dios en ellos. Y esta obediencia es el resultado de una transformación interior en la que la palabra, en la persona, en este caso el místico, va puliendo su naturaleza hasta hacerla transparente ante la presencia que la habita. Se vacía de sí mismo, se vacía del egoísmo, hasta crear un espacio en su interior en el que cabe el infinito de Dios. Así que el ser humano se convierte todo él en oídos para atender, para escuchar esta palabra creadora, para poder ensanchar esa capacidad de amar a la altura del amor sin límites con el que Dios nos ama. Y una de las aportaciones más fascinantes que realizan los místicos contemporáneos, los del siglo XX, es cómo a través de su experiencia confrontan la increencia, es decir, el no creer en Dios, confrontan el nihilismo o el dolor extremo que ocasiona el horror de Auschwitz durante la Segunda Guerra Mundial. En este caso, el consentimiento y la obediencia se viven de una forma extremadamente desnuda, porque es a través de esa experiencia del vacío, de la noche espiritual y de la ausencia real de Dios como ellos la viven. Así que podemos preguntarnos cómo se comprende el silencio de Dios, lo que se ha llamado el silencio de Dios ante esa realidad trágica, histórica, dramática de la Segunda Guerra Mundial, de los campos de concentración. ¿Cómo se comprende el silencio de Dios ante esa realidad desoladora, desesperanzadora y dolorosa? Pues dentro de este contexto encontramos la respuesta en figuras como, por ejemplo, Teresa de Lisieux. Ella encarna esta paradoja en su máxima expresión. Ella fue además una mujer que fue capaz de explicar con una asombrosa sencillez y una gran profundidad algunos de los temas teológicos más complejos de comprender. Su gran aportación además no nace de grandes tratados académicos, filosóficos, racionales, sino de su propia experiencia cotidiana como monja carmelita, como monja del Carmelo. Y es desde ahí desde donde ella transformó los conceptos del consentimiento y de la obediencia a través de lo que ella llamaba el caminito de infancia espiritual. La obediencia y el consentimiento no eran para ella un sometimiento servil ni tampoco suponían una anulación personal, sino que eran ante todo la expresión más pura de una confianza en el amor, una confianza en Dios, pese a esa realidad dolorosa que lo rodeaba. El punto de partida del consentimiento para Teresa, como para también tantos místicos, es abrazar la propia pequeñez, es asumir la propia humildad. Teresa no oculta sus límites, al contrario, ella los consiente y los abraza. Y consentir, en el lenguaje de Teresa, significa aceptar con alegría que uno es incapaz de subir la montaña de la perfección por sus propios esfuerzos, por su propio mérito. En una de las páginas más hermosas de uno de sus textos, del manuscrito C, ella explica que descubrió que Jesús no necesita nuestras grandes obras, sino que simplemente necesita nuestro consentimiento para que Él pueda actuar en nosotros. Es así como se realiza la transformación espiritual. Y ella utiliza una analogía muy de su época. Ella se compara como un niño ante un ascensor y escribe: el ascensor que me ha de elevar hasta el cielo son tus brazos, oh Jesús. Para eso no necesito crecer. Al contrario, tengo que seguir siendo pequeña, tengo que hacerme cada vez más pequeña. Este consentimiento a la propia indigencia, a la propia nimiedad, no es pasividad, es una apertura activa y total al espíritu. Porque al aceptar sus manos vacías, el no tener nada, el no poseer nada, Teresa permite que Dios lo sea todo en ella. Y aquí una de las grandes paradojas. Y no se trata de resignación, sino de un acto de amor inteligente del que confía, el que confía plenamente en la misericordia divina. Así que si el consentimiento es la aceptación de lo poco que somos, la obediencia en Teresa es la respuesta práctica a esa realidad. En la vida comunitaria del Carmelo, la obediencia a las reglas y a las superioras suele verse como una carga, como una especie de corsé que puede llegar a incluso a asfixiar. Para Teresa, sin embargo, era el termómetro de su amor y también era para ella un espacio de su verdadera libertad. Teresa entendía la libertad no como el cumplimiento ciego de órdenes que se acataban sin más, sino como una imitación de Cristo. Se imita a Cristo en ese abandono que él hace al Padre, en esa obediencia extrema que hace al Padre. Teresa escribía en sus cartas, además, sin preocuparse demasiado en que fuera un texto bellamente literario, sino que lo único que pretendía es reflejar con fidelidad, con total transparencia, su alma, sus inquietudes, sus incertezas. Y en esa intimidad compartida, la obediencia se revela como el arte de renunciar a la propia voluntad para ganar una voluntad mucho más grande. Para ella, obedecer a la priora, incluso cuando la madre María de Gonzaga mostraba un carácter difícil y muy exigente, para ella era obedecer al mismo Dios. No buscaba el lucimiento personal, sino la fidelidad en lo más sencillo, lo más ordinario. Su ideal de perfección se reducía a vivir el Evangelio en los detalles más prosaicos, en aquello que la obligaba, en lo más nimio de cada día. De todas formas, la genialidad de Teresa radica en haber desmitificado la santidad. Antes de ella, ser santo parecía reservado a unos pocos escogidos, a aquellos que realizaban grandes penitencias o experimentaban éxtasis extraordinarios. Teresa demuestra que el consentimiento a la propia debilidad y a la obediencia amorosa a la realidad presente es algo accesible para cualquiera y está al alcance de cada uno de nosotros. Al final de su vida, en el manuscrito B, ella resumió su misión con una claridad casi profética. Escribe: presiento que voy a entrar en el descanso, pero presiento sobre todo que mi misión va a comenzar, mi misión de hacer amar a Dios como yo le amo y de dar mi caminito a las almas. Así que según la visión y la experiencia de Teresa, el consentimiento y la obediencia dejan de ser conceptos rígidos propios de un manual moral, en lo que se pueda esperar de ella, y se convierten en las dos alas de la confianza. Teresa nos enseña que obedecer es confiar y consentir es amar. En un mundo como el nuestro, obsesionado por la autosuficiencia, por el control, esa doctrina sigue siendo una bocanada de aire fresco, es una invitación a descansar en los brazos de un Dios que, por encima de todo, es amor misericordioso. Pero la sencillez con la que ella expresa las paradojas del camino espiritual no significa que el camino sea fácil. En los últimos meses de su vida, esta mística francesa experimentó la más absoluta oscuridad, una oscuridad en la que las tinieblas le aseguraban que la muerte le daría, escribe, una noche más profunda todavía, la noche de la nada. Y ante esta falta total de certezas, de suelo espiritual, la obediencia en Teresa no se quiebra, sino que se purifica hasta convertirse en puro amor y en solidaridad con los que no creen. Escribe: todo ha desaparecido para mí, solo me queda el amor. Son expresiones de una intensísima fe vivida de la forma más desnuda, más oscura, la fe desde la situación personal de la más completa ausencia de Dios. Así que es fácil confiar, es fácil ser obediente, es fácil no desesperar cuando sientes que la presencia te sostiene tanto en ti como que está a tu lado. Sin embargo, la divinidad nos pone a prueba, dejándonos a oscuras para comprobar cuán de fuerte es nuestra fe, cómo de fuerte es nuestra esperanza y nuestra obediencia.

0: Vamos a conocer ahora un poco mejor, dentro de este contexto histórico de la Segunda Guerra Mundial, el testimonio de Etty Hillesum. Es un testimonio bastante crudo, muy duro y muy amargo. Ella fue una joven judía holandesa que escribió un diario desde el cual dejó testimonio de sus últimos días de vida antes de morir en Auschwitz. La transformación espiritual de Etty se produjo en apenas 2 años, de 1941 a 1943, y lo hace en este contexto de ocupación nazi en Holanda que he mencionado. En ella no encontramos una fe, por tanto, basada en convenciones religiosas, tradicionales, y tampoco encontramos una sumisión exterior a Dios. Quizá por eso, en su experiencia, la obediencia no se traduce como un acatamiento a los dictados de un sistema opresor, sino como la fidelidad absoluta a sí misma. Y así que el consentimiento se convierte en ella en un sí rotundo y además sin objeciones a la totalidad de la existencia, a la totalidad de la vida. Y en eso incluye el dolor y la finitud. Abraza la vida con sus luces y con sus sombras, con la parte gozosa, pero también con la parte dolorosa. Al comienzo de sus escritos, Etty describe que existe una división, una separación que ella siente entre su capacidad intelectual y su estado emocional. Un estado emocional que ella caracteriza dice que está caracterizado por el caos y el bloqueo. El consentimiento a su propia realidad comienza cuando acepta la guía terapéutica de Julius Speer, un psicoanalista que también fue su pareja. El método que ella seguía consistía, y explicado muy brevemente, en desplazar el eje de la racionalidad hacia la vivencia afectiva. Es decir, lo que está aquí, dice ella, señalando la cabeza, debe llegar aquí, mostrando el corazón. Y Etty además es capaz de diagnosticar su estado inicial de resistencia. Lo hace con una notable lucidez y escribe: desde el punto de vista intelectual, soy lo bastante avezada como para poder sondear y expresar cualquier cosa con fórmulas claras. Y sin embargo, hay dentro de mí un ovillo enmarañado que me tiene prisionera, y a veces, a pesar de toda mi lucidez de pensamiento, no soy más que una pobre criatura asustada. La obediencia entendida desde esta perspectiva consiste para ella en el acatamiento de una disciplina diaria de introversión y de autoexamen. Etty descubre que el cuerpo y el espíritu poseen un compás propio que demanda respeto y demanda quietud. Y para escuchar la melodía del fondo de la vida, como dice ella, se hace indispensable el silencio activo. Y para que se dé este silencio activo, ella afirma que es necesario establecer cada día un espacio cotidiano de recogimiento. Y escribe: creo que lo haré. Cada mañana, antes de empezar a trabajar, me adentraré en mí misma. Media horita, escucharé lo que hay en mi interior. Sumergirse en uno mismo también se le puede llamar meditación. Este ejercicio para ella y para ningún místico no es un repliegue narcisista, sino todo lo contrario. Se trata del descubrimiento en ella misma de un centro de gravedad, de una esencia sagrada en la que ella experimenta lo que denomina reposar en sí misma y que ella identifica como un reducto íntimo con lo divino. Dice: y es en mí misma lo más profundo y más rico que hay en mí, ahí donde reposo, es lo que yo llamo Dios. Hasta aquí el consentimiento y la obediencia divina puede ser algo dulce, sin embargo, los acontecimientos históricos la van a poner a prueba con la persecución y con el horror del campo de tránsito de Westerbork. Lo sorprendente es cómo Etty rechaza las reacciones, las más comprensibles incluso, las más comunes ante estos hechos históricos, como pueden ser el odio, como puede ser el resentimiento, como también esa indignación estéril, que a menudo también funcionan como coartadas psicológicas para poder proyectar las propias frustraciones. En su lugar, lo que hace Etty es proponer una asimilación productiva del dolor, es decir, es asumir el dolor para que el sufrimiento dé sus frutos espirituales. Lo que consigue apoyándose en estas enseñanzas de Speer, distinguiendo entre la insatisfacción paralizante, es decir, el rechazo, esa resistencia que nos paraliza y nos bloquea, frente al verdadero sufrimiento es que el consentimiento no es un sinónimo de resignación claudicante, sino que es una actividad pasiva que moviliza las energías internas y con la aceptación, el consentimiento de que suceda, aunque no le agrade, aunque le haga sufrir, al no presentar resistencias, permite que el sufrimiento pula, porque el sufrimiento es un elemento abrasivo que arrastra con su fuego, con su abrasión, las impurezas. Y de esta manera escribe: la pasividad activa de la insatisfacción implica resistencia, sublevarse contra algo irremediable, y paraliza las demás fuerzas del hombre. Es decir, cuando nos resistimos nos estamos creando un sufrimiento que además nos paraliza. La actividad pasiva del auténtico sufrimiento implica cargar y aceptar lo irremediable. Es decir, no se trata de aceptar el sufrimiento sin más, sino aceptar ese sufrimiento que no tiene solución, que es irremediable y que no nos queda más remedio que aceptarlo. Decía, y ello libera nuevas fuerzas. Así que este sufrimiento, paradójicamente, no la agota, sino que al asumir, al obedecer, se vacía de sí misma y permite que la presencia divina que la habita se haga más presente. Y de esta manera le da más fuerzas porque se libera de una carga, que son las fuerzas de quien deja caer lo que la apresa, esas resistencias, el miedo, etc. Y de esta manera se libera. Bajo esta premisa, la obediencia ante estos acontecimientos tan trágicos que le toca vivir se convierte en un mecanismo de transmutación. Hillesum asume el dolor del mundo sin oponerle esa resistencia destructiva y logrando además que lo adverso, que lo difícil, se transforme en un elemento de crecimiento espiritual. Dice: tantas cosas bellas y tantas cosas difíciles, y las difíciles siempre se transforman en bellas en cuanto yo me mostraba dispuesta a soportarlas. Y esto es lo que le permite unificar, armonizar las contradicciones que se encuentran en su entorno y también realizar lo que ella denomina un trabajo de artista con mi vida emocional, es ir puliendo esas aristas. Para Hillesum, el consentimiento a la vida exige evitar, desarticular esa dependencia afectiva hacia los demás. Eti se inspira en las cartas a un joven poeta de Rilke y comprende que las relaciones humanas no deben ser un refugio mutuo de seres inconclusos, incompletos, sino que deben ser una oportunidad para que la persona madure y se transforme en mundo para sí mismo, escribe. La obediencia a este principio de individuación la conduce a una aceptación radical de la soledad básica del ser humano. Entonces escribe: el nacimiento de una auténtica independencia interior es un proceso lento y doloroso. Estar cada vez más convincente de que jamás encontrarás ayuda, apoyo y refugio en otros. Que los otros son tan inseguros, débiles y desvalidos como tú, que siempre tendrás que ser la más fuerte. No depender de los demás no significa evitar la relación, sino que se trata de no buscar en los otros lo que nos hace carentes o incompletos, sino dirigirnos hacia nuestro interior, hacia el lugar interior en el que habita Dios. Es no querer completarnos con el mundo, en los demás, sino completarnos con Dios, plenificarnos a través de Él. Esta autonomía, esta independencia es la condición indispensable para fundar una verdadera comunidad, de ver en el otro un igual y de relacionarnos desde la libertad, sin condiciones ni también sin exigencias, también sin expectativas. Al no proyectar exigencias ni imágenes preconcebidas sobre el prójimo, dice, debemos conseguir ser libres interiormente de los otros, pero también debemos dejar libres a los otros. Así que su afecto se desliga de individualismos, de egoísmos, y transita, ya dice, del eros posesivo al ágape universal. Y es así como la presencia divina en ella, como en reconocerla, se convierte en un bálsamo que la lleva a autoproclamarse el corazón pensante del barracón. Lo que nos dice Eti Hillesum es que debemos dar nuestro consentimiento incondicional a la vida, olvidándonos además de esas demandas de felicidad o de bienestar material. El sentido de la vida no se busca en un más allá compensatorio en el que vamos a recibir premios y recompensas, sino en la asunción, en la aceptación consciente de la realidad del aquí y del ahora. Su obediencia no se rinde ante las satánicas garras, dice ella, de los sistemas totalitarios, sino ante la majestad de la vida misma, de esa belleza que defiende incluso en el desamparo de los barracones. Al fin y al cabo, no se trata de mantenernos con vida a toda costa, sino de cómo nos mantenemos con vida. Y a través de esta soberanía interior, Hillesum demuestra que el ser humano conserva la capacidad de dar un sentido ético y plenamente hermoso, bello a la vida, a la existencia, y lo hace transformando las mayores privaciones, los más trágicos sucesos, en un testimonio de dignidad y de amor absoluto.
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0: La obediencia es una puerta al saber, al conocimiento, a través de la escucha, de la atención que debemos prestar cuando se nos dice algo. Por eso es una de las virtudes que no pueden faltar en nuestro camino de perfección. Es una obediencia que en muchos casos es a nosotros mismos, a mantenernos fieles a nosotros mismos, de poder escuchar y atender a lo divino que hay en nosotros, porque eso divino requiere que nos escuchemos y que nos atendamos, que muchas veces esa escucha la relegamos, la colocamos en un segundo lugar, no atendemos a la llamada de la divinidad por mil motivos. La obediencia es asumir que hay algo superior a mí, que está en mí y que yo acojo y le otorgo la importancia que merece hasta dejarme sujetar, asirme por ella. La obediencia y el consentimiento no siempre es fácil. Primero porque supone deshacernos de muchas cosas, despojarnos de lo innecesario, a lo que muchas veces estamos enganchados, somos dependientes. Segundo porque muchas veces entramos en contradicción con otros que reclaman que les seamos obedientes a ellos, y al ser obedientes a nosotros mismos y a la divinidad, nos convertimos en rebeldes para los otros, a quienes nosotros no creemos deber obediencia. Eso fue lo que le sucedió a Teresa de Jesús. Ella fue perseguida por la Inquisición y además lo hizo en una época en que a las mujeres no se les permitía escribir, y ella lo que hace es justificar sus acciones diciendo que no escribe por sí misma, sino que escribe obedeciendo, que lo hace por mandato. Porque además Teresa disponía del carácter y de la inteligencia suficiente como para imponerse si no quería escribir. Lo hace en una época en la que estaba mal visto que las mujeres escribiesen. Y entonces, ¿a quién obedecía? Obedecía a un anhelo interior que no era suyo. Obedece, es decir, acoge y abraza un deseo superior que no viene de ella, pero que sí se manifiesta en ella. Ella sencillamente tiene la necesidad de escribir y de dejarse utilizar como herramienta, como mensajera, como una expresión de la divinidad. Por tanto, somos obedientes en tanto que somos libres porque escogemos a quién nos entregamos. Pero al mismo tiempo, la obediencia nos libera al asumir que se logra al permitir que la divinidad nos ocupe por completo. Armand Puig escribe que Dios se revela a través de signos que reclaman nuestra inteligencia, respetando, sin embargo, nuestra libertad. La revelación no anula ni niega la libertad del ser humano, entendido como ens capax libertatis, como ser capaz de libertad. El hombre está hecho de forma que puede escuchar a Dios, que puede creerle, es decir, obedecerlo, pero también puede hacerse el sordo y no escuchar su llamada. La revelación no anula la libertad. La libertad es su condición de posibilidad. En un signo existe suficiente claridad para que nuestra respuesta sea razonable y justificada, pero también existe la suficiente incertidumbre e indeterminación para que esta respuesta no sea fruto de una imposición. Con estas palabras nos dice que Dios nos interpela, nos llama, lo hace respetando siempre escrupulosamente nuestra libertad, porque nosotros podemos decidir si respondemos o no respondemos, si lo acogemos y somos obedientes, si atendemos y escuchamos o no, porque somos seres libres en esencia y Dios es muy respetuoso con nuestra libertad. La libertad lo que hace es si la revelación que la divinidad nos ofrece es acogida o no. Si decidimos que sea posible o que no lo sea. Y la pregunta nos fuerza a cuestionarnos cosas, a buscar las motivaciones y las razones que nos llevan a dar un paso u otro, pero jamás es fruto de una imposición. Obedecemos siempre desde la libertad. La obediencia es fidelidad y la fidelidad es confianza. Primero de todo debemos ser obedientes, fieles a nosotros mismos, respetándonos, amándonos, convertirnos en seres coherentes, llenos de sentido. Y hemos visto que estas son algunas de las aportaciones de Cristo en esa invitación al Padre, donde nos trajo la obediencia, el amor, la libertad, el sentido. Y con él la divinidad asume en primera persona la humildad, la servidumbre, la obediencia y el sufrimiento del ser humano. También vemos el testimonio de que cuando aceptamos el sufrimiento irremediable, se produce la transformación. La obediencia, el consentimiento, es dejarse ocupar por la divinidad, es ceder, es confiar nuestra voluntad en la suya. La obediencia es también conocimiento, es sabiduría, porque nos lleva a observar sin juicios, a atender sin reparos, a acoger puramente. La obediencia nos hace libres porque en esta rendición nos despojamos de lo que nos ata, de lo que nos agarra, de lo que nos esclaviza y nos limita. Y una vez rotas las cadenas, si podemos asumir nuestra libertad. Para ser libres debemos ser obedientes a nosotros mismos. Para desencadenarnos debemos conocernos, acogernos y escucharnos. La obediencia es una vía de conocimiento, por eso la encontramos como una de las virtudes de toda alma perfecta. La obediencia procede siempre del amor y jamás del miedo o del interés. El amor siempre tiene que ser desinteresado. La obediencia es una virtud desnuda o simplemente vestida del enamoramiento, del que se rinde ante el otro por el amor y por eso desea complacerle en todo. La relación que mantiene la protagonista de mi novela Mi cuerpo es el desierto, ahora que vamos acercándonos al final del programa, la relación que esta protagonista mantiene con el desierto, con su amado, con la divinidad, es obediencia y es también consentimiento, porque es puro amor. Un amor que se mantiene fiel aún en los momentos de mayor oscuridad y de mayor soledad. Es un amor imbatible que siempre arde en el triunfo, por eso en un fragmento dice así: tú y yo formamos parte de esta hoguera amorosa que hemos construido a base de una fidelidad creativa que renace cada día, que se proclama constantemente en la renovación de unos votos de amor continuos. A falta de tu cuerpo, ardo en tu fuego para renacer, para liberarme de una vez por todas de las limitaciones. Rompo todos los contornos para abrirme a la llama del deseo y quemo en un amor gaseoso que eleva su calor más allá de mi cuerpo. Ya no tengo forma, mi materia es el anhelo y danzo al ritmo de las emociones mientras me elevo. Ahora soy un nido de partículas ardientes que giran alrededor de tu pecho, un ser que gravita sobre un amor perfecto y completo. Y con la belleza de estas palabras con alma, pongo el punto final al programa de hoy. Os recuerdo que tenemos una nueva cita el próximo jueves aquí en RSC Radio a partir de las 5 de la tarde para Argentina, las 10 de la noche para España en El Alma de las Palabras. También os recuerdo que podéis escuchar este programa y también cualquiera de los anteriores en formato podcast en el perfil de Spotify de RSC Radio. Y ahora sí, muchísimas gracias por vuestra escucha, por vuestra compañía. Os mando desde Barcelona la mejor energía y un abrazo muy, muy fuerte. Hasta pronto.
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1: Hola, hola, bienvenidas y bienvenidos a un nuevo encuentro de nuestra mejor versión, Liderazgo Consciente. Hoy quiero contarte sobre un proceso que estoy acompañando, un entrenamiento para un grupo de líderes, y a raíz de las experiencias vividas quiero que hablemos de lo que nos pasa a los líderes, pero sobre todo a las personas, qué desafíos atravesamos y cómo la incomodidad parece que ocurre de la boca para afuera. Como te decía, estoy acompañando un proceso de entrenamiento en liderazgo consciente y salí del espacio con algunas preguntas. No pensando en los líderes en sí, sino pensando en todos nosotros. Porque mientras avanzábamos con algunos ejercicios, aparecía algo que veo cada vez más seguido. Veo personas muy inteligentes, personas muy formadas, con una experiencia y trayectorias reconocibles, con muchísimos conocimientos, y sin embargo, profundamente incómodas cuando la conversación deja de ser sobre lo que saben y empieza a ser sobre ellas, sobre ellos mismos. Quiero igual aclarar algo, porque lo que voy a compartirte no es desde la crítica. Yo también me incluyo en esto que voy a traerte. Porque cuando más lo observo, más me pregunto si no nos pasa a todos. Si vivimos en una época en donde aprendimos a asociar el conocimiento con el valor. El saber con tener respuestas, con ser competentes, con demostrar. Y entonces estudiamos, nos formamos, leemos, escuchamos podcasts, hacemos cursos, buscamos especialistas, ¿qué más? Seguimos referentes, consumimos contenido. Y no creo que en eso haya algo que esté bien o malo. No vamos a hacer ese juicio de valor acá, porque de hecho yo también lo hago. Pero hace un tiempo que hay una pregunta que me viene dando vueltas. Y es, ¿en qué momento empezamos a creer que alguien de afuera puede saber más sobre nosotros mismos? Y acá me refiero a cuestiones que no son técnicas. Por supuesto que si hay algo técnico que yo necesito aprender, voy a ir a instruirme. Me refiero a que si lo pensamos un segundo, es bastante llamativo. Hay personas que saben perfectamente qué deberían hacer. Saben que tienen que descansar más. Saben que tienen que poner límites. Saben que tienen que tener determinadas conversaciones. Saben que tienen que pedir ayuda. Saben que tienen que cambiar hábitos. Saben que tienen que dejar algunas cosas. Sabemos todo eso. Y sin embargo, no lo hacemos, o no lo hacemos siempre. Entonces, evidentemente el problema no está en la información, no está en el conocimiento, porque información tenemos de sobra. Y es ahí a donde me empezó a interesar otra conversación. Quizás no nos falta conocimiento, quizás nos falta conocernos. Porque una cosa es saber mucho y otra muy distinta es saber qué te pasa a vos con lo que pasa. ¿Qué sentís? ¿Qué necesitas? ¿Qué evitas? ¿Qué te da miedo? ¿Qué conversación tendrías que tener y la venís postergando? ¿Qué decisión ya sabes que tenés que tomar? Y quizás ahí aparece una diferencia para mí enorme. Porque aprender algo nuevo suele ser, en términos generales, bastante cómodo o predecible. Pero mirarnos a nosotros mismos no siempre lo es. Y de eso quiero que conversemos hoy. Bienvenidas y bienvenidos entonces a nuestra mejor versión Liderazgo Consciente. Hoy vamos a hablar de qué nos pasa con lo que pasa y por qué ocurre que nos cuesta tanto cambiar.
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1: Sigamos profundizando en la idea que hace un ratito compartíamos. ¿Cómo llegamos a creer que saber es lo mismo que transformarse? Quizás no nos falta conocimiento, quizás nos falte conocernos. Mientras preparaba el encuentro de hoy, me encontré haciéndome algunas preguntas. ¿Cuántas cosas sabemos que deberíamos hacer y no hacemos? Pensemos un segundo, nos quedemos con esta idea que trajimos en la introducción y profundicemos. ¿Cuántas cosas sabemos que deberíamos hacer y no hacemos? Si hablamos de alimentación, probablemente a esta altura sepamos bastante. Si hablamos de descanso también, si hablamos de actividad física, ni hablar. Si hablamos de vínculos, liderazgo, conversaciones difíciles o bienestar, seguramente también. De hecho, nunca fue tan fácil acceder al conocimiento. Hoy podemos escuchar una conferencia mientras caminamos. Podemos leer un resumen de un libro en 10 minutos. Podemos preguntarle cualquier cosa a la inteligencia artificial y tener la respuesta en segundos. Hasta podemos hacer un curso desde nuestro celular. Y sin embargo, hay algo que me llama la atención. Y es que el acceso al conocimiento creció muchísimo, pero eso no necesariamente se tradujo en transformación. Y esto no lo digo yo. Hay estudios sobre aprendizaje de adultos que muestran algo para mí interesante. La mayoría de las personas olvida gran parte de lo que aprende si no lo pone en práctica rápidamente. Ya hemos hablado en otros encuentros que el ser humano aprende solo si le encuentra valor, utilidad o sentido a lo que tiene que incorporar. Algunas investigaciones muestran que después de una capacitación, las personas pueden olvidar más de la mitad de lo que escucharon en pocos días si no existe aplicación. Repetición, reflexión, si no existe algún tipo de transferencia a la realidad. Cuando leo esto pienso, quizás el foco no sea aprender. Quizás el foco sea qué hacemos con lo que aprendemos. ¿Qué hacemos con lo que leemos, con lo que incorporamos, con lo que creemos saber? Porque aprender algo y transformarse a partir de eso son dos cosas completamente diferentes. Y creo que muchas veces confundimos ambas. Creemos que porque entendimos algo, ya está. En mis entrenamientos suelo decirles que entender no transforma. Lo que transforma es entrenar. Creemos que porque escuchamos un podcast ya incorporamos una habilidad. Creemos que porque leímos un libro ya desarrollamos una competencia. Y por supuesto que si eso lo hacemos en un contexto de plena presencia y conciencia, algo en nosotros se va a modificar. La transformación ocurre cuando lo que escucho, lo que leo, lo que observo empieza a impactar en mi manera de percibir el mundo y, por supuesto, en mi manera de actuar después. Por eso te quiero proponer, para arrancar, un ejercicio. Quiero que mientras escuchas esta conversación y me acompañas, penses en una sola cosa. En una. ¿Qué sabes que deberías estar haciendo y no estás haciendo? No 10 cosas, elegí una. Puede ser: sé que debería tener una conversación con tal o cual. Puede ser: sé que tengo que poner este límite. Puede ser: sé que tengo que cambiar un hábito o tomar una decisión o pedir ayuda. O quizás sé que tengo que descansar, delegar más, decir que no, aprender a decir que sí a lo que a mí me gusta y me hace sentido. Y ahora la segunda pregunta, una vez que elegiste una de todas estas cosas, la segunda pregunta es, si ya sabes que eso es importante, ¿qué está pasando? ¿Por qué, si el conocimiento sobre lo que tenés que hacer ya lo tenés, eso no está ocurriendo? Entonces, quizás la conversación es otra y acá aparece algo que veo mucho en los procesos que acompaño, que las personas por lo general llegamos a estos espacios a donde buscamos acompañamiento, ayuda, asistencia, llegamos queriendo respuestas, pero muchas veces las respuestas ya existen, no hay recetas mágicas. Lo que quizás no tenemos es claridad sobre qué es lo que siento frente a esto que tengo que hacer. Es mucho más simple preguntar, bueno, ¿y cómo se hace? ¿Y qué debería hacer? Es más simple eso que preguntarme, ¿qué me pasa con hacer lo que ya tengo que hacer y no logro hacer? Y ahí la conversación va por otro camino. Porque ya no estamos hablando de información, de cómo se hace o qué tengo que hacer. Estamos hablando de nosotros. Y eso es lo que suele ser no solo bastante más desafiante, sino bastante más incómodo. Y no nos bancamos ni un poquito en el mundo adulto la incomodidad. Ni siquiera registrando que hay algo que necesito cambiar. Por eso quiero acompañarte con un pequeño checklist para que te observes. No es para que respondas ahora, si querés podés hacerlo en voz alta, pero sí para que te acompañe durante la semana. Algunas preguntas que pueden allanar este camino de cambiar, de aprender a ser distinto, de aprender a conocerme. Preguntas para vos. ¿Hace cuánto que no haces algo por primera vez? ¿O cuándo fue la última vez que hiciste algo por primera vez? ¿Qué conversación y con quién sabes que deberías tener porque es mejor y la venís postergando? ¿Qué decisión sabes en algún aspecto de tu vida que tenés que tomar? ¿Qué consejo, qué receta, qué respuesta seguís buscando afuera, aunque ya sabes lo que tendrías que hacer? ¿Y qué parte de tu vida está buscando una acción que ya sabes cuál es esa acción y sin embargo venís demorando? Creo que las preguntas ya no son cuánto más necesito aprender, sino cuánto de lo que ya sé estoy realmente dispuesto a cambiar y a vivir. Como les contaba, estoy acompañando específicamente a un grupo de líderes de una empresa experta en consultoría de servicios públicos. La mayoría son ingenieras, ingenieros, personas acostumbradas a trabajar con lógica, con análisis, con procesos, con indicadores, con números, con planificación. Personas muy idóneas y muy preparadas técnicamente. Y durante el primer encuentro pasó algo que a mí me llamó poderosamente la atención. No por lo que dijeron, sino por lo que sus cuerpos, sus movimientos, su corporalidad manifestaba. Cuando empezamos a hablar de escucha, de habilidades conversacionales, de bienestar, de respiración consciente, de emociones, hicimos algunos ejercicios para aprender a registrar qué me pasa con lo que pasa. Cuando hablamos de cómo impactamos en los demás, empezó a aparecer algo muy humano, y esto sí es algo recurrente. Empieza a aparecer la incomodidad, las risas nerviosas, los silencios, la necesidad o de encontrar rápidamente una respuesta, el querer participar lo menos posible, la necesidad de preguntar para entender, la necesidad humana de querer clasificar si esto que escucho, que es nuevo para mí, ¿a dónde lo encasillo? ¿Dentro de lo correcto, lo incorrecto, lo bueno, lo malo? Por eso, en la niñez, que no tenemos tantos filtros, aprendemos todo como viene. En la adultez necesitamos encontrarle sentido, verdad, y pasamos por nuestros filtros de esto para mí está bien o está mal. Sirve, no sirve, es útil o no es útil. Y mientras observaba todo lo que iba pasando, pensaba que eso no tiene nada que ver con la ingeniería. Tiene que ver con lo que nos pasa a los seres humanos, a todos. Porque cuando nos movemos en terrenos conocidos, nos sentimos absolutamente competentes. Nos gusta saber cómo jugar el juego, cuáles son las reglas, cómo medirnos, qué hacer. Pero cuando entramos en un territorio nuevo, en este caso vinculado con habilidades más soft, más estratégicas, diría yo, aparece algo distinto. Y acá lo que me parece fascinante es que nuestro cerebro no está diseñado para buscar transformación. Por eso es un esfuerzo el cambiar. Nuestro cerebro busca eficiencia. Le gusta ahorrar energía y le gusta automatizar. Le gusta repetir patrones conocidos y ahí vamos. Por eso, manejar un auto después de años requiere menos esfuerzo que cuando apenas aprendemos. Por eso, una conversación habitual requiere menos energía que una conversación difícil. Por eso, sostener un hábito conocido que ya está incorporado consume menos recursos que construir uno nuevo. Si no comprendemos eso, vamos a perder la batalla de querer cambiar y transformarnos. Cada vez que aprendemos una nueva manera de pensar o escuchamos algo que no habíamos mirado desde esa perspectiva o algo nuevo, el cerebro tiende a construir nuevas conexiones neuronales. Tiene que a la fuerza salir de rutas conocidas. Tiene que dejar de hacer algo en automático para empezar a hacerlo consciente. Y eso consume muchísima energía. Entonces, es habitual ver a personas que en un espacio en donde hablemos de temas no tan conocidos, aunque no se hayan movido demasiado, sientan que se cansan, porque se consume muchísima más energía de la que imaginamos. Por eso, el crecimiento suele sentirse incómodo. No porque esté mal, sino porque el proceso de aprender es justamente un proceso de mucha recarga energética, movilización de recursos y mucha biología moviéndose. Y creo que esa sensación, eso que nos pasa, como no nos conocemos, nos resulta tremendamente mala. Sentimos incomodidad y pensamos, esto no es para mí, esto no sirve, no, no estoy entendiendo, no, no, no me llevo nada concreto, esto es demasiado soft. Son todas las respuestas tranquilizadoras que nuestra biología genera para quedarnos a donde estamos. Y sin embargo, muchas veces eso es lo que necesitamos, el movernos. Lo que ocurre es que estamos entrando en un territorio donde todavía no tenemos las respuestas automáticas y eso nos genera tremenda tensión. De hecho, hay investigaciones sobre aprendizaje que muestran que cuando las personas incorporan habilidades nuevas, suelen atravesar una etapa inicial en donde el rendimiento incluso empeora antes de mejorar. Porque estamos desarmando formas conocidas de hacer las cosas para construir nuevas y eso genera incertidumbre. Por eso me parece interesante hacernos preguntas. ¿Cuántas veces abandonamos algo porque nos sentíamos incómodos? ¿Cuántas veces confundimos esa incomodidad con falta de capacidad? Confundimos el aprendizaje cuando alguien está aprendiendo o estamos aprendiendo con ineficiencia. Y entonces volvemos rápidamente a lo conocido, a lo cómodo. Volvemos a hacer lo que siempre hicimos. Volvemos a pensar como siempre pensamos y volvemos a reaccionar como siempre reaccionamos. y quizás por eso cambiar es mucho más desafiante de lo que solemos admitir. No porque no sepamos, no porque nos falte información, sino porque hay una parte de nosotros que sigue prefiriendo lo conocido antes que lo nuevo. Si hasta acá esta conversación te resuena, quiero dejarte más preguntas. ¿Qué situación hoy estás evitando porque te resulta incómoda? ¿Qué aprendizaje abandonaste o qué actividad abandonaste demasiado rápido por incomodidad? ¿Y en qué aspecto de mi vida estoy interpretando como una señal que no puedo, cuando quizás la señal es que estoy aprendiendo? Quizás una parte importante del crecimiento sea no sentirnos cómodos. Quizás sea aprender a permanecer un poco más de tiempo en la incomodidad sin salir corriendo de ahí.
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1: Hay algo que suelo preguntarme cuando acompaño procesos de desarrollo personal y de transformación. Y es por qué nos cuesta tanto quedarnos en la pregunta. Porque pareciera que queremos llegar rápidamente a una respuesta. Queremos entender, queremos resolver, queremos saber cómo se hace. Y lo comprendo porque muchas veces a mí también me ocurre, pero cada vez estoy más convencida de que gran parte del valor está antes de llegar a la respuesta, está antes del resultado, está en el proceso, está en la pregunta, está en la falta, está en aquello que todavía no sabemos. Si miro mi propia historia, y probablemente te encuentres con que la tuya también, los aprendizajes más importantes de mi vida no aparecieron cuando alguien me dio una respuesta, sino aparecieron cuando algo incómodo pasó, cuando entré en crisis, cuando tuve que atravesar una experiencia incómoda, dolorosa, cuando me equivoqué, cuando algo salió mal, cuando una pregunta me dejó pensando, cuando una discusión me incomodó. Y sin embargo, seguimos buscando fórmulas, seguimos buscando recetas, seguimos buscando el 1, 2, 3, como si el crecimiento humano funcionara de manera lineal. Y la verdad es que no funciona así. Aprender no es acumular información. Aprender es transformar la manera en que observamos, pensamos y actuamos. Por eso hace falta algo hoy que me parece para mí cada vez más escaso, que es el tiempo para reflexionar. Porque paradójicamente vivimos en un mundo en donde la hiperproductividad está más que bien valorada, desgraciadamente. El tiempo para reflexionar es ese tiempo que nos damos entre lo que hacemos y la posibilidad de preguntarnos qué hicimos y qué sentimos. Me van a escuchar decir en mis redes una y otra vez que reflexionar es la manera más estratégica de hacer con conciencia. Porque vivimos en una cultura que valora la acción, como si solamente lo que es palpable existiera. Hacé, movete, resolve, ejecuta. Pero pocas veces nos detenemos a preguntarnos qué estoy aprendiendo de esto que está pasando. Si solamente acciono, acciono, acciono, puedo pasar años repitiendo exactamente el mismo automático. Y la acción en sí misma no garantiza aprendizaje. Lo que nos transforma es la experiencia en el aprendizaje a través de la reflexión. Lo que nos transforma es el mirarnos con conciencia, que sería detenernos, observar, preguntarnos qué pasó, ¿qué haría distinto? ¿Qué estoy viendo ahora que antes no veía? Pero bueno, se requiere coraje. Mirarse con conciencia, mirar cuál es tu metro cuadrado de verdad, requiere coraje. Y ahí creo que aparece para mí algo que tiene valor, que es que cuando hablamos de conocernos, solemos pensar solamente en la mente. Todo nuestro proceso de tener un título, tener un rol, un puesto, pareciera que ocurre en la mente, inclusive nuestros procesos reflexivos. Pero somos bastante más que pensamientos. Tenemos cuerpo, tenemos emociones, tenemos una historia, tenemos hábitos, tenemos creencias y muchas veces vivimos desconectados de todo eso. Solo habitamos en la mente. Solo vivimos desde la mente, es decir, vivimos desde un 10% de nuestras capacidades. Del cuerpo solemos acordarnos cuando algo se desajusta o cuando aparece el dolor, que para mí es nos acordamos en el extremo, cuando aparece el agotamiento, cuando aparece el límite. Pero pocas veces registramos todo lo que ocurre en el medio, todas las señales previas, porque no nos conocemos. No hemos aprendido a hablar de lo que sentimos ni a registrarlo con conciencia. Entonces, pocas veces registramos la tensión, la aceleración, la falta de energía, la dificultad para descansar o simplemente la percibimos y seguimos adelante. Con las emociones pasa algo muy parecido. Podemos describir a la perfección lo que nos pasó durante el día, pero esa descripción no incluye el cómo nos sentimos. De hecho, uno de mis últimos posteos en Instagram habla de esto. Compartí una reflexión en mis redes sobre el que podemos contar cada situación que vivimos, cada reunión que tuvimos, cada tarea que hicimos, cada conversación. Pero cuando alguien nos pregunta qué sentimos, nos quedamos sin palabras, hacemos cortocircuito. Y si no podemos nombrarlo, porque ni siquiera lo reconocemos, difícilmente podamos comprenderlo. Y si no podemos comprenderlo, difícilmente podamos gestionarlo. Por eso, cada vez más estoy convencida de que conocernos no es un lujo, no es algo que hacemos cuando tenemos tiempo y creo que es una de las habilidades más importantes que necesitamos desarrollar hoy. Porque nadie puede darse cuenta por nosotros, nadie puede saber lo que sentís por vos, nadie puede hacerse cargo por vos. Y quizás por eso hoy tiene tanto valor la atención. A donde se va tu atención, se va tu energía y tus posibilidades de acción. Entonces, ¿a dónde tenés la atención? ¿En lo que pensás? ¿En lo que sentís? ¿En lo que haces? ¿En lo que estás evitando? ¿En lo que estás postergando? ¿O simplemente tenés toda tu atención puesta en lo que sigue? ¿Cuántas veces nos levantamos y nos duchamos pensando en lo que vamos a desayunar? Nos sentamos a desayunar pensando en la próxima reunión que tenemos. Estamos en la reunión y pensamos lo que tenemos que hacer a la tarde. Llega la tarde y pensamos en el fin de semana. Llega el fin de semana y pensamos en las vacaciones. Y así se nos pasa la vida con toda nuestra biología en exceso de futuro. Y créeme que la conciencia, el ser conscientes, no reemplaza que vos acciones. Por supuesto, tenés que mejorar, tenés que orientarte, pero cuando lo haces con conciencia, lo haces de manera efectiva, asertiva, inteligente, y eso provoca mucho más bienestar. Te devuelve tu poder. Quizás por eso la pregunta ya no sea qué tengo que hacer, sino ¿de qué me estoy dando cuenta? Recién ahí aparece la posibilidad de mirar, de elegir y de responder con plena conciencia.
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1: Pasamos gran parte de nuestra vida queriendo influir en otras personas. Queremos que nuestros hijos sobrinas, sobrinos, sean felices. Queremos que nuestros equipos se desarrollen. Queremos que nuestras parejas cambien. Queremos organizaciones más humanas. Queremos personas más conscientes. Queremos que otros se animen. Y quizás la pregunta sea otra o la expectativa, el anhelo, se quede incompleto. ¿Cómo aprenden las personas? Porque solemos creer que aprenden cuando alguien les explica algo. Pero gran parte de lo que aprendimos en nuestra vida lo aprendimos observando. Observando cómo reaccionaban nuestros padres, cómo trabajaban, cómo se vinculaban, cómo atravesaban conflictos, cómo gestionaban la frustración, cómo se trataban a sí mismos. Por eso me pregunto si muchas veces, cuando anhelamos que los demás cambien, no estamos intentando enseñar con palabras aquello que todavía no estamos mostrando con nuestras acciones. Porque si quiero que mis hijos se animen a perseguir sus sueños, la cuestión no es qué les digo. La pregunta es qué estoy haciendo yo con los míos. Si quiero que las personas hablen de lo que sienten, la pregunta no es cuánto más insisto con el tema. La pregunta es qué hago yo con mis emociones. Si quiero que otros se animen a cambiar, la pregunta es qué relación tengo yo con el cambio. Y creo que es ahí a donde esta conversación deja de tratarse solo de conocimiento, porque conocimiento tenemos muchísimo. La conversación empieza a tratarse de coherencia, de responsabilidad, responder con habilidad, de protagonismo. No de culpa, no de exigencia, de protagonismo. Porque hay una parte de nuestra vida que nadie puede vivir por nosotros. Nadie puede observar por nosotros, nadie puede reflexionar por nosotros, ni tampoco hacerse cargo por nosotros. Y quizás por eso tiene tanto valor que podamos preguntarnos, ¿a qué le estoy prestando atención? ¿De qué me doy cuenta cuando presto atención? ¿Y de qué quiero hacerme cargo? Porque al final del día no transformamos nuestra vida por lo que sabemos. La transformamos por aquello que estamos dispuestos a mirar, a asumir y a poner en práctica. Los seres humanos aprendemos principalmente de lo que vivimos. Y quizás por eso vale la pena detenernos un momento en esta idea. No aprendemos solamente porque algo nos pasó. Si fuera así, todos aprenderíamos exactamente lo mismo de las mismas experiencias. Y sabemos que eso no ocurre. Que hay personas que atraviesan una crisis y salen fortalecidas, y hay personas que atraviesan una crisis y repiten la misma experiencia una y otra vez. Que hay personas que reciben feedback y crecen, y hay otras que reciben el mismo feedback una y otra vez y quizás se justifican y no modifican nada. Entonces, la experiencia por sí sola no alcanza. Lo que hace la diferencia es qué hacemos con esa experiencia, qué hacemos con lo que nos pasa, qué observamos, qué comprendemos, qué significado le damos, qué aprendemos. Y acá aparece algo que creo que es clave. Muchas veces hablamos de experiencia como si los años garantizaran aprendizaje, y eso no necesariamente es así. Conozco personas de 25 años con una enorme capacidad de reflexión y conozco personas de 60 que siguen reaccionando exactamente igual que hace 20 años atrás. Porque el aprendizaje no depende solamente del tiempo, depende de la capacidad que tengamos de mirar lo vivido y aprender algo de eso. ¿Cuántas experiencias de tu vida siguen siendo o teniendo algo para enseñarte? Solemos creer que el aprendizaje siempre está en el futuro, en el próximo curso, en el próximo libro, en el próximo entrenamiento. Y quizás una parte del aprendizaje que estamos buscando esté escondida en experiencias que ya vivimos y que todavía no hemos terminado de integrar, de comprender. Por eso, reflexionar tiene tanto valor, porque transforma la experiencia en aprendizaje y transforma el aprendizaje en posibilidad. Y quizás ahí aparezca una diferencia importante. que una persona puede vivir muchas cosas y otra puede aprender de lo que vive, y no es lo mismo. Cuando hablamos de desarrollo, de liderazgo, de crecimiento, la pregunta no es cuántas cosas te pasaron, la pregunta es qué estás aprendiendo de lo que está pasando. Porque ahí es donde verdaderamente empieza la transformación. Gracias por estar del otro lado como cada semana, como cada encuentro. Esto fue nuestra mejor versión, Liderazgo Consciente. Si te perdiste alguno de los encuentros anteriores, lo podés buscar a través de Spotify. Quedan todas las conversaciones grabadas en formato podcast. Búscalos a través de RSC, Radioemisor Internacional, o con el nombre del encuentro, nuestra mejor versión, Liderazgo Consciente. Y también podemos conversar a través de las redes. Pato del Giudice es el nombre de mi marca. Así me vas a encontrar en Instagram y en LinkedIn. Me encantaría leerte, escucharte, escuchar qué opinás y qué quizás podés proponer para los próximos encuentros. Un abrazo y hasta la próxima semana.
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2: Aló, aló, querida comunidad. Buena tarde de jueves. Bienvenidos, bienvenidos acá a un encuentro más de Empoderando tu vida, tu poder interior a pleno. Bueno, para los que se conectan por primera vez, yo soy Connie Clark y hoy quiero invitarlos a reflexionar sobre algo que todos hacemos desde que nos levantamos esta mañana, por ejemplo. Pero bueno, quizás nadie se da cuenta, ¿no? El tema de hoy es las conversaciones que tenemos con nosotros mismos. ¡Wow! ¿Sí? Bueno, todos tenemos una persona, una personita dentro de dentro nuestro que está las 24 horas del día con nosotros, ¿sí? Que arranca a acompañarnos cuando nos despertamos, cuando nos miramos al espejo lavándonos los dientes, cuando empezamos a tomar decisiones en el día, cuando empezamos a equivocarnos o algo no nos sale muy bien, ¿sí? Cuando soñamos, como digo yo, cuando soñamos con los ojos despiertos, también nos acompaña esa personita. O cuando tenemos miedo, ¿sí? ¿Y esa personita quién es? Sos vos, soy yo, ¿sí? La pregunta más directa a vos que me estás escuchando hoy, la pregunta más directa que te quiero hacer es: ¿cómo te habla esa voz interna? ¿Sí? ¿Te impulsa? ¿O esa voz, no sé, te acompaña? ¿Te alienta? ¿Sí? ¿O esa voz te critica, te limita y te recuerda constantemente todo lo que te falta? ¿Sí? Bueno, muchas veces creemos que nuestro problema está afuera, en el entorno, que es el que nos va influenciando, etcétera, etcétera. Pero la gran batalla, o la batalla más importante, suele ocurrir dentro de nuestra propia mente. Nosotros contra nuestra mente, ¿sí? Si hoy te preguntara con quién hablas, no sé, con quién hablas más durante todo el día, seguramente vos podés pensar con tu pareja o con tus hijos, o con tus amigos, ¿sí? O con tus compañeros de trabajo, si trabajas independiente con tus clientes. Pero la realidad es que la persona con la que más hablas durante toda tu vida sos vos mismo, ¿sí? Todo el tiempo estamos interpretando, todo el tiempo estamos opinando, todo el tiempo estamos calificando lo que nos pasa. Y bueno, por supuesto, muchas veces lo hacemos sin darnos cuenta, la mayoría de las veces, ¿sí? Nos levantamos y pensamos, wow, no dormí bien, ¿sí? Uy, qué cara tengo cuando me veo al espejo, ¿sí? Hoy va a ser un día complicado. También podemos pensar, no llego con todo lo que tengo que hacer hoy, ¿sí? Y nuestro cerebro escucha absolutamente todo. ¿Sí? Entonces me gustaría invitarte a reflexionar, a que reflexionemos juntos. Imagina que durante una semana alguien te hablara de la misma forma en que vos te hablas hoy. ¿Sí? La primera pregunta es, ¿te gustaría estar cerca de esa persona? ¿O saldrías corriendo? ¿Sí? Porque muchas veces somos increíblemente compasivos con los demás, pero somos tremendamente duros con nosotros mismos. Es la verdad, ¿sí? Bueno, ¿por qué nos pasa esto? La verdad que nuestro cerebro tiene algo fascinante llamado sesgo de confirmación. ¿Y qué significa eso? que busca todo el tiempo pruebas para confirmarnos aquello que nosotros creemos. ¿Sí? Entonces, por ejemplo, si yo creo que soy capaz, mi cerebro buscará evidencias de que sí soy capaz de hacer las cosas. ¿Sí? Pero si creo que nunca puedo, por ejemplo, también voy a encontrar pruebas de eso. ¿Sí? Y si creo que la vida, por ejemplo, me da nuevas oportunidades, las vamos a empezar a ver todo el tiempo en las cosas que hacemos y que nos pasan, ¿sí? Como digo yo, son señales, ¿sí? Pero bueno, si creo que está todo mal, también lo voy a poder confirmar, ¿sí? No porque sea realidad, sino porque nuestro cerebro filtra la información según nuestras creencias. Por eso yo siempre digo, donde ponemos el foco va la atención, ¿sí? Pero si siempre me digo, pasa muchas veces cuando están en grupo, ¿sí? Hay personas que si las sometemos en grupo a una situación determinada, cada una de esas personas, si después les hacemos una entrevista, van a haber vivido experiencias completamente distintas, ¿sí? ¿Y por qué pasa eso? Porque cambia lo que cada uno de ellos interpreta de acuerdo a esta vocecita interna y a estas creencias que tiene. Bueno, hay ciertas frases que muchas personas repiten así sin darse cuenta, como por ejemplo, no sé, a esta edad no puedo estar haciendo esto, no soy buena para tal cosa, no, a esta edad no puedo arrancar un deporte nuevo, ¿sí? O yo no tengo suerte en el amor, escucho muchas veces, ¿sí? O ¿podés creer, Connie, que siempre me pasa lo mismo? Como que el mundo está en contra de ellos, ¿sí? Etcétera, etcétera. ¿Y qué es lo peligroso de eso? Que no pasa nada si lo decimos una vez. Pero si lo repetimos, y nos lo repetimos durante años, terminamos convirtiéndonos en eso, ¿sí? Tomando esa identidad. Y cuando una creencia se vuelve una identidad, ahí empezamos a actuar de acuerdo a eso, ¿sí? Les doy un ejemplo. Una persona que se repite, no sirvo para hablar en público, porque siempre traigo el mismo tema, pero bueno, evitará hablar esa persona, ¿sí? No va a practicar para mejorar y así no va a mejorar en el futuro, ¿sí? Y después va a venir y me va a decir, ¿ves? Tenía razón, no era una realidad, era una creencia de la persona esa que se fue imponiendo, ¿sí? Y al no practicar y al no hablar y al no mejorar, se piensa que no puede hablar o que no es buena hablando bien en público, ¿sí? Entonces, ¿qué debemos empezar a cambiar en esta conversación que tenemos interna? No sé, vos me podrás preguntar, Connie, ¿querés que me mienta? No digo que te mientas. Lo que digo es que empieces a construir un diálogo con vos misma un poquito más consciente, ¿sí? En lugar de decirte no puedo, probá con decirte, bueno, estoy aprendiendo, ¿sí? Esto es posible, todavía no sé cómo hacerlo, pero lo voy a aprender. O en lugar de decirte soy un desastre, no, estoy atravesando esta dificultad, pero luego lo voy a poder hacer mejor, ¿sí? Parecen pequeñas cositas, pero cambian completamente la energía desde donde nosotros actuamos. Es impresionante. Empiecen a hacer ese ejercicio, ¿sí? Bueno, ahora vamos a hacer un corte y seguimos con este tema apasionante que les voy a dar algunos tips para que podamos poner en práctica en todo esto que nos decimos y en las creencias que van formando en nuestro cerebro, ¿sí? Ahora te dejo con linda música.
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0: Bueno, aquí volvemos. Antes del corte estábamos hablando de la forma en que nos hablamos, ¿sí? Que muchas veces creemos que el problema está solamente afuera, ¿sí? En lo que nos pasó, en lo que alguien nos dijo, en lo que no salió como esperábamos, en las oportunidades, ¿sí? Que todavía no llegan las oportunidades, que todo viene en contra nuestro, ¿sí? Y bueno. Que la cosa está difícil, eso me pasó, les cuento un poco todo esto que les estoy hablando acá, dentro del método Clark lo hacemos, y todos los martes nos reunimos por un Zoom para poder conversar y poder resignificar estas palabras que nos vienen a nuestra mente, ¿sí? Darles otro sentido. Y realmente a lo largo del tiempo la transformación que tienen las personas es increíble. ¿Sí? Por eso traigo este tema, porque es muy importante que arranquemos a hacer pequeños cambios que en el día a día no los vemos, pero a la larga después nos damos vuelta y decimos, wow, todo este camino recorrí. ¿Sí? Si querés sumarte a ese Zoom, podés escribirme por Instagram a Connie Clark Liderazgo. Y me escribís y me decís que querés participar del Zoom de los martes y ahí, bueno, te incluyo en el grupo, ¿sí? Bueno, entonces, ¿cómo arrancamos cambiando ese chip interno que tenemos? ¿Sí? Una de las primeras cosas que digo que debemos hacer es, primero, antes que nada, observar cómo nos estamos hablando actualmente, ¿no? En el presente. Entonces, lo que te propongo es que estas primeras 24 horas prestes atención a cómo te venís hablando, ¿sí? No, no te estoy diciendo que empieces a tener todos pensamientos positivos. No, no, no. Tampoco te estoy diciendo que niegues las cosas que sientas, ¿sí? Solo obsérvate, ¿sí? No juzgues, no critiques, obsérvate. No sé, si pudieras convertirte en un testigo de tu propia mente, ¿qué harías? Lo verías desde afuera, ¿sí? Bueno, te propongo ese juego durante estos próximos días, ¿sí? Y cada vez que aparezca una de estas frases limitantes, la llamo yo, ¿sí? Vos te preguntes, ¿esto es real o es una interpretación que tengo yo? ¿Sí? Por ejemplo, no sé. Cuando decís, no voy a poder con esto, ahí nomás pregúntate, ¿esto es un hecho real o es una interpretación basada en que tengo miedo a enfrentar eso? ¿Sí? O no sé, si te decís, ya es tarde para empezar tal cosa, pregúntate, ¿eso es real? ¿Sí? ¿O es una historia que me estoy contando para poner una simple excusa? ¿Sí? O no sé, hay personas que sienten como que todo les va mal, que siempre fracasan. ¿Es real eso? ¿En algún momento de tu vida tenés que haber vivido algo que sí lograste, ¿sí? Donde sí avanzaste, donde sí lograste cosas, ¿sí? Entonces eso que decís que siempre fracasás, ¿es real o es una creencia? ¿Sí? Ese espacio entre lo que pensamos y lo que creemos es un espacio de muchísimo poder, ¿sí? Porque cuando vos empezás a cuestionar esos pensamientos que te vienen, dejás automáticamente de obedecerles a esos pensamientos y te empezás a plantear pensamientos nuevos, ¿sí? Entonces acá viene uno de los tips para llevarte hoy, ¿sí? No creas todo lo que pensás, todo lo que te viene a la mente, no creas en todo, ¿sí? Entonces, nuestra mente piensa todo el día y vamos a producir ideas, van a venir recuerdos, de golpe vamos a tener miedo a hacer determinadas cosas, a pasar el ridículo, van a venir preocupaciones, ¿sí? Etcétera, etcétera. No todo lo que tu mente piensa es verdad, ¿sí? A veces tu mente interpreta cosas para protegerte, ¿sí? A veces exageramos con los pensamientos que tenemos. O a veces nos anticipamos, que ahí es cuando viene el miedo. Y la mitad, más de la mitad de las veces no ocurren esas cosas. ¿Sí? A veces traemos experiencias viejas y proyectamos que eso nos puede suceder en el futuro, ¿sí? Entonces, cuando aparezcan esos pensamientos que yo digo que nos achican, ¿sí? No pelees contra los pensamientos, tampoco niegues que estás pensando eso, ¿sí? Solo preguntante, ¿esto es verdad o no? ¿O es un miedo? ¿Sí? Ya te vas a dar cuenta que la mayoría de las veces no es verdad. Es un miedo que viene, es la historia que nos contamos, es una experiencia que tuvimos anteriormente interpretando lo que hoy pensamos que nos puede pasar, ¿sí? En fin, ese es el primer ejercicio. Otro de los ejercicios que yo propongo, ¿sí? Es cambiar la frase. Esto es reconfigurar, lo llamo yo, ¿sí? No cambies la emoción, pero sí empecé a cambiar la frase. A veces queremos sentirnos bien de golpe. No. Queremos pasar de golpe del miedo a la confianza plena, ¿sí? De la angustia a la alegría, o de tener dudas a tener todo claro. Y no siempre es así, ¿sí? Pero sí, de a poquito podemos empezar a hacer cosas distintas, ¿sí? Entonces, lo primero que vamos a hacer es cambiar la frase que nos estamos diciendo. Te doy un ejemplo. Hay una alumna del método Clark que decía todo el tiempo que todo era difícil para ella, ¿sí? Que no puedo. Todo el tiempo se decía que todo le costaba el doble que al resto de las personas. Entonces, una de las frases que ella identificó es decir, esto es fácil para mí, puedo hacerlo. ¿Sí? Y se lo empezó a repetir. Se lo empezó a repetir. Cada vez que le venía eso, se lo empezó a repetir. Otra persona decía, siempre me pasa lo mismo. Siempre me pasa lo mismo, ¿sí? Y esa frase la cambió por, hoy puedo elegir hacer algo distinto, ¿sí? Entonces vas a empezar de a poquito a repetírtela. Y siempre preguntate, si tengo una persona que amo frente a mí, ¿sí? Y esa persona está atravesando algo específico como lo estoy atravesando yo, ¿cómo le hablaría a esa persona? Estoy segura que no le hablarías tan duro como te hablas a vos, ¿sí? Le dirías, dale, vos podés, o no sé, estoy acá, te estoy acompañando, no estás sola, ¿sí? En un paso a la vez. Entonces empecemos a hablarnos como si le estuviéramos hablando a otra persona, con más amor, ¿sí? Bueno, ¿cuál es el próximo punto? Escribí tu frase, ¿sí? Repetila durante estas primeras 24 horas que vienen ahora, ¿sí? Agarra una hoja o el celular, notas, lo que tengas vos a mano, y cada vez que detectes una frase que se repite en tu mente, la mayoría de las veces les cuento que tenemos siempre las mismas frases, ¿sí? Bueno, anótala. Este es un ejercicio que hacemos siempre en el método Clark. Anótala para conocer cuál es tu patrón, ¿sí? Yo lo llamo el patrón de cada uno. Entonces, de esta manera lo empezamos a hacer consciente, ¿sí? Quizás descubras que, no sé, que te repetís, no tengo tiempo, o no puedo sola, ¿sí? No me animo, me da miedo, no sé por dónde empezar, siempre termino dejando todo, no tengo constancia, ¿sí? Y cuando vos la escribís y la ves escrita, recién ahí te empiezan a caer las fichas, ¿sí? Porque ya no está girando en base a lo que vos tenés dentro de tu cabeza, ¿sí? Ahora la podés mirar en un papel y ahí podés hacerte tres preguntas, como dije. La primera es, ¿esta frase me expande o me limita? Obvio que te limita, ¿sí? La segunda pregunta es, ¿de dónde viene esa frase? Quizás viene de tu pasado, se repetía en la mesa de tu casa todo el tiempo, te la decía tu mamá, tu abuela, ¿sí? Otra de las preguntas es, ¿qué frase puedo elegir ahora para acompañarme? ¿Sí? Entonces ahí elegís tu frase. Tiene que ser una frase posible, ¿sí? No hace falta pasar, no sé, del no puedo a soy invencible. A veces alcanza con que solo digas, no sé, voy a intentarlo de una manera distinta, ¿sí? Cámbiate la frase. Esto ya es un cambio enorme en tu día a día. Y a partir de ahí, háblale a tu mente como si estuvieras entrenando un músculo, ¿sí? Siempre digo lo mismo yo, la mente se entrena. Así como entrenamos el cuerpo, también podemos entrenar la forma en que nosotros pensamos, en que nosotros sentimos y en que nosotros respondemos o actuamos ante ciertas cosas, ¿sí? Entonces, nadie va al gimnasio un día y de golpe sale con el cuerpo totalmente transformado, ¿sí? Pero sí, si vas todos los días y sostenés ese hábito, si repetís la práctica, por supuesto que todo empieza a cambiar. Y con la mente pasa exactamente lo mismo, ¿sí? No alcanza con decirte una frase positiva una vez. No, no, no. Tenés que repetirlo, ¿sí? Lo importante es que lo empieces a llevar a la práctica, ¿sí? En tu día a día, en lo simple, en las cosas que haces cotidianamente, en los momentos donde empezás a criticarte, ¡cling! Hace así y repetite esta, la frase que vos hayas elegido, ¿sí? ¿Qué más? ¿Qué otro tip te puedo dar? Bueno, también podés repetirte, hoy me voy a tratar mejor, ¿sí? Si sos muy dura o muy exigente. El otro día yo pedí que hicieran una calificación, mandé una encuesta a las personas a un grupo que hizo hace 6 meses el método Clark. Les mandé una encuesta para ver sus resultados. Y una de ellas, que actualmente participa todos los martes en el Zoom, fue muy dura con su calificación, ¿sí? No muy dura para mí, porque la calificación no es para mí, es para ellos mismos. Si pudieron poner en práctica, después de tanto tiempo, ciertas herramientas, ¿no? Y bueno, nada, ella es muy exigente. Entonces, una de las frases que esa persona debería empezar a ponerse en su día a día es, hoy me voy a tratar mejor, ¿sí? Porque la exigencia o la autoexigencia que todo el tiempo nos imponemos, a la larga nos juega en contra, ¿sí? Bueno, entonces, crea una frase ancla para volver a vos, ¿sí? Elegí una frase que sea corta, que sea simple, que sea fácil de recordar, ¿sí? Una frase que puedas repetirte cuando vos empezás a sentir ruidito ahí en tu mente. Te tiro algunas frases ejemplo que tienen algunos alumnos. Un paso a la vez, ¿sí? Hay una persona que es muy ansiosa y siempre se repite, bueno, un paso a la vez, ¿sí? O estoy aprendiendo. Hoy elijo hablarme con amor, para los que somos muy exigentes. O todo, como tiene esta persona, todo me sale con facilidad, todo es fácil para mí, ¿sí? Elegí una frase que sea tuya. Y durante 24 horas, repetíla cada vez que sientas que volvés a ese patrón viejo, a ese diálogo tuyo en donde te tira para abajo, ¿sí? Necesitas repetición, necesitas dirección, y las palabras cuando las decimos nos dan esa dirección, ¿sí? Así que bueno, hoy quiero dejarles esta reflexión. Tal vez no podamos controlar todo lo que nos sucede en la vida, pero sí podemos empezar a ver la forma en que nos hablamos. Las palabras, recuerden que crean nuestros pensamientos, y los pensamientos crean nuestras emociones. Y las emociones hacen que actuemos, ¿sí? Crean nuestras acciones. Y las acciones, tarde o temprano, terminan creando nuestra realidad, lo que vivimos hoy, ¿sí? Por eso, la próxima vez que te mires al espejo, recuerda esto, ¿no? Que la voz más importante que vas a escuchar durante toda tu vida es la tuya, ¿sí? Y asegurémonos de que esa voz nos ayude, que esa voz nos abrace, que esa voz te recuerde que vos sos fuerte, que esa voz te diga, dale, todavía podés, ¿sí? Una voz que te levante, que te eleve, como digo yo. Porque muchas veces, si no, estamos esperando a que venga alguien y que nos motive, que nos reconozca, que nos valide o valore, o de que venga alguien y nos diga que podemos. Y por supuesto que eso ayuda, ¿sí? Pero hay una voz mucho más poderosa que vos tenés las 24 horas con vos, que es la tuya, ¿sí? O en mi caso, es mi voz, ¿sí? Y hoy la tenés que convertir a esa voz en tu aliada. Bueno, amigos, vamos a ir cerrando este programa. Soy Connie Clark, esto es Empoderando tu Vida, tu poder interior a pleno. Y recordá que empoderar tu vida es decir, es decidir quién sos todos los días. Esa es la libertad que tenemos, ¿no? De decidir quiénes somos todos los días. Les mando un fuerte abrazo y nos vemos el próximo jueves.
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2: Bienvenidos, bienvenidas a este episodio de Conexión Divina. Si no me conoces, soy Vir. Soy máster de meditación, canalizadora experta en conexión divina y mentora de mujeres auténticas como tú en procesos profundos de transformación interior. Hoy estoy aquí para conducir este programa desde Argentina al mundo entero. Como sabes, me gusta traerte audios de mujeres de mi comunidad. Puedes seguirme en @soyactituddivina si quieres que recibamos el tuyo y mandárnoslo por mensaje privado. Así que hoy estoy acá para responder estas preguntas que suelen surgir. Hoy tengo las preguntas de Claudia ahí a la mano, así que voy a por ello.
3: Hola, soy Claudia y mi pregunta es ¿de qué manera la espiritualidad nos puede ayudar a encontrar sentido en momentos de incertidumbre y dificultad?
2: Hola, Clau. Gracias. Gracias por esa pregunta. Bueno, creo que es clave esta pregunta. La verdad que había muchas preguntas ahí para filtrar y esta fue muy importante, por eso la dejamos. Bien, me parece que es muy importante entender el para qué de la espiritualidad. No quedarnos con que la espiritualidad es algo que está tipo súper de moda, que no sé, que en un TikTok te enseñan cómo ser espiritual. Y también no confundir la espiritualidad con esto de vestirnos de blanco y sentirnos santos, ¿verdad? Creo que la verdadera espiritualidad, la espiritualidad real, que es la que enseño desde Actitud, es abrirnos a vivir una vida con los pies en la tierra, con mucha claridad y paz en la mente y con una gran conexión desde el corazón hacia ese cielo o ese algo más. Puedes llamarle universo, puedes llamarle como quieras, ¿no? Es esto de abrirnos a las infinitas posibilidades, confiando y sabiendo que hay un plan mayor, o sea, que literalmente hay un plan mayor y que vinimos acá mucho más de lo que creemos. Creo que la espiritualidad nos ayuda a encontrar un propósito y un sentido real que nos llene y que nos haga sentir, o mejor dicho, ¿no?, que nos hace sentir con esa proyección a futuro. ¿Sí? Es como encontrarle a poquito el sentido a la vida. Es encontrarle de verdad ese para qué. Porque no estás acá de casualidad, no estás acá porque sí, no estás acá para llenar un espacio en el mundo. Hay un gran para qué. Tus dones, tu luz, todo tu ser tiene una forma única de manifestarse aquí y esa forma única aporta de una manera única esa luz al mundo. No hay otra persona que sea capaz de generar exactamente lo mismo que tú, ni lo mismo que nadie más. Y creo que la espiritualidad viene a enseñarnos el cómo. Primero a entender que, ok, que si hay algo más, que la vida no termina acá, que no hay que tomarse las cosas tan en serio. Y dos, que todo lo que experimento en vida tiene un gran para qué. Y en ese gran para qué encontramos un sentido, ¿sí? Hay un sentido, hay un propósito. Hay algo más. Si tengo un para qué en la vida, tengo motivos para seguir adelante. para salir al mundo, para expandir el corazón, para volver a amar, para ayudar, para compartir, para atravesar cualquier momento duro o difícil con ese propósito. Porque eso es lo que nos enciende, que haya un para qué. Si no hay un para qué, la vida se siente muy pequeña, muy chiquita, muy frágil. Se empieza a sentir un gran vacío y una pérdida de rumbo completa. Entonces, sobre todo cuando todo se dificulta a nuestro alrededor, cuando todo se pone muy heavy, muy pesado, que uno dice, ok, ¿cómo voy a atravesar esto? Porque tal vez puede que estés atravesando algo muy duro, muy difícil, que no tengas las herramientas, que no sepas cómo hacerlo. Pero la espiritualidad lo que nos enseña es que no importa que sepas ahora cómo hacerlo. Lo importante es que sepas que podés hacerlo. Y uno de los grandes errores que cometemos es confundir el no puedo con el no sé cómo. Porque que no sepas algo no significa que no puedas lograrlo. O sea, podés aprender eso y hacerlo. Tal vez no sabes cómo atravesar esa montaña, pero podés aprender a hacerlo y lograrlo. Y cuando empezamos a abrirnos a pensar de esta manera, todo a nuestro alrededor comienza a cambiar, porque nuestra frecuencia vibratoria comienza a cambiar. ¿Sí? Todo, absolutamente todo empieza a cambiar. Esto se ve reflejado en la escala vibratoria de Hawking. ¿Se acuerdan? Les he hablado de David Hawking, que fue un psiquiatra estadounidense que creó esta escala donde se mide el nivel de conciencia y la frecuencia vibratoria de las emociones humanas. ¿Sí? Es una escala que, bueno, va del 1 al 1000 y se divide en dos bloques grandes, ¿sí? Y cada emoción, ¿sí? O energía de fuerza, o como cada uno le llame, tiene una frecuencia específica. Y acuérdense que nosotros somos lo que sentimos, lo que pensamos, lo que habitamos. A grandes rasgos hay dos estados principales del ser, uno de sufrimiento y uno donde no hay sufrimiento. Puede haber dolor, claro que sí, pero no sufrimiento, no algo que se te desgarra el alma. Y dentro de estos grandes estados, una de las herramientas que se ha utilizado es esta escala, ¿sí? Para medir las vibraciones. Entonces tenemos, por ejemplo, el miedo, que se mide en 100 Hz, ¿sí? El deseo, la ira, el orgullo, bueno, así hay un montón, hasta que el más alto de todos es la iluminación. La paz está ahí también cerquita, el amor, la alegría. Son las emociones que nos alinean a un estado expansivo, totalmente expandido de conciencia. ¿Qué significa esto? Que cuando estamos alineados a esa frecuencia, puede pasarnos un montón de cosas y de situaciones y de momentos difíciles. Sin embargo, toda nuestra energía, todo eso que somos, sigue expandiéndose. Entonces, si nosotros estamos acostumbrados a habitar ese estado, a existir desde este estado de conciencia, absolutamente todo lo que suceda en nuestra vida puede vivirse de una manera mucho más agradable, sin que se te desgarre el corazón, sin sentir un sufrimiento terrible que te dé ganas de morir, literalmente. Todo esto depende de qué estado vivo la vida. Y la única manera que hay de vivir un obstáculo como una oportunidad de crecimiento, como un desafío para expandirte aún más, es entrenando tu mente para ver la oportunidad en el desafío? Eso es espiritualidad práctica. Es entrenar tu cuerpo energético para que se amplifique y se sostenga en esa frecuencia, ¿sí? Que eso también se entrena. Lo hacemos en los programas, al igual que la parte de mentalidad. También la parte emocional, que es algo que trabajamos mucho. No solo la inteligencia emocional, sino la agilidad emocional. ¿Cómo pasar de una emoción a otra rápido, sin quedarte enredada meses ahí? ¿Sí? En cuestión de minutos, ¡pum!, salgo de ahí, ya está. Ingreso en esta nueva frecuencia. ¿Ok? Bien. Y después también es muy importante que entrenes tu sistema nervioso. Porque nuestro sistema nervioso está en constante estado de alerta. Está preparándose para huir, para luchar o para complacer. Entonces, recomiendo que hagas todo esto, ¿sí? Y a este conjunto de entrenamientos le llamo espiritualidad práctica. Porque cuando entrenamos tu mente, tu energía, tu campo energético, tu cuerpo energético, tu recipiente, tu cuerpo físico y tu cuerpo emocional, cuando todos estos cuerpos entran en comunión el uno con el otro y empiezan a vibrar y emanar la misma frecuencia, ya no hay una lucha internamente. Porque tu intención, tu acción, todo lo que estás queriendo construir está alineado. Y como está alineado, no puede haber un conflicto. No puede haber algo malo pasando. Entonces, te recomiendo que empieces a entrenar esto de esta manera. Primero, empezando a ver las oportunidades donde creías que no existía ninguna. Porque eso malo que está pasando a tu alrededor no es más que una oportunidad disfrazada. O sea, hay una puerta ahí, solo que no la estás viendo. Hay que entrenar a tu mente para que la vea. Así que lo que te recomiendo es observar que la espiritualidad te permite crecer muchísimo. Realmente te permite crecer muchísimo para que puedas vivir esto desde otro lugar. Para que cuando llegue ese desafío tengas un propósito claro en tu corazón, un para qué claro en tu corazón. No un por qué a mí, que no sé qué, que soy la víctima. No, es un para qué, o sea, ¿qué voy a hacer con esto que me está pasando? ¿Voy a tomar esto y qué? En proyección a dónde voy con esto. Y en base a eso, vas a expandirlo a tu vida. ¿Ok? Busca siempre el para qué, busca la oportunidad, el regalo escondido, eso que no estás viendo. Es un gran regalo, aunque no se vea. Hay un gran regalo escondido ahí. ¿Qué puedes aprender de esa situación? ¿Cuál es la sorpresa, el beneficio, el regalo escondido que trae esa situación? ¿Qué oportunidad hay que no estás viendo? ¿Cuál es la oportunidad de crecimiento acá? Porque siempre está ahí. Siempre está ahí. Solo hay que entrenar a la mente para que pueda verla. ¿Ok? Bien. Y voy a ir con la siguiente pregunta de Clau.
3: Hola Virginia, soy Claudia otra vez y te quería preguntar ¿cómo podemos integrar la práctica espiritual en la vida cotidiana sin desconectarnos de la realidad?
2: Bien, entonces, como venía explicando antes, la espiritualidad no está separada de la vida. No es que existe un mundo espiritual y un mundo que no es espiritual. La espiritualidad es algo que se lleva adentro. O sea, es este reconocimiento de que no sos este cuerpo, estás en este cuerpo y hay que respetarlo y hay que cuidarlo, honrarlo, nutrirlo, darle descanso, darle lo que necesita. Pero no te podés creer el personaje. Porque cuando te creíste el personaje, fuiste. cuando creíste que eras ese personaje, la vida se cayó. Porque justamente el trabajo que se nos invita a hacer a todos es desapegarnos del personaje. ¿Sí? Aunque te hayan puesto ese nombre, tengas esa edad, haga tantos años que estás en el planeta Tierra, vivas en esa casa y tengas esa mascota, esa pareja o esa familia, la realidad es que no eres ese personaje. Ni ahora, ni nunca. Y es súper recontra importante observar esto. Porque hasta que no lo reconocemos, hasta que no nos hacemos conscientes de que solamente estamos jugando un juego, como si fueran los Sims, ese videojuego donde movías los muñequitos y hacían lo que vos querías. Hasta que no nos demos cuenta que estamos adentro de un avatar, de un cuerpo humano, que literalmente viene a estar al servicio del alma para que el alma pueda evolucionar. ¿Cómo? A través de esta máquina, de este cuerpo. Se puede expandir la conciencia. Gracias a eso podemos evolucionar, gracias a que estamos acá. En el cielo no hay sufrimiento, no hay dolor, no hay nada de estas cosas que vivimos como malas. No hay nada de eso. Hay pura luz, puro amor, pura paz. Entonces, ¿dónde uno puede realmente encarnar ese amor, esa luz, esa paz, esa dicha? No puede evolucionar. ¿Cómo? A través de esta máquina, de este cuerpo. Se puede expandir la conciencia. Gracias a eso podemos evolucionar, gracias a que estamos acá. En el cielo no hay sufrimiento, no hay dolor, no hay nada de estas cosas que vivimos como malas. No hay nada de eso.

Literalmente me acuerdo de ese minuto que no tuve latidos, que una de las cosas que más, pero que más anhelaba cuando estaba del otro lado era volver acá, era todo, me entusiasmaba, o sea, me entusiasmaba tirarme un tobogán, me entusiasmaba ver bajar una persiana, me entusiasmaba abrir una ventana. O sea, hasta el viento, una hamaca, o sea, te entusiasman las cosas más simples. Lo que pasa que cuando hace mucho tiempo que estamos acá, nos olvidamos que lo simple es lo más grandioso para el alma. Entonces, para hacer de la espiritualidad algo práctico en tu vida diaria, te recomiendo que vuelvas a lo simple, a lo chiquito, a lo de acá, a lo que no se necesita que te vuelvas loca, que estés años buscando qué hacer, cómo hacerlo, cuándo hacerlo. Volvé acá, sentí el sol en la cara. Respirá. Cuando hacemos los programas, siempre les digo a mis alumnas, ¿cómo estás respirando? O sea, cómo estás respirando va a ser cómo esté tu sistema nervioso y cómo vas a estar de humor, cómo van a estar tus pensamientos, emociones, acciones. Respira hondo y profundo, sintiendo el aire. Respira sintiéndolo todo. Ponete al solcito. Tómate algo calentito. O tómate algo refrescante y mira al cielo. Anda a la naturaleza, poné los pies en la tierra, acaricia una mascota. Mira a los ojos a un animalito y tocale el cuellito y hacerle mimos. Hacete un chocolate caliente y digózatelo. Tómate un helado y disfrútalo. Bailá mientras estás comiendo el helado. Pero mira al presente. Mira esa señal del cielo. Mira esa plumita blanca que aparece. Mira esa mariposa, ese picaflor, ese colibrí. Mira lo que está pasando, mira a la gente cuando te hable. Vuelve al presente, suelta el celu. Vuelve aquí y ahora y vas a ver cómo toda esta espiritualidad empieza en serio a volverse materia. Cuando volvemos al presente, la vida se ilumina. No antes. No antes. Así que vuelve al presente. En tu día a día, cuando escuches una canción, escucha la canción, suelta el celu, cerrá los ojos, sentila. Si sos de salir a correr o a caminar, deja los auriculares en tu casa, deja el teléfono, el reloj, deja todo. Salí a estar contigo. Salí a observar qué pasa. No es riesgoso estar en ti, no es peligroso escuchar tu mente. No es peligroso. Puedes descubrir algo que nunca descubriste todavía. Hay mucha magia ahí. Pero, wow, hay que estar abierta a redescubrir esa magia. Oh, ok. Entonces, quiero que te quedes con esta energía. Quiero que te quedes con esta vibra. Quiero que te quedes con esto hoy. ¿Cuánta presencia estás dispuesta a habitar? ¿Cuánta presencia estás dispuesta a ser? ¿Cuánta más en presencia puedes vivir hoy para empezar a sentir esta espiritualidad en tu cuerpo, en tu ser, en tu alma, en tu vida? No como algo pasajero o algo que ya está. Quiero que observes eso. Eso. Y toma una inhalación profunda por la nariz. Y soltamos. Y eso. Y una vez más, inhalo. Y suelto por la boca. Inhalo. Y suelto. Eso.

Registra 2 segundos tu cuerpo. Cierra los ojos. Estás a salvo. Deja de hacer lo que sea que estés haciendo. Y observa, solo observa tu cuerpo. Mientras inhalas y exhalas. Sentí los latidos de tu corazón. Sentí la vibra. Una vez más inhalo. Exhalo. Y vas a abrir tus ojos y vas a observar todo alrededor. Observa el techo, el cielo, los árboles, los muebles, lo que sea que haya a tu alrededor. Vas a pincelar de una punta a la otra. Mueve los ojos sin mover la cabeza. Permití que tus ojos se muevan de arriba, abajo, de derecha, izquierda, izquierda, derecha, en diagonal. Quiero que lo observes todo. Y una vez que hayas registrado todo a tu alrededor, texturas, colores, formas, sin detenerte en nada, vas a buscar un objeto o algo que te genere una sensación reconfortante, bonita, y te vas a quedar ahí. Y cuando estés lista vas a agradecer y volver al presente. Y ahora sí, vamos a darle el cierre a este episodio. Cualquier cosa puedes mandarme tu pregunta a @soyactituddivina. Soy Vir, tu host, y estoy aquí para lo que necesites. Nos vemos en un siguiente episodio. Bye bye.

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2: Muy buenas noches, feliz jueves. Sí, semana que esperamos tanto y día tan particular de la semana, ¿no? Que nos invita siempre a aprender, a escuchar cosas buenas. Un programa que también lo que promueve es que no hay excusas, no hay excusas, no tenés que poner excusas en tu vida porque estás acá en el planeta Tierra y hay muchas cosas por hacer y también tenemos, además de profesionales, siempre personalidades que han decidido vivir su vida dándole vida, sin duda. Así que si estás ahí escuchándonos, no tenés excusas para no moverte. Así que te invitamos en Por Nuestros Adultos Mayores a que los jueves sea un jueves a puro movimiento. Y la vamos a recibir a ella, claro que sí. Estamos con la Master of the Universe. Muy buenas noches, Ani, ¿cómo estás?
3: Buenas noches, Silvia, buenas noches a todos los Rafa amigos. Feliz de estar acá, como siempre, contenta, porque estoy pensando en que todos nosotros, los que ya somos mayores, podemos movernos y darle vida a nuestros años gracias a que la Fundación sigue ofreciendo un montón de clases gratuitas, un montón de actividades para que nadie se quede quieto y entonces la vida sea cada día más linda sin importar cuántos años cumpliste.
2: Claro que sí, claro que sí. Y hoy tenemos un programazo porque estamos en la semana del Día Mundial de la toma de conciencia sobre el abuso y maltrato en las personas mayores. Y tenemos, por supuesto, nuestra invitada especial para este día, la doctora Alejandra Zárate, que en el bloque que viene la vamos a recibir. Ani, ¿qué te parece?
3: Y sabes que para mí recibir a Alejandra es, además de recibir una amiga, es recibir una maestra. Siempre, siempre aprendo con ella. Para mí es un placer que nos acompañe en el programa. Y me gustaría decir algo del maltrato.
2: A ver.
3: Los que somos grandes no tenemos que permitir el maltrato. Tenemos que enseñarle a los jóvenes que merecemos ser escuchados, que tenemos derechos igual que los que tienen ellos, porque somos personas simplemente con un número diferente y alguna arruguita más.
2: Si querés conocer tus derechos, mandanos un WhatsApp al 11-5-7-4-2-0-5-2-4. Repito, 11-5-7-4-2-0-5-2-4 y te vamos a compartir la Convención Interamericana de los Derechos Humanos de las Personas Mayores, que ahí están todos los derechos que tenés que hacer valer, ¿sí? Que los tenés que saber y los tenés que poner en valor vos también. Este es un programa de concientización, es un programa donde además lo que vale es el buen trato. Por eso te mando mi abrazo también, que traspase este medio de comunicación, porque sé que estás ahí escuchándonos. Son las 20 horas, empezó Por Nuestros Adultos Mayores con esta música y te esperamos en el bloque que viene con la doctora Alejandra Zárate. ¡Vamos a moverse!
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2: Y aquí estamos, esta noche maravillosa, esta semana del buen trato en las personas mayores, aquí en RSC Radio, por nuestros adultos mayores. Como te lo anticipamos, tenemos este tema que vamos a desarrollar con nuestra invitada de lujo, por supuesto, la doctora Alejandra Zárate, que ya le vamos a hacer la presentación oficial, pero acuérdense, vamos a hablar del Día Mundial de la Toma de Conciencia del Abuso y Maltrato en la Vejez, un día que en realidad es todos los días, ¿no? Concientizar para prevenir, concientizar y educar, militar el buen trato en nuestras personas mayores. Y como recién les dije, aquí está, sí, hice este tiempo porque se estaba acomodando el micrófono. Muy buenas noches, doctora Alejandra Zárate, bienvenida por nuestros adultos mayores una vez más.
3: Muy buenas noches, ¿cómo están? Un saludo muy especial para todos, para todas. Y sí, como vos dijiste, Silvia, hoy es un día muy, muy especial y tenemos que concientizar, cambiar y actuar sobre el buen trato hacia las personas mayores, ¿no? Hoy en día lo vemos día a día de todo lo que está pasando. La verdad que poder hablar de este tema y siempre, como digo, ¿no? Desde el lugar donde estamos, de generar cambios y poder actuar a tiempo y también prevenir. Así que por eso hoy
2: Además,
3: estamos acá.
2: doctora, este año la Organización Mundial de las Naciones Unidas propone como lema, más allá de la sensibilización, lograr una prevención eficaz del maltrato a las personas mayores. Realmente un gran desafío con este lema, ¿no? Sensibilizar.
3: Y prevenir.
2: Exactamente. ¿Eh? Y prevenir en una forma. ¿Y cómo lo trabajamos la prevención y la sensibilización desde la medicina, ¿no? Desde el rol de usted, doctora.
3: En principio, tenemos que escuchar, respetar a los adultos mayores, ¿no? Valorar su opinión, respetar sus decisiones, evitar tratarlos como con esa palabra tan, tan difícil que es los viejazos, ¿no? Después, favorecer la autonomía es fundamental, fomentar que ellos participen de sus propias decisiones. Creo que eso es una de las principales conductas que tenemos que tomar y sobre todo prevenir y promover la independencia. Una persona tiene que estar autónoma e independiente de lo que es la medicina. Una persona tiene que estar sana, tiene que tener controles de salud, tiene que tener la asistencia gratis, tiene que tener la farmacología gratis y tiene que tener, por supuesto, todo lo que sean los hábitos saludables y todo lo que sean las conductas de prevención. Porque con una buena salud, tanto física y psíquica, uno puede tener autonomía. Pero bueno, la autonomía y el manejo de una persona mayor va más allá también de lo que es la medicina, porque uno puede tener todo, puede estar sano, puede estar autónomo, pero si no tiene lo económico, que es el dinero, si no tiene lo social, también eso es un maltrato de las personas mayores. Y hoy lo estamos viendo mucho, cuando jubilarse es muy difícil y no tener un sueldo digno para poder alimentarse, porque uno desde la medicina puede plantear un hábito saludable. A mí me pasa muchas veces que planteo ciertos alimentos, como hacer un aceite de oliva, ¿no? Frutas, verduras, carnes magras, pero si la persona no tiene el dinero para poder comprarlo, se me hace muy difícil. Estamos observando que también están con escasez de medicación, entonces creo que el maltrato no va más allá de pegar o de maltratar físicamente, sino que el maltrato va y encara muchas aristas. Entonces, de la medicina uno tiene que fomentar
4: todo lo que sea la autonomía, la capacidad funcional que hablamos siempre, esa capacidad de poder realizar las actividades de la vida diaria sin ayuda del tercero, podemos implementar los controles de salud, pero también hay que saber escuchar. Las personas mayores no son escuchadas, las personas mayores son maltratadas física y psíquicamente, sobre todo. Ya uno lo va sintiendo a medida que va pasando el tiempo, cuando una persona se tiene que jubilar, el aislamiento, ¿no? Esa persona no hay, digamos, una conducta y una preparación a lo que viene. Entonces me parece que bueno, cuidar a la persona mayor de todos los aspectos.
2: Totalmente, y frente a esta situación, ¿no? Del maltrato, no basta con sensibilizar. Es necesario, lógicamente, fortalecer los sistemas de prevención y dar respuesta para actuar en una forma eficaz en los casos de maltrato. Y lo que buscamos, por supuesto, aquellos que defendemos, por supuesto, a la persona mayor, desde los distintos puntos, ¿no? Usted, doctora, desde la medicina, nosotros desde la actividad física, ¿no? En esto de la prevención, también hay que garantizar siempre que esta persona tenga una vida digna, como usted dijo, con autonomía, y por sobre todo que se valoren y se respeten los derechos que todos tenemos, pero más aún en esta etapa de la vida.
4: Sobre todo, como decís, los derechos y la autonomía. La persona mayor es una persona autónoma que tiene poder de decisión. Pasa muchas veces que la familia quiere tomar decisiones sobre las personas mayores. Y también no quiero dejar de remarcar que la propia familia maltrata a las personas mayores.
2: Sí, señor. Sí, señor.
4: Entonces, eso es lo triste y la verdad que hay que trabajar sobre este tema. Y nosotros, los profesionales de la salud, de mi parte, como médica, diplomada en gerontogeriatría, esto es un tema a tratar y a charlar, y también hacer entender a la familia de los hijos que una persona mayor no es desechable y ya cumplió su ciclo.
2: Qué bueno lo que dice la doctora. La dejamos muda a la Master of the Universe, pero en el próximo bloque la vamos a dejar hablar, por supuesto. Estás escuchando por nuestros adultos mayores. Comunicate con nosotros al 115-742-0524. Aquí te esperamos porque si algo hacemos bien es tener buen trato en las personas mayores. Enseguida volvemos.

0: Y con esta música queremos que tengas un muy buen trato, claro que sí, que te acompañe. Y con este programa también queremos hacerte muy buena compañía en estas noches de jueves 20 horas, en esta semana donde ya te vamos a contar todo lo que vamos a hacer con la fundación, ¿no? Una semana de concientización, de prevención, de promoción, de educación, sin dudas. Y sabemos que el Día Mundial de la Lucha contra el Abuso y Maltrato en las Personas Mayores tiene mucho por decir, ¿no? El maltrato de las personas mayores es un problema social que existe en los países en desarrollo y desarrollados. Y por lo general no se notifica suficientemente en todo el mundo. O sea, no es un problema solamente de Argentina, sino también es un problema que se está desarrollando en todos los países del mundo. Tan solo en unos pocos países desarrollados hay tasas de prevalencia o estimaciones que se sitúan entre el 1 y un 10%, ¿eh? Aunque sabemos que se desconoce la magnitud del maltrato en las personas mayores y su importancia social y moral es indiscutible, chicas. ¿Qué me dicen?
1: Justamente eso quería comentar, que no es solo en nuestro país cuando hablamos de abuso y maltrato, es mundial. Uno podría decir, bueno, pero en los países desarrollados no sucede. Sí sucede. Hay países de gran desarrollo que las personas no acceden directamente a una jubilación, como tenemos acá, que es mínima, que es nada. Bueno, hay países que no la tienen, porque tenés que haber guardado mientras trabajabas o tenés que seguir trabajando. Hay situaciones de salud complicadísimas en otros países y con eso no estoy diciendo que bien estamos acá, no, no, no. Estoy diciendo que es algo mundial que tendríamos que lograr a nivel mundial la conciencia que pensemos esto. Y voy a decir una palabra que no sé si está lindo decir en radio, pero qué estúpida que es la gente joven cuando no se da cuenta que cuidando a un viejo hoy, mañana va a ser cuidado él como viejo. Porque si tenemos suerte, todos llegamos a viejos. Entonces los jóvenes son los que tienen que respetarnos, valorar nuestra idea, valorar lo que decimos, escucharnos, aceptar que somos autónomos, capaces de decidir, porque a veces confunden el autovalerse con la autonomía. Yo puedo a lo mejor no poder atarme los cordones porque tengo un problema muy severo en mi columna. Entonces no llego a atarme los cordones del zapato, pero puedo decidir qué zapatos comprarme sin cordones y de qué manera con un largo calzador. Me canso yo y nadie más me molesta. No vengas vos a comprarme los zapatos con cordones porque te gustan y a venir a atarme los cordones para que yo me sienta un inútil. O sea, hay muchas cosas que la juventud realmente no ve y no se da cuenta que es su propio futuro el que están minando. Porque si como joven no cuido a mis mayores, mis hijos, mis nietos van a aprender eso. Entonces empecemos a concientizar las familias desde el día uno lo importante que es escuchar al abuelo en la familia, lo importante que es cuidarlo si se enfermó, lo importante, así como hablamos, hay que cuidar al niño, hay que cuidar al adulto, hay que cuidar al viejo, a todos en la familia. Nadie es más importante. Y eso es mundial.
0: Además, añado algo que tiene que ver con el valor educativo, ¿no? La formación de los profesionales está sesgada, ¿no? Porque no se habla todavía, no está dentro de las cajas curriculares de la formación profesional alguna asignatura que formalmente hable sobre la vejez, simplemente es opcional, doctora.
1: Me pasa cuando
2: Vienen los alumnos de medicina, yo soy ayudante de una materia que se llama semiología, es de los últimos años de la carrera. Y lo primero que les digo es que se tienen que presentar, se tienen que, como médicos, decir que son estudiantes, preguntarle a la persona cómo se llama y escucharlo. Y digo, si ustedes se sienten y les preguntan, ¿qué hacen usted? ¿Qué hacía usted? ¿De qué trabajaba? ¿Qué vínculos tenía? ¿Le gustaba el arte? ¿Le gustaba el deporte? Porque esa persona y su historia en nuestro país y su historia en nuestra vida. Es lo que yo siempre les explico. Escuchen, aprendan. Muchas veces me pasa que viene y me dice, ay, doctora, no sabe lo que es esa persona. Fue director del colegio. Me dice, no sabe todo lo que aprendí y lo escuché. Y la verdad que qué lindo. Bueno, creo que parte desde ahí, ¿no? De poder enseñar y educar a las personas jóvenes y principalmente, bueno, los que estamos en contacto con la salud, no solamente nosotros, sino que cualquiera persona que esté en contacto con un adulto mayor, es esto, ¿no? Poder escuchar, poder respetar y poder entender que esa persona hizo una historia.
0: Así es, así es. Además, el joven que no tiene la educación sobre la vejez empieza a construir culturalmente estas cuestiones edadistas, ¿no? Que es la forma en que pensamos, sentimos y actuamos hacia las personas que son mayores, ¿no, Ani?
1: Y además, terminando la frase, esta tan linda que dijo Alejandra, de esa persona y su historia. Hizo historia, pero ¿quién dijo que no puede seguir haciendo presente y futuro? Porque ¿a qué edad uno no puede hacer más? ¿Y cuál es el momento? Yo creo que exclusivamente el momento que uno no puede hacer más es cuando neurológicamente el cerebro partió a otra estratosfera porque alguna enfermedad se lo llevó, pero mientras el cerebro está lúcido, todavía, aunque las piernas ya no tanto, la persona mayor puede seguir haciendo cosas muy valiosas, desde la enseñanza, desde el acompañamiento. No sé, se me ocurre en este momento pensar en alguien muy viejito que yo conocía que tejía hermoso y dijo, no me importa que mis piernas no funcionen mientras pueda tejer. Y vendía sus artesanías para bebés, no sé la belleza que hacía. Y era una mujer de casi 90 años. Entonces, ¿cuándo se deja de producir? Ale, ¿qué me decís de esto?
2: Me encanta lo que estás diciendo y quiero comentar una experiencia personal. Tuve que hacer unas jornadas para médicos municipales jubilados. Lo hicimos en Córdoba. Siempre digo que fue la conferencia donde más nerviosa estuve, donde más expuesta estuve, porque frente mío había grandes autoridades jubiladas. Lo que aprendí, porque de cada tema que yo tocaba aparecía el jefe o el director de un hospital o de histología y explicaba un trabajo científico que él hizo sobre una célula, por ejemplo, y daba su aporte. Otro levantaba su mano y hablaba sobre su experiencia en gestión. Y de esa actividad que tuve con toda la gente que ya había dejado de ejercer, fue para mí tan positiva y de ahí logramos hacer jornadas, ¿no? Post-jubilación y empezaron a trabajar también aportando su conocimiento y empezando a elaborar nuevos trabajos que fueron muy útiles para nosotros. Entonces, por eso es tan importante lo que vos decís, Ani, que no se termina nunca, porque uno puede generar otros espacios.
0: Qué
2: Seguro.
0: maravilla tener a Ani y a la doctora en Por Nuestros Adultos Mayores en este programa donde estamos concientizando sobre el buen trato de las personas mayores. Y quédate ahí porque vamos a seguir hablando de esto en el bloque que viene. Nos movemos con buena música. Enseguida volvemos con más Por Nuestros Adultos Mayores.
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0: Estás escuchando por nuestros adultos mayores aquí, por supuesto, en nuestra casa, en RSC Radio, y estamos con nuestra invitada especial de hoy, la doctora Alejandra Zárate, hablando de el buen trato de las personas mayores, porque es un programa de concientización, ¿no? Esto hoy es un día, es una semana especial, pero en realidad tenemos que construir estos días especiales todos los días de nuestras vidas. Y es un día internacional y los días internacionales nos dan oportunidad para sensibilizar al público en general sobre algunos temas de interés, tales como, por ejemplo, los derechos humanos, el desarrollo sostenible, la salud, la actividad física, por ejemplo, y al mismo tiempo pretenden llamar la atención de los medios de comunicación y a los gobiernos para dar a conocer los problemas sin resolver, ¿eh? Que precisan una propuesta de marcha de las medidas políticas concretas. Y bueno, mientras nosotros estamos esperando que esto suceda, ¿no? Desde este humilde lugar, desde la Fundación Rafam Argentina y Rafam Internacional, siempre nos dedicamos por, para y con las personas mayores.
2: En nuestro país hay problemas que todavía no están resueltos. Vos lo dijiste, Silvia. Una de ellos es el edadismo. No, persiste ese estereotipo negativo sobre la vejez. Discriminación por la edad en distintos ámbitos. Después hay un subregistro de maltrato.
0: Sí.
2: No, muchos casos no se denuncian porque hay miedo y que quizás no se escuchan a las personas como médico o como profesional de la salud o cuidador. Tenemos que escuchar. Y después a mí me gustaría dar banderas rojas, que serían, que es lo que nosotros tenemos que tener en cuenta para detectar el maltrato. Entonces, no hay un registro de maltrato. Está subestimado el maltrato. Total, es un viejo. ¿Para qué vamos a actuar? Y muchas veces, por miedo a la familia, no se hace el registro.
1: Ani. Es que el problema más serio lo tenemos justamente ahí. El maltrato, el porcentaje más alto, está en la familia. Porque suponemos, alguien va a un negocio, no te trata bien esa persona, vos como adulto te das cuenta que te está, no atendiendo como corresponde solo por tu edad. Te das cuenta de esa diferencia y bueno, decidí, me voy a otro negocio, ¿qué me importa? Es decir, el adulto puede, en algunos casos, el adulto mayor, decidir moverse de ámbito. En la familia hay dos cosas muy serias. La más importante es la vergüenza que tiene el adulto mayor cuando es maltratado por sus propios hijos. Entonces no los va a denunciar, no va a ir a decir, me están usando la jubilación, se instalaron en mi casa porque no tienen casa propia y no pueden pagar el alquiler, entonces yo no estoy viviendo cómodo ni bien. No lo van a denunciar, esa es una realidad. Entonces esa persona que ya estaba bien contenta viviendo en su casa sola, cobrando su jubilación, esfuerzo de sus años de trabajo, resulta que ahora tiene su casa invadida y su jubilación no dura nada porque comen 7 donde comía esa persona sola o 2, un matrimonio. Pero ¿a quién le van a decir, a quién le van a contar? Son nuestros propios hijos los que están haciendo esto. Es tan doloroso, tan vergonzante para el adulto, que esa parte yo creo que es la más difícil que logremos en algún momento tener un registro real de lo demás. Porque vos podés ver un maltrato físico, como se puede también ver en la niñez, cuando hay un golpe, cuando hay, el médico lo va a ver. Pero ¿cómo ves esto otro? ¿Cómo hacemos con esto? Eso me resulta absolutamente doloroso y no le veo la salida, que es lo peor. ¿Qué me dicen ustedes de eso?
0: Doctora.
2: Es lo que estábamos hablando, Ani, nos pasa a nosotros continuamente y muchas veces por la escasez que tenemos en el tiempo de la consulta no se toma en cuenta todos estos factores, lamentablemente. El sistema de salud está muy deteriorado y sobre todo en las personas mayores. Y los escasos recursos también económicos y asistenciales hacen de que se pierda el foco de la consulta. Entonces tenés que dedicarte exclusivamente y tener esa dedicación y sobre todo esa vocación de poder escuchar a una persona mayor y darte cuenta de todo lo que estamos hablando, ¿no? Que muchas veces pierden peso, no porque están haciendo dieta, sino que no tienen plata para comprar un alimento. No comen porque no tienen dientes y nadie le hace una prótesis. Se caen porque no ven y nadie se ocupa de ponerle un anteojo como corresponde o operarle la catarata. Para operarse la catarata en este país es, no sé qué tenés que hacer. Y muchas veces no escuchan, tienen accidentes. Entonces, ¿cómo podemos contener todos estos factores que es lo que todavía no estamos resolviendo en nuestro país? Y encima les pegan, es un tema que me pone muy mal. Es como que vos decís, ¿cómo hacemos? Bueno, ¿cómo hacemos desde la fundación, de lo que nosotros fomentamos? Creo que ahí está la respuesta.
0: Por eso, desde la fundación, tenemos esta semana una campaña que volvemos a reflotar, una campaña que ha sido declarada de interés nacional en su momento, en algún año que la presentamos. Una campaña que quiere transformar, ayudar a transformar el maltrato en buen trato. Nuestra campaña se llama Abrázame, te necesito, abracemos al planeta. ¿Por qué? Porque el abrazo tiene un gran poder que radica en la capacidad de transformar nuestro estado físico y emocional en segundos, ¿eh? Entonces, el abrazo permite que otras personas que no son mayores también conecten con ellos y entiendan que más allá de la edad todos somos seres iguales, ¿eh? Y todos podemos compartir esta vida, ¿no?, en una forma intergeneracional. Y esto es una simple forma de concientizar el buen trato en las personas mayores. Nuestra campaña del abrazo en la Semana Mundial de la Lucha contra el Abuso y Maltrato en las Personas Mayores, bueno, recién comienza y los invitamos a todos ustedes que nos están escuchando a que nos envíen a nuestro WhatsApp una foto abrazando a una persona mayor, así nosotros la publicamos, y nos manden esa foto y nos digan de dónde son y con quién están abrazando a esa persona mayor, porque realmente todos somos sujetos de derecho, todos nos merecemos tener dignidad en este mundo y todos nos merecemos vivir no solo más, sino vivir mejor, y para eso con un abrazo podemos empezar a construirlo. Quédense ahí, no se va la doctora, se quedan al último bloque que vamos a hacer el cierre también con ella, ¿eh? Hay un poquito más de Por Nuestros Adultos Mayores y aquí en RSC Radio. Escuchá esta buena música, escuchá cosas buenas.
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0: Qué lindo compartir este programa con la doctora Alejandra Zárate y con la Master of the Universe, ¿no, Ani?
1: Siempre es hermoso recibir a Alejandra. Para mí, yo repito, cada vez es aprendizaje, es pasar un momento único. Y esta vez, hablando de este tema tan valioso, que a nosotras Yo me querría ir en este último bloque con justo lo contrario. O sea, nosotros en la fundación no solo hacemos buen trato, hacemos apología de la maravilla de la vejez. El querido Borges dijo una vez, la vejez puede ser el tiempo de nuestra dicha. Y yo creo que uno durante la vejez cosecha mucho cuando ha ido sembrando a lo largo de la vida. Y si los jóvenes se acercan a mirar y acompañar esa cosecha, pueden ser muy felices compartiendo tiempo con la gente mayor. ¿Qué opinas, Ale?
2: Es hermoso lo que decís. Pasa que estamos viviendo tiempos difíciles donde los jóvenes tampoco tienen mucho tiempo para estar con las personas mayores, porque bueno, la vida ha cambiado, pero no tenemos que bajar los brazos y tenemos que seguir insistiendo, ¿no? Que tienen que escuchar, que tienen que respetar, que tienen que favorecer la autonomía de las personas mayores y la independencia, promover hábitos saludables, promover la actividad física, muy importante lo social, estar atento a los cambios y conductas que se producen en las personas mayores, el diálogo, la charla, acompañar, buscar las necesidades. Si eso cambiaría y si eso se pudiera poner en práctica sería fantástico. Yo creo que hay que seguir insistiendo en este acompañamiento y sobre todo, bueno, seguir insistiendo en las personas más jóvenes, ¿no? De cambiar esta mentalidad. Se
0: Totalmente.
2: hace difícil, por momentos se hace difícil. Yo siempre les digo a mis compañeros, miren que de la vejez, de la jubilación y de la muerte, nadie se salva. Cuando los veo muy en escalas más superiores, ¿no? Donde por ahí no ven lo que ha crecido una persona que ya se formó o lo que dejó esa persona para poder estar en ese lugar como joven. Pero bueno, yo creo que también uno se tiene que fortalecer. Creo que hay que hacer conductas y creo que uno tiene que hacer todo un trabajo individual para llegar a la vejez con todos estos aspectos y ver cómo uno los maneja. Me parece que uno se tiene que preparar para esto.
0: Una gran reflexión final. La verdad que, doctora Alejandra Zárate, muchísimas gracias por habernos acompañado en este programa que no solo está la máster, sino que usted ya es parte de este programa. Muchas gracias.
2: Gracias a ustedes, gracias a Ani y Silvia, que para mí también es un placer estar con ustedes. Bueno, Ani, me encanta siempre escucharte y tus reflexiones y cómo encarás los temas, así que un placer enorme y seguimos por mucho más.
0: Claro que sí. Y bueno, y de esta forma cerramos nuestro programa del Día Internacional de la Toma de Conciencia sobre el Abuso y Maltrato en las Personas Mayores. Y te pregunto a vos, ¿y vos qué vas a hacer esta semana para revertir, ¿no? Revertir alguna situación y tratar de generar ese abrazo que todos estamos esperando? Nos encontramos en 7 días. Nuevamente aquí en Por Nuestros Adultos Mayores. ¿En dónde, Ani?
1: RSS Radio, por supuesto, donde se escuchan.
0: Cosas buenas. Chau, chau, chau.
1: ¡Chau, gente!
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1: Hola, ¿cómo están? Bienvenidos a este episodio de Nutriéndonos. Soy Úrsula Culebro y como siempre los saludo con mucho cariño aquí desde Vancouver, Canadá. Como siempre desde mi ventanita, ¿eh? Y hoy la verdad es que está un poquito frío.